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Muy buenos días, amado pueblo del Señor. En el nombre de nuestro Señor Jesucristo, les saludamos a cada uno de ustedes. Y estamos en tu programa A Solas con Dios.

Bien, amados hermanos, en esta mañana vamos a leer la palabra del Señor. Nos vamos al libro de Génesis, capítulo 35, versículo 16 hasta el 22. Vamos a leer la palabra del Señor. Génesis capítulo 35, versículo 16 al 22. La palabra del Señor nos dice así: Después se fueron de Betel, pero todavía estaban un poco lejos de Efrata. Cuando Raquel dio a luz y tuvo un parto muy difícil. En el momento más difícil, la partera le dijo: No tengas miedo, que has dado a luz otro varón. Pero ella estaba a punto de morir y en sus últimos suspiros llamó Benoni al niño, aunque su padre lo llamó Benjamín. Así fue como Raquel murió y la enterraron en el camino de Efrata, que ahora es Belén. Jacob levantó un monumento sobre su sepulcro, y este es el monumento que todavía señala el sepulcro de Raquel. Israel siguió su camino y acampó más allá de la torre de Eder. Estando ya establecido Israel en ese lugar, Rubén fue y se acostó con Bilca, que era concubina de su padre, y cuando éste lo supo, se enojó muchísimo. También vamos a leer la palabra del Señor en nuestro idioma mater, que es quechua. Vamos a leer. Estamos leyendo la palabra en Génesis capítulo 35, versículo 16 al 22. 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Amados hermanos,
La palabra del Señor, vamos meditando más. Vamos a entender lo que dice esta palabra. Raquel fue una mujer amada por Jacob, más amó Jacob que otra esposa que tenía era Lea. Raquel fue amada, pero así como fue amada también Dios, en el camino iba quitándole. 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

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Hablando un poco más de Raquel, según a la palabra del Señor, Raquel fue una persona también que amaba a Dios. Pero por una parte, cuando salieron con su esposo de la tierra de su padre, de Labán, Raquel no salió así con las manos vacías. No renunció por completo lo que su padre había creído. ¿En qué había creído? En los ídolos. 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Entonces, amado pueblo del Señor, Raquel, cuando salió con su esposo, con sus hijos, no salió con las manos vacías, sino que robó, escondió los ídolos de su padre, y hasta el punto que su padre tuvo que alcanzarlos camino de 3 días y no le hallaron, no le encontraron esos ídolos, porque lo escondió Raquel. 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Amados hermanos, Raquel seguía llevando algo. Algo que no agradaba a Dios. Algo que no agrada hasta estos tiempos. Y miren, amado pueblo del Señor, si nosotros nos damos cuenta, toda esta idolatría, todas estas costumbres, ¿desde dónde va jalándose? ¿Desde dónde va viniendo de generación en generación? ¿Se dan cuenta? Raquel tuvo 2 hijos. ¿Quiénes eran? José y Benjamín. 2 hijos. Aunque José fue despreciado por sus hermanos, por sus hermanastros, podemos decir así, no le amaron. Porque su padre también prefirió más a su hijo José que a los demás de sus hermanos. También por eso despreció.

Despreciaron a José. Por eso también a José no lo pasaban. Y de igual manera, cuando Raquel estaba embarazada, también dio un hijo en su vejez, como se dice la palabra, a Benjamín. Aunque Raquel puso con el nombre de Benoni, que significa el hijo de mi dolor o hijo de mi tristeza. Eso significaba Benoni. Pero dice, su padre lo puso con el nombre de Benjamín. Benjamín dijo su papá que se llamaría, no se va a llamar Benoni, que traducido también Benjamín es hijo de la mano derecha o hijo de la fortuna. Ya también aquí cambia, ¿no? Y al final no se quedó con Benoni, sino con Benjamín, que significa hijo de la mano derecha o hijo de la fortuna. Miren, amados hermanos, porque Jacob dijo, este hijo va a ser mi ayuda, este hijo va a ser el que va a estar conmigo en todo tiempo. Pero mientras que sus hijos que tuvieron con Lea, con sus concubinas, todo eso, esos hijos no le amó como le amó a José y a Benjamín. 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En la palabra de Dios no habla, pero desde un punto vemos que practicó. Según a lo que yo veo, según a lo que analizamos, Raquel ha practicado de alguna manera esas creencias. Y hasta que un punto que la maldición del Señor, el castigo del Señor tuvo que llegar para que pudieran dejar eso. 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Aún cuando el anterior semana veíamos cómo Jacob, cuando Dios le habla, salgan de este lugar, salen de aquel lugar de ese pueblo donde ellos estaban habitando. Toda la gente de Siquén

dejaron de adorar, dejaron de seguir sirviendo a esos dos dioses paganos extraños. Y trajeron delante de Jacob para que pudieran enterrarlo. Todas esas alhajas o aretes y otras cosas. Pero solo ellos hicieron para que vean la gente. Solo ellos aparentemente hicieron para que pueda ver Jacob y los demás. Mas no hicieron de todo corazón. Mas no hicieron. Igual manera Raquel, ahí yo creo que también Raquel sacó sus ídolos y también tuvo que enterrarlo. Porque el castigo del Señor, la ira del Señor les alcanzó también por todas estas cosas. Y la idolatría desde aquellos tiempos antiguos, de aquellos primeros padres, antepasados que hemos tenido, la idolatría iba viniendo sin hacerse dar cuenta, sin hacerse notar, estaba viniendo también esa idolatría hasta esos días, hasta estos tiempos. 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Amados hermanos, Raquel, después de haber tenido aquel hijo Benjamín, con dolor, con sufrimiento, dio a luz a Benjamín. Pero la pregunta es, ¿cree usted que era natural que podía sufrir consecuencias del parto? ¿Era natural eso? No creo. Desde un punto que nosotros vemos es que las consecuencias del pecado, las consecuencias de no obedecer a Dios, la desobediencia, siempre va a traer hacia cada persona. 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

0: 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Amados hermanos, Raquel fue la mujer amada por Jacob. Y aún sus hijos también fueron amados por Jacob más que los demás de sus hijos. Pero según al pasar de los tiempos, sus hijos van mostrando otra actitud. Y cuando vemos que el sufrimiento de Raquel, pensamos que terminaría aquí. Pensamos que en la descendencia de Jacob terminaría aquí. El sufrimiento, el dolor, terminaría aquí. Pero no termina ahí. El pecado no termina ahí. 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Amados hermanos, a veces pensaríamos que el pecado termina ahí, pero no. Aún después de la muerte de Raquel, en la descendencia de Jacob, uno de sus hijos ya también se va a levantar para hacer pecado, pecado de adulterio, para quitar la mujer de Jacob. ¿Quién fue? Rubén, el hijo mayor. Se acostó con la mujer, con la concubina de Jacob. Miren el pecado. El pecado no queda ahí. El pecado todos los días va rondando. El pecado cada día está alrededor de nosotros. Si nosotros no perseveramos, si nosotros no corremos más a Dios, no nos acercamos de verdad a Dios, el pecado, sin que te des cuenta, sin hacerse dar cuenta, nos separará del amor de Dios, de los caminos de Dios. 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Al Señor tenemos que acercarnos de todo corazón. Porque el momento menos pensado, el pecado puede destruirnos. El pecado puede separarnos del amor de Dios. 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Podemos perder nuestra salvación en un momento impensable. Si nosotros no nos preparamos de verdad, si nosotros no corremos de verdad delante del Señor, podemos fracasar. Podemos perder lo que estamos buscando, lo que estamos perseverando en el Señor. Vamos a correr a la presencia del Señor. 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He sido infiel contigo. Aunque mi esposa no se ha dado cuenta, aunque mi esposo no se ha dado cuenta, aunque mis hijos no sospechan nada hasta el momento, aunque el pastor no se da cuenta de lo que estamos haciendo, aunque el líder quizás no se da cuenta, pero el quien sabe, el quien conoce es el pastor de los pastores.
1: Personas se apartaron.
0: Es el Señor de señores, que es Jesús. 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
1: Como el carmesí,
0: ¿verdad? 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Podemos esconder del hombre, sí, pero de Dios no. Más de Dios no podemos. 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

Amado Dios mío, en esta hora, Señor, venimos a tu santa presencia. Rendimos, Señor, nuestra vida delante de ti, Señor, para poder consagrar, para poder, Señor Dios mío, ser perfeccionados por ti. Cada día, Señor, nos hablas. Cada día, Señor, nos das consejos. Cada día, Señor, nos enseñas, Padre, para no cometer errores el día de mañana, para no lamentar mañana más tarde, para no sufrir consecuencias mañana más tarde. Señor, nos aconsejas, nos enseñas, nos preparas, Padre. Señor, ayúdanos a entender. Señor, ayúdanos a comprender. Señor, ayúdanos a ser obedientes. Ayúdanos, Señor, a someternos a tus mandamientos, a tu palabra, Padre Dios de la gloria. Aquí, Señor, delante de ti, tu pueblo, tu iglesia, se humilla delante de ti, Señor, viene postrados, humillados, Señor. Amado Padre celestial, bendito Dios, que sea, Señor, tu presencia, que sea, Señor, tu Espíritu Santo, Señor, obrando en esa vida, obrando en ese corazón. Que sea, Señor, tu presencia, amado Dios de la gloria, trayendo un cambio, una sanidad. ¿Cuántos de nosotros, Señor, oh Dios mío, necesitamos un cambio real en nuestra vida? A veces hay pecados escondidos, pecados, Padre, que muchas veces, Señor, ha venido, Señor, de generación en generación, que muchas veces, Señor, sin hacerse dar cuenta, sin hacerse notar, el pecado, Señor, carcome por dentro de nosotros, así como una enfermedad. El pecado, a veces, Señor, desde el profundo de nuestro corazón, Señor Dios mío, va carcomiendo poco a poco. El resentimiento, a la amargura, el odio, la murmuración, el juzgar al otro, Señor. Amado Dios mío, cuántas veces, Señor, por esos pecados, Padre, padecemos, sufrimos consecuencias de enfermedades, problemas. Cuántas, Señor Dios mío, sin darnos cuenta, hemos pecado en un momento inesperado. A veces aquella persona, Señor, que ha caído en el pecado, Señor, él mismo o ella misma no se da cuenta, no se da razón cómo ha caído, en qué momento ha caído, Señor. Amado Padre celestial, Señor, ayúdanos, Padre. Ayúdanos, Señor Dios mío,

a examinar nuestras vidas, Señor, de verdad. A veces hay todavía esos deseos del corazón, esas pasiones de nuestro cuerpo, de nuestro corazón, hay todavía, Señor, en la vida. Aún, Señor, nuestro cuerpo no ha sido crucificado por completo, no ha sido muerto por completo, no ha sido sepultado, Señor, por completo. A veces cuando nuestro yo, Señor, resucita o se levanta, Señor, a veces cometemos errores. ¿Cuántas veces, Señor, cuando hemos renegado, cuando hemos tenido problemas, con esta boca que te alababa, con esta boca que te adoraba, con esta boca que, Señor, hemos predicado, con esta boca que hemos hablado de ti, Señor, que hemos dicho aleluya, gloria a Dios, con esta boca misma muchas veces hemos maldecido, con esta boca misma, Señor, hemos deseado lo malo a otros. Dios de la gloria, necesitamos, Señor, tu presencia más. Necesitamos, Señor, más de tu presencia para no caer, para no tropezar. Porque nadie sabe, Señor, lo que le espera en esta mañana, en este día. Nadie sabemos, Padre, qué nos espera, Señor, en el camino, en el trabajo, en el negocio, en la empresa, en la casa, en el colegio, en la universidad, en la escuela. No sabemos qué es lo que nos espera, mi Dios. No sabemos. No sé, Señor, Padre, no soy adivino para adivinar lo que me espera, lo que ha de suceder en este día, Señor. Por eso, Señor, en esta hora, en este momento, Dios, delante de ti, Señor, rendimos nuestra vida. Delante de ti, Señor, humillamos nuestra vida, Señor, para no volver a cometer, para no volver a caer, Señor, en la misma que ayer hemos caído, o en la vida pasada lo que hemos hecho, Señor. Señor, ya no queremos, Padre Santo, Dios mío, vivir una vida de incertidumbres. Ya no queremos seguir llevando o seguir, Señor, Dios mío, amado Dios, difundiendo o contaminando a nuestros hijos también, Señor. Dios de la gloria, tú lo sabes, tú lo conoces, mi Dios, Padre, cada corazón, cada vida. ¿Cómo está hasta aquí, Señor? ¿Cómo está hasta aquí, Señor, Dios mío, delante de ti, contigo? Tú conoces cada vida, cada corazón, cada familia, cada matrimonio, cada pareja. Señor, ¿cómo está viniendo hasta aquí? ¿Cómo está, Señor, buscando tu presencia, amado Dios de la gloria? Señor, tú lo sabes. Señor, tú lo conoces, el corazón de cada persona, el pensamiento de cada persona, bendito Dios. En todo el mundo, Señor, lo conoces. A cada persona que viven millones y millones de almas en el mundo entero, Señor, conoces. Cada país, cada nación, Señor, que habla diferentes idiomas, Padre, tú lo sabes, tú los conoces. Señor bendito Dios, amado Rey de la gloria, Señor bendito Dios, necesitamos, Señor, convertirnos de verdad. Necesitamos, Señor, humillarnos de verdad delante de ti. Así como en 2 Crónicas 7:14, donde nos dice, Señor, que si nosotros nos humillamos delante de ti, reconociendo nuestros pecados, renunciando todo pecado, renunciando todo lo que no te agrada, Señor, tú estás dispuesto

perdonar. Tú estás dispuesto a sanar nuestra tierra, nuestra vida. Tú estás dispuesto a levantarnos, mi Dios. Maravilloso Santo, maravilloso Dios de la gloria, Señor, no sabemos, Señor, el corazón de nuestros hijos. No sabemos, Señor, cuál será su actitud el día de mañana. Cómo será su comportamiento, cómo será el servirte a ti, Señor. Dios mío, ayúdanos, Padre, como padres, a seguir perseverando por nuestros hijos, por nuestra familia. Como esposos, a seguir, Señor, Dios mío, liderando en la casa, orando, clamando, ayunando, Señor, por nuestra esposa, cada uno de nosotros, por nuestros hijos, Padre. No sabemos, Señor, cuando sean jóvenes, cuál será su comportamiento, cuál será, Señor, sus actitudes de nuestros hijos, hijas. Señor, tan solo, Señor, te pedimos a ti. Tan solo, Señor, te rogamos a ti. Tú puedes obrar en el corazón de nuestros hijos, en el corazón de nuestras hijas, Padre. Solo tú puedes cambiar desde el profundo de su corazón, Señor. Solo tú puedes, Señor, revelar que tú les amas, que tú los quieres, que tú no las has dejado, Señor, solo o sola. Señor, te pedimos tu cuidado, tu protección, Señor, por nuestros hijos. ¿Cuántos jóvenes, cuántas señoritas, Padre, se han desviado de tus caminos? Cuando eran niños, niñas, han podido cantar con nosotros, han podido estar, Señor, en un culto. Han estado quizás en los ayunos, pero cuando eran jóvenes, Padre, ya no quieren caminar. Ya no quieren, Señor, seguir avanzando en tus caminos, bendito Dios. Mira el corazón de todos los jóvenes, Padre. Quizás pocos son los que, Señor, siguen esforzándose, pocos jóvenes, señoritas. Pocos jóvenes, señoritas, Señor, están al servicio de ti. Pocos han entendido, Señor, el vivir contigo. Pero muchos jóvenes se han desviado de tus caminos. Muchos jóvenes, Señor, Dios mío, se han enamorado del mundo. Han caído, Señor, en las pasiones de su carne, de su corazón. Señor, bendito Dios, misericordia de aquellos jóvenes, señoritas. Señor amado, Padre celestial, ayúdanos, Padre, como padres que somos, de muchos hijos, de muchas hijas, Señor. Ayúdanos a darnos tiempo con nuestros hijos. Ayúdanos, Señor, a papá, a mamá, Dios mío, para que puedan darse tiempo con sus hijos, con sus hijas. Para que puedan conversar un momento. Para que puedan platicar un momento. Señor, quita esa ira. Quita esa amargura. Quita esa necedad, Señor, de los padres. Amado Dios mío, y llenas de sabiduría, llenas, Señor, de inteligencia, Señor, Padre amado, Dios de la gloria, para que puedan, Señor, hablar de ti, para que puedan pasar un tiempo orando, clamando juntos, leyendo, Señor, tu palabra un momento. Señor amado, Padre celestial, bendito Dios mío, obra, Señor, en cada padre, en cada madre, Señor, que necesita a su hijo, su hija. Señor amado, Padre celestial, amado Dios mío, cuántas familias perdidos, cuántas familias, Señor, apartados de ti, viven en el pecado, viven, Señor, en la incertidumbre.

Señor Dios mío, quizás aparentemente, según a ellos, quizás a su manera de pensar, a su manera de creer, Señor, según a ellos van a ser salvos. Tú los has perdonado, amado Dios mío. Señor, sácalos de esa ignorancia, sácalos, Padre, de esa mentira, de ese engaño, Señor, aquella familia, aquella vida, aquel hogar, aquel matrimonio, Señor. Cuántas familias enteras, Señor, están engañados, Padre, en este mundo. Cuántas familias enteras, Señor, están perdidos, alejados de tu presencia, creyendo, Señor, que van a llegar a ti, pensando, Señor, que van a ser salvos. Amado Dios de la gloria, te pedimos también, Señor, que sea, Señor, tu presencia, Señor, tocando a esos corazones, tocando, Señor, a todas estas familias, Dios mío, Padre, para que puedan llegar a conocer la verdad, para que puedan llegar a conocer ese verdadero amor, Padre Santo, que viene de ti. Amado Santo, Señor, que sus ojos sean abiertos, que cada entendimiento sea abierto, Señor, Padre amado, para la gloria, honra tuya, Señor. Maravilloso Padre, maravilloso Santo, te rogamos a ti, Señor, te pedimos, bendito Dios de la gloria, Señor, glorifícate en el corazón de aquellos jóvenes, señoritas, adolescentes, que se están metiendo, Señor, en esos vicios, en esas drogas, en ese, Señor, Dios mío, Padre Santo, a través de las redes sociales, a través del celular, Señor, como niños, niñas, jóvenes, adolescentes, personas mayores, parejas, Señor, están siendo devorados, Padre amado, por ese sistema de cibernautas, Señor, por ese sistema, Señor, diabólico. Están siendo engañados, cegados, Padre, corazones endurecidos. Ya no hay fuerza para leer tu palabra. Ya no hay fuerza, Señor, para leer, Señor, tu palabra, para conversar contigo. Ya no hay tiempo, Señor, para estar, Señor, contigo a solas. Pero cuántas veces, Señor, pasamos, Señor, mirando el celular, mirando, Señor, Dios mío, ese TikTok, Señor, pasando, Padre amado, observando otras cosas que nos han quitado el tiempo de conversar contigo, de leer, Señor, tu palabra, de conversar contigo, bendito Dios. Cuántos niños, niñas, papá, metidos en el celular, Señor, Dios mío. Papás, mamás, Señor, Dios mío, hemos dejado, Señor, que ese celular sea, Señor, el como su papá, como su mamá, como su maestro que le enseña. Niños rebeldes, niños, niñas, Padre amado, que están creciendo rebelde, papá, cegado su entendimiento, Dios mío, llenado, Señor, por las malas cosas. Amado Dios mío, misericordia. Amado Padre precioso, Señor Dios mío, a veces hay papás, mamás que no se dan cuenta, Señor, qué es lo que está mirando su hijo, su hija, en qué está metido, Señor, su hijo, su hija, Señor, amado Dios mío. Muchos padres no sabemos, muchos padres, Dios mío, nos hemos olvidado de nuestros hijos. Hemos preferido, Señor, que estén metidos en el celular para que no nos fastidie, para que no nos molestara, Señor. Amado Dios mío, Padre, Señor, devuelve esa sabiduría, esa inteligencia, Señor, a los padres, a las madres, familias, Padre, parejas, Señor Dios mío, han llegado a la infidelidad, han llegado a traicionarse, han llegado, Señor Dios mío, a llegar a un adulterio, Señor, Padre amado, Dios mío, a través de ese celular, a través, Señor, de ese internet, a través de las redes sociales, Señor Dios mío, Padre Santo. Algunos han sido, Señor, atrapados por el enemigo, engañados, Padre, por la astucia demoníaca, satánica, Señor. Oh, Padre amado, cuántos niños, cuántas niñas hasta se han matado, Señor. Han sido, Señor, engañados, seducidos por los demonios, por aquel mentiroso diablo, Señor, Padre amado, Dios mío.
Señor amado Padre Celestial, te rogamos

control, Señor, en esos niños, en esas niñas, en esa familia, Señor. Quizás, Padre amado, ha habido necesidades. Ha habido, Señor, que se ha levantado momentos, Padre amado, de fracasos ha venido, de necesidades ha venido a su casa, a su hogar. De pronto, Señor, Dios mío, por causa de esa necesidad, por causa de esa dificultad, Señor, papá, mamá, han empezado a salir a trabajar, han empezado, Señor, a buscar dinero, mientras que sus hijos, Padre, han estado abandonados. Mientras que sus hijos, Señor Dios mío, han estado, Señor Dios mío, corrompiéndose, Señor, en esos vicios. Señor amado Padre Celestial, abre cada ojo, cada entendimiento. Todos los ojos de cada persona sean abiertos. El entendimiento de cada persona sean abiertos, Padre, para que puedan entender, para que puedan comprender, para que no caigan en esa astucia demoníaca, satánica, diabólica, Señor. Amado Padre Santo, Dios de la gloria, te rogamos a ti, Señor. Te pedimos, oh maravilloso Padre, maravilloso Dios mío, Señor Dios. Fortalece las vidas, fortalece las familias para que no sean destruidos, Señor. Para que el pecado, Señor, no los destruya. Para que el pecado no los enfríe, Señor. Amado Dios mío, Padre precioso, santo. Fortalece, Señor, cada familia, fortalece cada matrimonio, cada pareja. Cada hijo, cada hija sea, Señor, protegido con el poder de tu presencia, con el poder de tu Espíritu Santo. Señor amado, Padre bendito, Dios mío, te rogamos a ti, te pedimos, Señor, cuántas familias necesitan, Señor, cuántas familias, papá, están pasando momentos difíciles. Aquel hijo, aquella hija de pronto se ha vuelto rebelde, de pronto, Señor, ya no quiere obedecer, de pronto, Señor, Dios mío, aquel hijo, aquella hija, Señor, hasta quiere matarse, Señor. Oh Padre amado, bendito Dios, ¿quién puede hacer esta obra, Señor, en su vida? ¿Quién puede hacer, Señor, este milagro, Dios mío? Solo tú, Señor, solo en ti hay poder en el nombre de Jesús, hay poder y autoridad en la sangre de Cristo. Aleluya, gloria a Jesús. Señor Dios mío, Padre precioso, santo bendito Dios mío, tú puedes obrar, Señor, en ese joven, en esa señorita, en ese niño, niña, Señor adolescente. Tú puedes obrar, Señor, en su vida, Señor. Tú puedes obrar, papá, con tu poder, con tu Espíritu Santo. Maravilloso Padre, maravilloso Señor, maravilloso Dios mío, a ti, Señor, te rogamos. A ti, Señor, te pedimos, Padre Dios de la gloria, con tu presencia, con tu Espíritu Santo, haz esta obra, Señor. Haz esta obra, Señor, en esa vida, en esa familia que necesita, en esa familia que está pasando luchas y pruebas, sufrimientos, Padre. Sus hijos se han vuelto rebeldes, sus hijos, Padre, han endurecido su corazón. Señor Dios mío, vuelve a tocar su vida, vuelve, Señor, a traerlos a tus caminos, aquellos jóvenes, señoritas, Padre, que se han desviado de ti, se han enfriado, Señor. Han traído costumbres paganas, Padre. Han traído, Señor Dios mío, costumbres y tradiciones del mundo. Señor, han traído, Señor, a tu iglesia, Señor. Dios poderoso, Señor de la gloria. Trae, Señor, un avivamiento, un nuevo despertar sobre cada vida, sobre cada alma, sobre tu iglesia, Señor Dios mío, para que estemos perseverando, para que estemos velando, Señor. Dios de la gloria, Padre Santo. Señor, te pedimos, amado Dios mío. Yo sé que tu venida, Señor, será cualquier momento. Será como un ladrón en la noche que viene a cualquier hora menos pensado. Como en los tiempos de Noé, Señor, como tu palabra dice. Muchos estarán casándose, dándose en casamiento. Estarán haciendo fiestas, estarán divirtiéndose. Dice, Señor, tu palabra, Padre, hasta que el día que suene las trompetas, hasta que llegue el Hijo del Hombre, Señor Dios mío, Padre precioso santo, así será tu venida, Señor, a la hora menos pensado, al día menos indicado, Señor. Amado Padre santo, bendito Dios mío, Señor, no quiero, Señor, ser sorprendido en una vida de tibieza, en una vida de hipocresía, en una vida de religiosidad.
No queremos ser hallados así. No queremos ser hallados discutiendo, peleando, Señor, viviendo mal. Señor Dios mío, sácanos de ese mal camino. Saca, Señor, a tu hija, a tu hijo, Dios de la gloria. Levántale, Padre, de esa tibieza. Porque en Apocalipsis, Señor, nos dices, Dios mío, Apocalipsis 3, versículo 15, 16. Yo conozco tus obras, que no eres frío ni caliente. Ojalá fueses frío o caliente. Ojalá fueses frío o caliente. Ojalá fuera que te olvides de mí por completo. Ojalá que también si decides seguirme a mí por completo, puedes seguirme por completo, dice Señor. Por cuanto eres tibio, de mi boca te voy a vomitar. Por cuanto eres tibio, por cuanto tú no quieres dejar el pecado, tampoco quieres seguirme por completo. Yo te voy a vomitar un día, dice Señor. Amado Padre Dios de la gloria, Señor, no queremos ser hallados en una tibieza. No queremos ser hallados en una vida de tibieza, en una vida de religiosidad, en una vida de hipocresía, Señor. Señor Dios, abre cada entendimiento. Abre nuestros ojos para entender más, para comprender más. Abre nuestros oídos, Señor. Dios de la gloria, poderoso santo. Necesitamos, Señor, despertar del sueño. Necesitamos despertar, Padre amado, Dios de la gloria. No queremos ser, Padre amado, como dice, Señor, tu palabra, amado Dios poderoso, santo, bendito Dios, ayúdanos, Padre santo, a entender, a recapacitar, Padre amado, bendito Dios de la gloria, Señor, ayúdanos, Señor, a salir, Señor, de esa religiosidad, ayúdanos, Padre amado, Dios mío, a salir, Padre Santo, bendito Dios mío, a ser aquel hijo que tú quieres, aquella persona que tú quieres, Padre amado, bendito Dios. Señor Dios, ayúdanos, Padre Santo. Señor bendito Dios, no queremos, Padre precioso Santo, bendito Dios mío, vivir una vida de incertidumbre. No queremos ser una iglesia tibia, Señor. Una iglesia arrogante. No queremos ser, Padre, una iglesia infiel. Una iglesia adúltera. No queremos ser, Señor. Dios de la gloria, ayúdanos a ser fiel. Ayúdanos a estar, Señor, una iglesia santa y pura, sin mancha, sin mácula. Padre amado, esperándote, Señor. Esperándote como una novia. Como una virgen esperando a su novio para casarse. Señor Dios mío, Padre, manteniéndose puro, manteniéndose santa y puro, Señor, para casarse con su novio, Padre. Ayúdanos a mantenernos en esa pureza, en esa santidad, Señor, en el corazón y por fuera. Ayúdanos, Padre, a entender. Ayúdanos, Señor. Quita, Señor, ese carácter que muchas veces con el carácter hemos hecho daño. Con esta boca hemos, Señor, Dios mío, hemos hecho muchas cosas malas, Señor. Con nuestros pensamientos hemos ensuciado nuestro corazón, nuestra vida. Señor, con nuestros oídos, Padre, hemos contaminado nuestra vida. Señor, con nuestros ojos mirando, hemos ensuciado, Señor, el templo tuyo, tu morada, tu casa, Señor, hemos ensuciado. Señor, Dios mío, perdona a tu hija, a tu hijo. Perdónanos, Padre amado. Ayúdanos, Señor, a vivir una vida que agrade a ti. Una vida de santidad, una vida de pureza, una vida de obediencia, una vida de mansedumbre, templanza, una vida llena de tu amor, una vida, Señor, Padre amado, misericordioso, Señor, Padre amado, amado Rey de la gloria, ayúdanos a entender, Señor, lo que dice tu palabra, ayúdanos, Padre amado, bendito Dios, Señor Dios. Ayúdanos, Padre, a entender tu palabra. No queremos vivir, papá, una vida que no te agrada, Señor. Dios mío, Padre, ayúdanos a agradarte a ti. Agradarte a ti, Señor, bendito Dios. Maravilloso Dios, no queremos engañarnos a nosotros mismos. Mira bien que no caigas, dice tu palabra, Señor. Ayúdanos a mirar bien, a abrir nuestros ojos bien, a despertar.

Despertar bien del sueño, Señor espiritual. ¿Cuántos de nosotros nos hemos, Señor, dormido espiritualmente? Estamos dormidos, Señor, en la vida espiritual. Estamos, Padre amado, durmiendo, felices, contentos. Señor Dios mío, tu palabra, Señor, nos dice, el que persevera hasta el fin, este será salvo, dice tu palabra. Orad sin cesar, orad y velad para que no caigáis en tentación, dice tu palabra, mi Dios. Ayúdanos, Padre, a estar orando, velando. Ayúdanos a estar manteniéndonos despierto, en contacto contigo, en plena comunión contigo hasta el día de tu venida, Señor. Como aquellas cinco vírgenes prudentes que estaban preparados, como aquellas cinco vírgenes estaban, Señor, Dios mío, preparados, Padre amado. Pero mientras que cinco vírgenes, Señor, insensatas, imprudentes, relajadas, que no estaban preparados, estaban confiados, Padre, que iban a ser salvos, estaban confiados que iban a ir con el novio, que iban a casarse, estaban confiados, Padre. ¿Cuántos de nosotros en estos tiempos estamos confiados, Señor? ¿Cuántos de nosotros, Señor, en lugar de perseverar, a veces no estamos perseverando bien, Señor? En lugar de obedecerte a ti, estamos obedeciendo, Señor, las enseñanzas de hombres. Estamos obedeciendo, Señor, la enseñanza humana. Señor Dios de la gloria, Padre, trae ese despertar sobrenatural sobre nuestras vidas, Señor. Padre amado, bendito Dios, yo sé que el día de tu venida se aproxima. Yo sé que el día de tu venida, Señor, se acerca. Cuanto más el hombre está afanado, Señor, el hombre está afanado en esta tierra. Señor, cuanto más las cosas están subiendo, el hombre, Señor, está afanado en trabajar, en obtener más negocios, en obtener más empresas, en ganar más dinero, en tener más trabajo. Afanado, Señor, en este mundo la gente se está afanando más, Señor, Dios mío, en las medicinas, queriendo proteger su vida, queriendo cuidarse de algunas enfermedades, Señor, dejándote a un lado, poniéndote a un lado, Señor, Dios mío, Señor, menospreciando tu poder, menospreciando tu amor, menospreciando tu salvación, menospreciando lo que tú dices, papá, que se cumplirá, mi Dios, mi Rey. ¿Cuántos creyentes han vuelto atrás?

su vómito, Señor, como el perro que vuelve a su vómito, Señor, han vuelto a su pecado. Oh, maravilloso Dios mío, tomando, Señor, en poco tu palabra. Señor, Dios mío, tomando en poco lo que dice tu palabra, Señor. Quizás menospreciando, desvalorando lo que dice tu palabra, han vuelto muchas personas atrás. Han dejado de caminar, Señor, en tus caminos. Están haciendo un juego, se están jugando contigo, se están burlando contigo, mi Dios. Señor, bendito Dios, piedad, misericordia de aquella mujer, de aquel varón que se está burlando contigo, que se está jugando contigo, bendito Dios. Señor amado Padre Celestial, piedad, Señor, misericordia de esa alma, de esa mujer, de ese varón, misericordia de aquel joven, de aquella señorita, que muchas veces, Señor, cuando ha tenido fuerzas, cuando ha empezado, Señor, a ser profesional, se ha olvidado de ti, Señor. Cuando ha empezado a crecer, cuando ha tenido uso de razón, Señor, se ha rebelado contra ti, se ha rebelado contra su papá, su mamá. Señor, Dios mío, Padre, jóvenes, señoritas, misericordia, bendito Dios. Abre sus ojos, abre cada entendimiento, Señor. Cuántas personas, Padre, han sido bendecidos por ti. Cuántas personas has dado sabiduría e inteligencia, Señor. Y con esa sabiduría, Señor, han obtenido un negocio, una empresa. Se han vuelto ricos. Se han vuelto, Señor, persona de tener, Padre amado. Pero ahora se han olvidado de ti. Ahora, Señor, se ha olvidado de ti. Aquel día estaba postrado en un hospital. Aquel

Estaba a punto de morir. Aquel día estaba a punto de ser llevado a la cárcel, pero rescataste, daste oportunidad. Señor Dios mío, has luchado por él, por ella. Que hoy día, Señor, se han olvidado de ti. Hoy día, Señor, se han olvidado porque está sano. Porque, Señor, ha prosperado su negocio, ha prosperado su empresa, ha prosperado su familia. Señor, se han olvidado, se han vuelto hijos rebeldes, se han vuelto hijos ajenos, Padre amado. Han endurecido su corazón, bendito Dios. Se olvidaron, Señor, Dios mío, de dónde sacaste, de lo que eran, Señor, oh Padre. Amado Dios mío, cuántas vidas, cuántas familias así están, Señor. Ayer que caminaban hablando de ti, ayer, Señor, que estaban adorando, ayer que estaban ayunando, ayer que estaban orando, hoy ya no están orando, hoy ya no están ayunando, hoy ya no están leyendo tu palabra, bendito Señor. Amado Dios mío, Padre, ¿qué ha sucedido en su vida? ¿Qué ha pasado, Señor? ¿Qué ha pasado, Padre amado? ¿Por qué se ha revelado de pronto? ¿Por qué de pronto está renegando para ti, bendito? ¿Qué ha encontrado, Señor, en ti para que esté renegando? Para que esté, Señor, Dios mío, mostrando, Señor, lo que no debe mostrar. Amado Dios de la gloria, Padre santo, bendito Dios. Oh, santo, bendito Dios. ¿Cuántas personas se sienten, Señor Dios mío, no necesitar de ti? ¿Cuántas personas dicen, yo no necesito de Dios? ¿Cuántas personas, Señor, se jactan, se rebelan orgullosamente, que no necesita de ti, que no depende de ti, Señor, bendito Dios? Cuando tú le has dado la vida, cuando tú le has prosperado, cuando tú le has dado una familia, cuando tú has bendecido a aquel hijo, a aquella hija, cuando, Señor Dios mío, sanaste de aquella enfermedad incurable, cuando, Señor Dios mío,

Poderoso Rey, Señor, Dios mío, obra en cada vida, obra, Señor. Porque el día de tu venida, Señor, se aproxima, cuanto menos piensa, cuanto menos está preparado, Señor, la gente. ¿Cuántos llorarán aquel día? ¿Cuántos, Señor, lamentarán aquel día, Señor, Padre, al ver, Señor, al verte, Señor, en aquella nubes blancas, Padre? ¿Cuántos llorarán? Cuando suene las trompetas, ¿cuántos llorarán aquel día recién, Señor? Amado Padre,

vida, Señor. Amado Dios mío, Padre, permite, Señor, que ahora se reconcilie contigo. Permite, Señor, Padre, ahora que hay todavía tiempo, ahora que hay todavía oportunidad, Señor, puedan reconciliarse. Puedan, Señor, Dios mío, Padre precioso, Dios de la gloria, arrepentirse de todos sus pecados, Padre amado, bendito Dios. Señor, en el nombre de Jesús te ruego. En el nombre de Jesús, papá, te pedimos, Padre Dios de la gloria. Santo, bendito Dios mío, con tu presencia, con tu Espíritu Santo, Señor, obra en su vida. Obra, Señor, en ese corazón, en esa familia. Obra, Señor, Padre amado, Dios mío, en esos matrimonios que están, Señor, a punto de romperse, a punto de divorciarse, Señor. Amado Dios mío, toda esa incomprensión, todos esos pleitos, todos esos celos enfermizos, Señor Dios mío, saca, Señor, de en medio de esa familia, de en ese matrimonio, de en medio de esa pareja, toda esa infidelidad, todo ese adulterio mental, adulterio físico, Señor, quita, saca, Señor, de en medio de esa familia, de en medio de ese matrimonio, Señor, de aquel joven.

de aquella señorita, Señor, tú guarda, cuida, protege su vida. Señor Dios mío, ayúdalos a entender, ayúdalos, papá, a comprender. Llena, Señor, con tu presencia, llena con tu Espíritu Santo en el corazón de aquella pareja, de aquel matrimonio, Señor. Así como aquel día se enamoraron, así como aquel día, Señor, que dijeron, Señor, yo te amo, yo te quiero. Señor, Padre, hoy vuelva ese mismo, Señor, ese primer amor que han olvidado, ese primer amor, Señor, que han descuidado, Señor. Dios mío, ahora levántales. Ahora hazle recordar, Señor, aquel esposo, aquella esposa, aquel varón, aquella mujer. Señor, cómo se enamoraron, cómo se conocieron, cuál promesa se hicieron, Señor. Hoy vuelva, Señor, a resucitar, a ser restaurado esos hogares, esos matrimonios, esas familias, esas parejas se han restaurado, Padre. Reprende, Señor, toda mentira diabólica, toda mentira, engaño satánico, Señor. Quita ese orgullo, Señor, de en medio de esa pareja, de en medio de esa familia. Quita, Señor, esa rebeldía, quita esa mentira. Quita, Señor, todo lo que no te agrada, Señor, Dios mío. Esas palabras groseras, Señor, quita, rompe de su boca, de su mente, de su corazón. Todas esas heridas, Señor, sana. Sana esas almas que están heridas, enfermas, Padre, con tu poder, con tu Espíritu Santo, Señor, sánalos. Levántalos, Padre, con tu poder. Restaura, Señor, cada familia, cada vida, Señor, Padre amado, bendito Dios. Te rogamos a ti, Señor. Te pedimos, Padre Dios de la gloria, con tu presencia, papá. Con tu presencia, Señor Dios mío, obra en esa vida. Obra, Señor, en ese corazón.

tu iglesia, Señor Dios mío, que está aquí. A toda tu iglesia, Señor Dios mío, ayúdale, guíale, papá, levántale con tu poder, con tu amor, Señor. Amado Dios mío, Señor, ¿dónde congrega? ¿En qué lugar congrega, Señor Dios mío? Tú ayúdale y fortalece para que sea, Señor Padre Santo, bendito Dios mío, usado por ti. Señor Dios mío, Padre Santo, que tus propósitos, que tus proyectos se cumplan con su vida, Señor, con su familia, con su matrimonio, con sus hijos se cumplan, Padre amado. Tú no le has dado, Señor, hijos para que estén, Señor, como el vagabundo, Señor, vagando, Señor, en el mundo de pecado. Tú no has dado, Señor, familia, Padre amado, para que sea, Señor, una familia que esté sirviendo, Señor, a la idolatría en otras cosas. Señor, tú has dado una familia, Señor, para que pueda servirte a ti, para que pueda adorarte, para que pueda cumplir tus propósitos, tus proyectos, tus sueños, Señor. Amado Dios mío, Señor de la gloria, Padre amado, ayúdalos a entender a toda la familia, Señor, que está en diferentes lugares, en esta ciudad, en este país, en esta nación. Señor Dios mío, levanta a los pastores, levanta a los líderes, levanta a los misioneros, apóstoles, profetas, evangelistas, maestros, Señor, ministros, levanta, Dios mío, con tu poder, con tu presencia. Señor, te rogamos, Señor, te pedimos a ti en el nombre de Jesús, que la gloria sea para ti, que la honra sea para ti. Oh bendito Dios mío, Santo, poderoso, revélales con tu Espíritu Santo. Señor Dios mío, enseña, instruye, Señor, con tu presencia, Señor amado Dios mío. Levanta, Señor, mujeres, varones de oración. Levanta, Señor, mujeres, varones, Señor, comprometidos de verdad contigo. No es con el hombre lo que hemos hecho compromiso. No es con una persona lo que hemos hecho compromiso, Señor. Hemos hecho contigo el compromiso, Padre. El compromiso es contigo y delante de ti hemos hecho compromiso, Señor. Ayúdanos a cumplir eso. Ayúdanos, Padre amado, a recordar todos los compromisos, los pactos que hemos hecho, Señor. Amado Dios mío, Señor, yo sé que, Padre Santo, aquel día cuando no cumplimos, Señor, Padre amado, con esa misma palabra que hemos hablado, Señor, seremos condenados, Padre, a la muerte eterna, Señor. Oh, amado Padre Celestial, por eso, Señor, tu palabra decía, los que han conocido la ley, con la ley serán juzgados, y los que no han conocido la ley, también sin la ley serán condenados, dice tu palabra, Señor. Oh, amado Rey de la Gloria, poderoso Santo, ayúdanos, Señor, a mantenernos firmes en tu amor, en tu verdad. Ayúdanos, Padre amado, a seguir perseverando en todo tiempo, todos los días de nuestra vida, Señor, que tu presencia sea, Señor, como el aire infaltable en nuestra vida, Señor. Amado Dios mío, toma control nuestro matrimonio, nuestro hogar, nuestra familia. Toma control, Señor, en el trabajo, en el negocio, donde trabajamos, donde, Señor, vendemos, donde tenemos ese negocio. Señor, sé parte de ese trabajo, sé parte de este negocio, sé parte, Señor, de esta empresa, sé parte de este matrimonio, sé parte, Señor, de mis hijas, Señor, de toda mi familia, sé parte de esta casa, de todos los animales que estamos criando, Señor. Dios mío, tú guarda, cuida, protege, Señor. Te hacemos parte de ti, te hacemos, Señor, amado Dios mío, papá, que sea, Señor, para ti, que sea para la honra y gloria tuya, Señor. Bendice, papá, bendice, Señor, Dios mío, a tus hijos, a tus hijas. Oh, Padre maravilloso, Santo, Dios de la gloria, obra, Señor, en cada vida, obra en cada corazón, en cada familia, en su trabajo, en su negocio, en su empresa, Señor, en su salud, en su familia, en su economía. Señor, glorifícate. Tú sabes, Señor, cuántas personas le falta, Señor, económicamente. Está atravesando momentos difíciles. Quizás tienen deudas, quizás tiene, Señor, Dios mío, préstamos. Dios mío, Padre, ayúdale, Señor, a salir de esta incómoda situación. Ayúdale, Señor, Dios mío, Padre Santo, provee un trabajo, provee ese negocio estable, Señor. Amado Padre, en medio de esta situación, en medio de esta crisis, Señor, fortalece a tu pueblo, fortalece a tu iglesia, provee, Señor, el pan de cada día, que en su mesa no falte nada, que no falte, Señor, el pan de cada día para que puedan comer todos sus hijos, toda la familia, Señor. Padre amado, provee el vestido, Señor, para sus hijos, Señor, provee el vestido para su esposa, su esposo, sus hijos, su familia necesitada.
necesita, Señor, ropa, necesita, Señor, calzado, necesita, Señor, sus hijos calzados, su mamá necesita, su papá necesita, Señor, provee ese calzado que necesita, amado Dios mío. Quizás están enfermos, Padre amado, pero no hay dinero para que vayan al hospital, a una clínica, Señor, no hay dinero quizás para que puedan hacerse curar, pero Señor, tú eres el médico de los médicos, papá, amado Dios mío. Señor, te pido, Padre, para que puedas, Señor, restaurar, tú puedes, Señor, que tú puedes sanar, Señor, amado Dios mío, tú puedes darle, Señor, Dios mío, Padre Santo, una operación maravillosa, sin cirugía, sin cortes, amado Dios poderoso. Señor, para el que cree, todo es posible, dice tu palabra. No te he dicho que si creeres verás la gloria de Dios, has dicho, Señor, amado Dios mío, yo declaro esa palabra sobre cada vida que está, Señor, escuchando, sobre cada vida que está creyendo, Señor, para que pueda fortalecerse más, para que pueda seguir creyendo, Señor, amado Dios mío, ayúdale, fortalece, glorifícate, Señor, en esa vida, en esa familia, Señor, Dios poderoso. Cuántos hijos, cuántas hijas están criando animales, están empezando, Señor Dios mío, a dedicarse a crianza de animales pequeños, Señor, grandes, medianos, Padre amado, Dios mío. Señor, tú guarda, papá, de toda enfermedad, protege, Señor, de toda esa peste, Señor, Dios de la gloria, tú puedes sanar, tú puedes obrar en esos animales, Señor, tú puedes, Señor, darle la medicina que necesitan esos animales, Señor, Dios mío, provee, Señor, papá, para esos animales, para que puedan alimentarse también, Señor, envía la lluvia, Señor, temprana, la lluvia tardía, Señor Dios mío, papá, derrama.

alimentar los animales, Señor, que tienes, Señor, papá, para criar, Señor. Amado Dios mío, cuántos hijos, cuántas hijas han cultivado, Señor, quizás maíz, papa, Señor, trigo, cebada, Señor, y otras, Señor, cultivos han hecho, quizás está secando, Señor, porque no hay lluvia, Señor, quizás el calor intenso lo está quemando, quizás, Señor, la helada, el granizo está viniendo, Señor, para destruir, Señor. Dios poderoso, tú guardas, Señor, tú cuidas, Señor, Padre amado, Dios mío, derrámate tu poder, derrama, Señor, el rocío del cielo, Señor, envía la lluvia, Señor, temprana, la lluvia tardía, Señor, amado Dios mío, para que, Señor, lo que ha trabajado tu hijo, tu hija, Señor, pueda fructificar, pueda crecer, Señor, ningún daño pueda haber, Señor, papá, en ese cultivo, en ese trabajo que está realizando en la chacra, en el campo, Señor, amado Padre celestial. Así como tu palabra dice en Deuteronomios, Señor, Padre amado, bendito Dios mío, si ustedes obedecieren, si ustedes escucharen atentamente la ley de Dios, la voz de Jehová de los ejércitos, para cuidar, para obedecer, entonces ustedes serán benditos en la ciudad, benditos en el campo, benditos en el fruto de tu vientre, benditos en la cría de tus ganados, la cría de tus animales serán benditos, dice tu palabra, Señor. Bendito serás en tu canasta de artesa. Bendito serán en la ciudad, en el campo. Bendito será en todo lo que hagan, has dicho, Señor, Padre amado. Pero ustedes, si no obedecen, serán malditos. Estas maldiciones les alcanzarán por cuanto ustedes no han obedecido, por cuanto ustedes no han hecho caso a lo que les he dicho. Señor, has dicho también, Padre amado, bendito Dios. No queremos esto, Señor, para darnos cuenta. Señor, necesitamos recapacitar. Necesitamos, Señor, reaccionar. Señor, bendito Dios mío. Tú bendices, Señor, Padre amado, el fruto del trabajo de sus manos, de tu hija, de tu hijo, Señor. Prospera, bendice, Señor, Padre amado, bendito Dios. Ayúdanos a ser fiel en cada área. A ser fiel, Señor, en todo lo que debemos cumplir, Señor. Dios mío, Padre Santo. Tú vas a bendecir al dador alegre, has dicho, Señor, Dios mío, Padre precioso, ayúdanos a cumplir lo que dice tu palabra, Señor. No queremos ser mezquinos, no queremos ser arrogantes, no queremos ser mentirosos, no queremos ser adúlteros, Padre. Yo sé que adulterio no es solamente, Señor, Dios mío, acostarse con una mujer, acostarse con un varón. Adulterio también es, Padre amado, cuando nosotros lo que hemos prometido no hemos cumplido, y lo que no hemos cumplido, Señor, también se ha vuelto en mentira. Y esa mentira también se ha convertido en adulterio, Señor. Oh, Padre amado, Dios mío, promesas falsas. Señor, Dios mío, tú transforma, renueva. Señor, no queremos vivir en esa tibieza. Esa tibieza, Señor, cuando un día estábamos calientes, fervientes,

contigo, hemos dejado de caminar, Señor, con esa fidelidad. Señor Padre amado, hemos mirado a otros lugares, hemos, Señor, caminado a otras cosas, Señor, también es ese adulterio, Señor. Amado Padre Celestial, ayúdanos a entender, ayúdanos a comprender, amado Padre Celestial. Oh bendito Dios mío, Señor, glorifícate. Aún en la ciudad, cuántos de mis hermanos trabajan, Señor. Dios mío, en ese trabajo, Señor, fructifica, dale las fuerzas, la sabiduría, Señor, tu guarda de todo peligro. De todo mal, de toda obra, Señor, que pueda perjudicar su vida. Señor, tu guarda, cuida a mis hermanos, a mis hermanas que trabajan, Señor. Amado Dios mío, quizás para otra persona, o quizás, Señor, independientemente trabajan, Señor. Tu guarda los cuida, los ayuda, los fortalece, los, Señor. Dios mío, a mis hermanas, quizás, Señor, que están teniendo negocio. Señor, se han entrado al campo de negocio para trabajar con un negocio, Señor, que están emprendiendo, mis hermanas. Hermanas, mis hermanos, Señor, ayúdalos, Padre, en ese negocio también, Padre amado, ayúdalos a ser fiel contigo, fiel a ti, Señor, que sean parte de este negocio, parte de este trabajo, contigo van, contigo, Señor, irá todo bien, contigo, Señor, saldrá excelente, Señor, creemos en el nombre de Jesús, creemos, Padre Dios de la gloria, con tu presencia, con tu Espíritu Santo, obra, Señor. Obra, Señor, en cada vida, obra en cada vida, cada familia, Señor. Padre amado, cuántas personas no tienen trabajo, jóvenes, señoritas, quizás están sin trabajo o quizás están estudiando. Señor, ayúdalos, Padre, a dar un buen examen, a ser hijos responsables, buenos estudiantes también, Señor. Dios mío, Padre, guárdalos, cuídalos en el colegio, en la escuela, en el instituto, en la academia, en el jardín, en la cuna. Señor, Dios mío, tú guárdalos, cuídalos, Padre amado, Dios mío, usa la vida de los profesores, profesoras o maestras, maestros que enseñan, Señor, en el colegio, en la escuela, en la universidad. Señor, usa su vida de ellos también, Señor, háblales, Espíritu Santo. Bendito Dios mío, te rogamos, Señor, en el nombre de Jesús. Gracias, Señor, por cada vida, por la vida de cada uno de mis hermanos, de mis hermanas, Señor. Tú glorifícate, guárdalos, cuídalos, Padre. Guárdalos, papá, guíalos, Padre amado, cada momento, cada instante. Glorifícate, Señor, Dios mío. Aún aquellos que no creen, aquellos que aún están, Señor, en el pecado, también misericordia de ellos, también toca su vida, toca su corazón, para que puedan llegar a conocerte a ti, para que puedan abrazar de tu amor, de tus leyes, Señor. Dios mío, te pedimos todo esto en el nombre de tu Hijo amado Jesucristo, papá. Gracias, mi Dios, gracias, mi Rey, en el nombre de tu Hijo amado Jesucristo. Te agradecemos, Señor, que toda la gloria sea para ti, toda la honra sea para ti, Padre, en el nombre de tu Hijo amado Jesucristo. Gracias, Señor, gracias, Padre, bendito, santo, poderoso Dios mío, en el nombre de tu Hijo amado Jesucristo. Te agradecemos, papá. Gracias, bendito, Señor, Dios mío, tu obra, papá. Obra siempre en cada vida, en cada corazón, bendito Dios mío. Gracias, Señor, en el nombre de tu Hijo amado Jesucristo. Toda la gloria es para ti por los siglos de los siglos, en el nombre de Jesús. Amén, amén, amén.

Y un minutos, bendiciones, amado pueblo del Señor. Hoy día somos lunes 28 de septiembre, wow. Nos quedan como 2-3 días más y ya se termina este mes de septiembre. Ya viene mes de octubre, noviembre, diciembre, 3 meses y ya se acabó el año. Señor Jesús, ¿cómo estamos, pueblo del Señor? ¿Cómo has amanecido en esta mañana, en este día? Primer día de la semana para ir a trabajar, para ir a estudiar, afanarnos nuevamente para este cuerpo, para esta carne. ¿Y qué tal fue el día de ayer con cada uno de ustedes, amado pueblo? ¿Cuántos han estado el día de ayer congregando? ¿Cuántos estaban en los ayunos? Gracias a nuestro Dios. Para mí ha sido un día de gran bendición. Todo el día estaba disfrutando de la palabra, conversando con Dios. Ha habido momentos en que lloraba delante del Señor. Momentos que también nos alegrábamos. ¿Y cuántos quizás también no han ido a congregar? ¿Cuántos también han dejado de participar o a asistir a su congregación? Amado pueblo del Señor, los tiempos se acortan más. Los tiempos se van terminando. El tiempo de gracia se va terminando. ¿Qué será de ti si hoy no despiertas, si hoy no te levantas? ¿Qué será? El tiempo se va terminando, amado hermano, hermana.

0: Es tiempo de buscar a Dios, es tiempo de consagrar nuestra vida. La palabra del Señor nos dice: muchos son los llamados, pero pocos los escogidos. Y te digo, pregúntate, piensa, un momento, medita, amado pueblo, ¿en cuál de ellos estás? ¿Eres llamado? Sí, todos somos llamados, pero ¿escogido eres? Todos hemos recibido la carta de invitación para participar en las bodas del Cordero. Todo el mundo, absolutamente. La palabra del Señor nos dice que este evangelio sería predicado a todo rincón del mundo entero. Sería predicado, dice la palabra. Y por eso digo, todos hemos recibido la carta de invitación. Todos hemos recibido la carta de invitación para participar en las bodas del Cordero, que es Jesucristo de Nazaret. Eso está próximo. Pero ¿de qué forma nos va a hallar? Estás ya ferviente, estás caliente, estás bien preparado, ya están los vestidos bien planchados, los vestidos están bien blancos. ¿Cómo estamos, iglesia?
1: Aquí está mi vida, Señor. Aquí estamos. Humillados.
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0: Runan kamarak mi chayanka. Yapa runan chasquinka kay minkakuita. Toda la población, todo el mundo va a recibir esta tarjeta de invitación de las bodas del Cordero de Jesucristo de Nazaret que se va a casar. Pero dentro de eso hay también personas que buscan excusas, ¿sí? Más que sean chismeriki. 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En esa invitación está de que las personas que van a participar en las bodas del Cordero tienen que alistarse, tienen que estar bien arreglados, tienen que estar bien vestidos. ¿Se recuerdan cuando un hacendado hizo una fiesta, un banquete? Y dentro de eso también entró una persona con ropa sucia. ¿Qué le dijo el hacendado? El dueño de la fiesta, ¿qué le dijo? ¿Quién te ha hecho pasar? ¿Por dónde entraste con esa ropa andrajosa, con esa ropa sucia?
1: ¡Hasta que tú vuelvas!
0: ¿Recuerdas, amado hermano? ¿Recuerdas? Cuidado que estés así. 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Tenemos que alistarnos si has recibido la invitación. Si en esta mañana una vez más te hace recordar el que se va a casar, el que va a venir por su iglesia para casarse, tienes que prepararte, tienes que alistarte, amada iglesia.

5 de la mañana con 51 minutos y así la hora está avanzando, amados hermanos. Saludos en esta mañana a todas las emisoras que están ahí siempre trabajando.

Radio Vida en la frecuencia de los 680M en Cusco. Bendiciones Radio Vida allá en Puerto Maldonado, región Madre de Dios, en la frecuencia de 96.7 FM, mientras que 760M está durmiendo, ¿eh? Dios se usará en donde tiene que usar, donde tiene que poner, pondrá esa frecuencia también. Solo creemos en el Señor. Bendiciones para Radio Vida Espinar, en Espinar también. Bendiciones, papá. Bendiciones para mi hermana Dina Taracaya, para su esposo, para toda la familia. Que Dios bendiga, mamita linda. Y para todos mis hermanos por Espinar, en Acomayo también, para todos mis hermanos Radio Vida. Que Dios bendiga. Así también Radio Altura allá en Huancarani, Paucartambo. Que Dios bendiga, bendiciones para Radio Altura. Bendiciones mi hermano José Tex Gallegos, para tu esposita, para toda la familia. Radio Voz Cristiana allá en distrito de San Pedro de Cachora, Asil. Ahí está en región Apurímac, Abancay, siempre sintonizando todos los días. Que Dios bendiga a Radio Voz Cristiana. Bendiciones también para Radio Nueva Jerusalén. Bendiciones allá en distrito de Curahuasi, centro poblado de Cuncacha Alta. Bendiciones para todos mis hermanos, desde ahí hasta donde esté llegando Radio Nueva Jerusalén. Así también Radio Radio Poder. Radio Poder en distrito de Santa Teresa, la convención Quillabamba. Que Dios bendiga a todos mis hermanos, mis hermanas, a todos los pastores, líderes que están liderando, llevando la palabra, guiando al pueblo del Señor. Porque no, de nosotros no es la iglesia es del Señor. Amado pueblo del Señor, Radio Nueva Luz allá en Quillabamba, Quella 1, distrito de Quella 1. Bendiciones para todos mis hermanos. Que Dios bendiga, bendiciones. Radio JRR allá en distrito de 15.000 Camanti. Que Dios bendiga también, bendiciones. Radio Vida en Descanso Canas también, bendiciones para toda la familia Saico, bendiciones. 5:53 a.m, bendiciones, saludos para mi hermana Amelia Cárdenas Cervantes, mi hermana Reina Moreno, bendiciones, mi hermana Maruja Quispe Jawana, Dios bendiga. También saludos para mi hermana Patricia Villarroel, mi hermano José Tex Gallego, bendiciones, papá. Radio Altura siempre trabajando. ¿Cómo estamos? Radio Cultural y Capallana allá en Tambobamba. Bendiciones, bendiciones para ustedes también, amados hermanos. 5:53 a.m, 5:53. Saludos para mi hermana Eugenia Concha, bendiciones. Mi hermana Hilda Condori, mi hermana Gaudencia Antesana Zulcaray, mi hermana Lidia León Puma, bendiciones desde Huancarani, Guayapata. Saludos para mi hermano Américo Mandortupa. Bendiciones para mi hermana Gaby González, mi hermana Timotea Quispe Puño, mi hermana Jale Alejandra, mi hermano Sabino Choquehuanay. Que Dios bendiga para toda la familia. Mi hermana Yolanda Orcón Manotupa, bendiciones. Mi hermana Nancy Barea Condori, mi hermana Julia Quispe, mi hermana Oscar Quispe, mi hermana Paulina Cruz, mi hermano Bonifacio Cana Champi. Bendiciones de Puerto Maldonado, bendiciones para todos mis hermanos. Bendiciones también para mi hermana, a ver, Julia Condori, mi hermana Delia Vilcazán, mi hermana Graciela Juárez Mamani, mi hermana Gaby González, bendiciones. Saludos para la provincia de Antes, Cuchaca, para el hermano Néstor Wilca, bendiciones para toda la familia Wilca Huanaco en la provincia de Anta. Bendiciones para todo el pueblo del Señor, siempre en la sintonía de su Radio Vida, todos los días. Esperanza divina es lo mejor para cada uno de nosotros. Saludos para mi hermano Wilber Nina, bendiciones. Mi hermano Cristóbal Castillo allá en la Quillabamba, bendiciones para toda la familia.

Así esperamos pronto sacar estos temas al aire con la bendición del Señor. Esperanza divina es lo mejor. Cielo nuevo, tierra nueva donde nos espera. Mañana nos vemos a la misma hora de las 4 de la mañana en tu programa A Solas con Dios. Que Dios me bendiga.

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toda lágrima de sus ojos, Señor Jesús, ayúdanos.

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2: Hoy día lunes 28 de septiembre, ¿qué tal? ¿Cómo se encuentra? Saludarles a cada uno de ustedes en este día. ¿Cómo están? Ya finalizando estos últimos días de este mes de septiembre, ¿no? Qué rápido pasan los días, qué rápido pasan ya los meses. Ya vamos a entrar al mes de octubre, ya casi finalizando, quizás no este año 2026. Va a venir octubre, después noviembre y a diciembre, entonces, hermanos, ¿no? Muchas cosas han pasado, muchas cosas todavía faltan por pasar en estos tres meses aún que nos quedan de este año 2026. Pero qué rápido pasan los días, los meses y los años, ¿no? No sé si ustedes lo hayan sentido así, hermanos. Cada vez están pasando más rápido los días, los meses y los años, ¿no? Pero bueno, nosotros solo queda, bueno, seguir adelante en la obra de nuestro Señor, seguir adelante leyendo su palabra, meditando su palabra y también compartiendo más personas para que puedan conocer más de esta palabra que es muy útil para que nosotros podamos tener una vida buena, una vida agradable a los ojos de nuestro Señor Jesucristo, ¿no? Entonces, hermanos, siempre siguiendo adelante también la oración, encomendándonos a nuestro Señor Jesucristo, para que Él nos pueda guiar, para que nos pueda proteger, para poner en nuestras manos nuestra situación. Quizás estamos pasando momentos difíciles, momentos de aflicción, momentos de luchas, de pruebas. Entonces, hermanos, ¿no? Es también un buen momento para acudir a nuestro Señor, porque muchas veces nosotros mismos no vamos a poder contra las adversidades, pero con nuestro Señor somos mucho más que vencedores. Entonces, hermanos, qué mejor confiar en el Hijo de Dios. Entonces, hermanos, siempre en la oración, siguiendo adelante en esto, también no solo agradeciendo en los tiempos malos, sino en los tiempos buenos, porque muchas veces la bendición que nosotros tenemos, el no problemas que nosotros podemos tener, es gracias a nuestro Señor también, ¿no? Pero siempre, yo sé que va a venir en algún momento tiempo de aflicciones, tiempo de dificultades, en lo cual tenemos que estar fuertes y valientes, en confiar en nuestro Señor, pero también, ¿no?, agradecer por la vida que Él nos da, agradecer por la oportunidad que Él nos sigue dando de seguir vivos, de seguir apreciando su creación, por cada viaje, por cada paso que damos y por cada momento que nosotros tenemos de vida, para que Él es el que permite que eso pueda pasar, ¿no? Entonces, hermanos, agradeciendo a nuestro Señor siempre de todas las cosas que nos pasan, ya sean buenas o malas, porque quizás cada cosa tiene algún propósito, y si viene de parte del enemigo, también solo confiar en nuestro Señor, poner nuestras vidas en sus manos, que no sea parte del enemigo, que es Satanás. Entonces, ¿no, hermanos? Así digamos adelante en todas estas cosas. Bueno, muchas gracias. Ahora sí voy a pasar con mi mamá. Muy buenos días, hermanos. Tengan un muy bonito día. Agradecerles por estar acá en la sintonía de Radio Vida. Muy buenos días.
3: Amén. 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

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Todos estos conceptos tienen que ser corregidos. La información bíblica presentada en sesiones anteriores de este estudio debe ser absorbido y adaptado como parte de su filosofía personal. 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El cambio de la mente es un paso vital. 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no es superior a su esposa ni más importante que ella de ninguna manera la debe aprender a apreciar como una bendición muy especial en su vida. 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Lo que la esposa abusa debe hacer. 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Ajá, la esposa que sufre el abuso de parte de su marido también puede hacer algo para mejorar esta situación. Amén. 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
1: Amado Dios de los cielos, santo, santo, santo eres tú, mi Dios. Rey de reyes, Señor de señores, Dios omnipotente, omnisciente, omnipresente. En esta mañana, Padre, nos acercamos a tu digna presencia. Venimos ante ti con un corazón contrito y humillado. Gracias por tu gran amor, por tu misericordia. Nos permites ingresar a este nuevo día, hoy lunes 29 de septiembre del año 2026. Solo tu amor, tu misericordia hace que nosotros podamos amanecer con vida. ¿Cuánta gente ya no pudo amanecer este día? ¿Cuántas personas, Señora, han dejado de existir durante la noche? Pero nosotros aún tenemos ese privilegio tuyo de ver este día maravilloso. Gracias por la vida que tú nos das. Gracias por tus bendiciones que llenan nuestras mesas. Gracias, Padre, porque de ti vienen las bendiciones. Tuyas son las bendiciones, Padre. Gracias, mi Dios, este día nos encomendamos a tus manos. Este día queremos siempre hacer tu voluntad, andar siempre en tu voluntad. Ayúdanos, Padre Santo. Guía cada vida, cada corazón en este día. Bendiga, Señor, cada vida, cada corazón en este día. Algunos quizás enfermos postrados, Señor, sánalos, restáuralos. Oramos también por ellos, Padre. Gracias, Señor, buscando siempre la dirección tuya. Que tu Espíritu Santo nos guíe para llevar adelante este programa, Padre. Sé tú mismo hablándonos a la luz de tu palabra, bendito Dios. Oramos siempre en el precioso y maravilloso nombre, el nombre de tu Hijo amado, nuestro Señor Jesucristo. A Él sea la gloria y la honra por los siglos de los siglos. Así sea. Amén. Amén. Amén.
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1: Muy buenos días, muy buenos días. Buenos días, Cusco. Buenos días, Perú. Buenos días, hermanos y amigos. Muy buenos días. Agradecidos al eterno Dios, aquel gran arquitecto de la vida, nuestro creador, nuestro hacedor. Gracias a Él podemos reencontrarnos en este día, hoy lunes, inicio de semana, lunes 29 de septiembre. Y estamos finalizando ya este mes de septiembre. Nos quedarían exactamente 2 días para poder finalizar este mes de septiembre y luego ingresar al siguiente mes, mes de octubre, el 10º mes del año

0: 2026. Quedarían por delante 3 meses y chao, chao 2026. Esperando ya el año 2027, Dios mediante. 7:06. 7:06. La bienvenida a cada uno de ustedes, amados hermanos, a lo largo y ancho de nuestra región del Cusco, región Madre de Dios, región Arequipa, región Puno, región Apurímac, región Ayacucho, Huancavelica, Lima, la capital, las 25 regiones de nuestra patria peruana. Muy buenos días, amables oyentes, nuestro Dios les bendiga. También quisiéramos saludar a nuestros hermanos en el exterior. Buenos días, ¿cómo están? ¿Cómo están? En el país hermano de Brasil, do Brasil, buen día, do Brasil. Saludos a nuestros hermanos en Brasil, a nuestros oyentes, nuestros hermanos en Cristo, allá en Argentina, Buenos Aires, Córdoba. También a nuestros oyentes en el país sureño de Chile. Buenos días, Chile, Santiago, Chile. Gracias por la sintonía. El país del altiplano, Bolivia. Buenos días, Alto La Paz, Bajo La Paz, Santa Cruz, Cochabamba. Bendiciones a todos nuestros oyentes que nos sintonizan en el país del altiplano, Bolivia. Buenos días, y también a los 4 continentes, ¿eh? Al continente americano, al continente europeo, al continente asiático y, por qué no, al continente antártico, ya en el polo norte. Ahí también nos sintonizan. Donde llegue la señal de internet, nosotros estamos ingresando tranquilamente a través del internet. Muchas gracias, amados oyentes. Nuestro Dios les bendiga en este día maravilloso, inicio de semana, primer día de trabajo, claro que sí. Así que cordiales saludos. 7:08, iniciamos, empezamos, arrancamos. Ya con nosotros desde Cajamarca, Perú, ahí está nuestro hermano Armando Castro Letona. Escuchemos.
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7 de la mañana con 11 minutos, 7 de la mañana con 11 minutos. 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Cordiales saludos a las 13 provincias de nuestra región del Cusco. Saludar a nuestros oyentes en la provincia de Paruro, tierra de los cuatro hermanos Ayer. Paruro, cuna del imperio Inca, Nispatar, Minco, Quinaca, Napaico y Cachun, Paruro, provinciapi, y también la provincia histórica de Acomayo. Buenos días, hermanos acomaínos, el Llanchu. La provincia de Chumpipilcas, ajá, Chumbivilcas, ¿eh? Saludos cordiales para nuestros oyentes en la provincia alta de Chumbivilcas. La provincia altiva de Cana, buenos días hermanos caneños y mainan canguichis. La provincia de Yauri Espinar, capital de la nación Cana, Nispadajinaca, Yauri, provincia Pipas y Mainayata, Espinar, Napaico y Cachun. Zapango, Nichispo, Caicuna, la provincia de Canchis, Sicuán y Canchis, gracias, saludos a todos nuestros oyentes en la provincia de Canchis. Quispicanchi, buenos días, Quispicanchi, Mainayan, Canchis, provincia de Quispicanchi, distritos, Corea Campesina, saludos, la provincia folclórica de Paucartambo, buenos días, hermanos paucartambinos. Cangunapapa, Napaico y la provincia de la Convención, la provincia extensa territorialmente, la provincia más extensa, la provincia de la Convención. Cordiales saludos a todos nuestros oyentes en toda la provincia de la Convención, distritos, comunidades, muchas gracias por la sintonía. La provincia de Calca, ya en el Valle Sagrado de los Incas, aquí cerquita, en el Valle Sagrado de los Incas está la provincia de Calca, sus distritos, la provincia de Urubamba, hasta Machu Picchu, claro que sí, así que cordiales saludos. Y también la provincia de Anta, toda Antapampa, hasta Libatambo, ya frontera con Apurímac por Curahuasi. Saludos a toda la provincia de Anta, bendiciones. Y la provincia capital Cusco, muchas gracias, sus distritos de Jorja, Santiago, Huancha, San Sebastián, San Jerónimo y Zaylla, los distritos de la provincia capital del Cusco. Así es, ¿eh? 7 de la mañana con 15 minutos, así que saludos a todos nuestros hermanos en toda la región del Cusco, las 13 provincias, los 116 distritos, bendiciones. También saludamos a nuestros oyentes en la región de Madre de Dios, Puerto Maldonado, una ciudad calurosa, una ciudad muy amable, acogedora. Qué lindo la región de Madre de Dios, especialmente la provincia de Tambopata, Puerto Maldonado. Puerta de ingreso a la Amazonía y capital de la biodiversidad, así se denomina esta bonita ciudad de Puerto Maldonado. Cordiales saludos a todos nuestros oyentes hasta donde llegue la señal de su Radio Vida en los 96.7 FM. 96.7 FM, Radio Vida, Puerto Maldonado. Muy buenos días. También saludamos a nuestros oyentes de Radio Vida en Marca Conga, Comayo, 93.7 FM. Buenos días, hermanos acomayeros y mainayamaca, chanquichis. También a Radio Vida en Yauri Espinar, 91.9 FM. Buenos días, mi hermano Agripino Aime Luna, su esposita Santusa Huayua, sus hijos, bendiciones.

La paz y el amor de Dios siempre esté con cada uno de ustedes. Gracias también a todas las emisoras quienes toman en cadena nuestra señal radial. Nuestro Dios les bendiga a cada uno de ustedes, amados hermanos. Muchas gracias siempre por estar en sintonía, por siempre enlazar nuestra programación. Algunos desde las 4 de la mañana durante todo el día, algunos desde las 7 en punto de la mañana. Pero lo importante que siempre enlazan su radio vida, la señal que edifica tu vida. ¡Bendiciones! Nuestro Dios derrame sus bendiciones a cada uno de ustedes quienes conducen aquellas emisoras radiales que en su gran amor Papá Dios ha levantado. Así que adelante con esa firme convicción de seguir anunciando la palabra poderosa del Señor. 7:17, día lunes 28, claro que sí, hoy somos lunes 28 de septiembre, ya, a escasos días de celebrar una fiesta electoral en todo el Perú. Se vienen las elecciones regionales y municipales, donde en las 25 regiones de nuestra patria peruana, pues ingresarán nuevos gobernadores regionales. Y a nivel nacional, ¿cuántas municipalidades provinciales y distritales existirán, ¿no? Claro que sí. Solo en la región del Cusco tenemos 13 provincias y 116 distritos. Entonces, principalmente en la región del Cusco, en las 13 provincias tendremos 13 nuevos alcaldes provinciales y 116 alcaldes distritales se van a elegir este domingo 4 de octubre. Se celebra, se vive pues la gran fiesta electoral. Bueno, ya. Yo creo que ha habido tiempo suficiente para que nosotros podamos también estar bien informados por quién y para quién y por qué vamos a apoyar a los candidatos en cada provincia y muchos candidatos. Y bueno, seguramente ya la población también está conociéndoles a cada uno de ellos, a cada uno de los candidatos. Porque estos días se están realizando full debates en todos los lugares, en las 13 provincias, en Cusco, distritos, hay debates. Ahí en los debates son los candidatos, pues hacen llegar sus propuestas, su plan de trabajo, su plan de gobierno para los 4 años que se vienen. A ver, ¿qué van a hacer en favor de la provincia, del distrito? ¿Cuál es el trabajo? ¿Cuál es el enfoque? Bueno, y todo ello se está conociendo en los debates que organizan diferentes organizaciones, juventudes, rondas campesinas. Precio de su vida. 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

No. Siempre tenemos que cumplir nuestro deber como ciudadanos peruanos. 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Bueno, y bueno, éxitos también a todos los candidatos, sé que hay muchos candidatos en provincias, ya están sondeando, ya están en provincia con pipas, Ricky Nichancoña, a ver, pim, punta, picasi, 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tercer lugar, pipae, jepanca, anchita, que ya está, una, Ricky, ya está más sin una, sondea, Nichancoña, entonces, bueno, a los que están quizás en las encuestas, en los primeros lugares, bueno, siempre, siempre imploramos. Siempre obren, actúen siempre con transparencia, siempre buscando la dirección de Dios, ¿no? Más que todo. Sí, es bueno siempre escuchar a los candidatos decir gracias a Dios, siempre poner a Dios en todo, ¿no? Sí, agradecemos al Creador siempre. Ahí esa palabra, entonces. Entienden ellos también que Dios pone reyes y Dios quita reyes. Si en esta vez no eres elegido, será tal vez la próxima. Pero también hay que, como quien dice, como siempre hablan, ¿no? Hay que saber ganar y también hay que saber perder, ¿no? Entonces, bueno, el pueblo dirá, Dios dirá, a través de la población, a través de los conciudadanos que irán a las urnas a elegir. Pero bueno, hay que siempre esperar el tiempo perfecto de Dios. Así que ánimo también a los candidatos y también a la población en general, decirles de que, bueno, hagamos un voto de conciencia, un voto de conciencia. 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El candidato, el alcalde del distrito de Aurisque, nuestro amigo Edgar Quispe, Chuyacama, bueno, que va con el partido Progresemos, ¿no? Más o menos está en la encuesta, en arriba, y también nuestro amigo Cosme, nuestro hermano Cosme Zulca Quispe, también con el partido Ahora Nación, ¿no? Con el casquito también, y por ahí también siempre están sondeando al señor Marco Candia de Paruro, y por ahí hay algo de tres candidatos más o menos que están en la preferencia de la población. Y bueno, este domingo 4 de octubre se sabrá, ¿no? Igual en las demás provincias, provincia de Iquipip, seguramente y a Changuis Piconacha Puntapi, Gaciango, Maikrimami, Anapasunch, bueno, Chaikunataka, Alientaña, Ikhawasenkits, ajá, Inaka, Yaktai, provincia y Pipas, Yakapas, Kinsa, Otawa, Candiato, Kinan, Wichaipi, Gaciango, ¿no? 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

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Bueno, y no más ciencia para ir pascargan, pero con un punche y con imagina que siempre situación espiritual, pero sigamos orando, ¿no? Sigamos orando. 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El ambiente electoral, entonces, bueno, oremos siempre, oremos por todos los candidatos, bueno, que ingresen, pero que ingresen a trabajar, Yankajpone, Jaikunan, Kukanja, Jaikuna, Panaikuna. 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más de 5 millones de recorte presupuestal solo para la provincia de Paruro y para toda la región del Cusco, no sé cuánto es el recorte presupuestal. 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9 distritos. Para capital del distrito de Paruro, Kiken Paruro, Yachtapaj, casi 500,000 de recorte. 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Hablando, por ejemplo, de Paruro, mismo capital, Paruro solamente para obras, podemos decir, para inversiones, solamente recibe 3,5 millones al año. Guatantimpe, 3,5 millones. Y Matechei, 3 millones, un arhuahua. A ver, ¿qué obra harías? Si un perfil, un expediente cuesta, ¿cuánto cuesta, no? 1,000,000, 2,000,000, y así entonces, obra curapas, ahí can cuesta, ¿no? 5,000,000, 6,000,000, entonces 3,000,000, y matero, ojo, obra da por huaspa, atiwaxo, ¿no? 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
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Bueno, 7:30, quizás un poquito de comentario nomás, ¿no? En esta mañana en su programa, este lado, como los evangélicos también somos electores, entonces tenemos que cumplir también nuestro deber. Este domingo 4 de octubre, la fiesta electoral se vive en todo el país, ¿no? Ya muchos candidatos están haciendo sus cierres de campaña y todo ello, ¿no? Es una fiesta, podemos decir, es una fiesta democrática, como dice nuestra nación, ¿no? Es una fiesta democrática. Siempre en paz, en amor, en coinonía, pues hagamos, sí. 7:32, 7:30.

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Qué lindo, amados hermanos en Cristo. Bueno, algunos avisos por aquí. 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Atención, atención, comunicado, asamblea y capacitación presbiterial, organiza el presbiterio Paruro. 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Así que no se olviden, no se olviden. 7:40 a.m. Atención, invitación a fiesta espiritual, organiza la Iglesia Evangélica Peruana Consistorio Casacunga, Presbiterio Anta, los días 15 al 18 de octubre del presente año. Expositores de la palabra, nuestro hermano Alejandro Cala con el tema vida matrimonial, Pastor Saturnino Tito con el tema apostasía, para lo cual invitamos a los consistorios de Iscuchaca, Chacán, San Salvador, Conchacayan, Cahuasi, Mantoglia, Otora, Comités, Cusibamba, Guayllay, Jorcaillo, Rubaray y todos los grupos de todo el presbiterio de Anta con sus respectivos ministerios de alabanza. 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

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No te olvides, ¿ya? 7 de la mañana con 42 minutos. Queremos saludar también a nuestros seguidores por las redes sociales. Gracias ya por la sintonía a todos nuestros hermanos que nos siguen a través de las redes sociales, la plataforma del Facebook, la Paicunchis. Tani Espinosa Ticona. Saludos desde Lima, Puente Piedra, dice, gracias, Panay. Tani Espinosa Ticona. Liz Sandy Escobar, pastor, buenos días, bendiciones. Quiero saludar a mi papito Santos Sandy, que ayer estaba de cumpleaños. Ok, Santos Sandy, buenos días, papá Santos Sandy. 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Caldo de gallina, luego ese que asado o asado de gallina o también gallina dorada, qué rico, como me gusta la gallina dorada. Jinata, preparativo lindaje, na, Señor Dios, se minchazunki, napa y kamusunki, wawaiki. Liz Sandy Escobar, esposa y que Len Escobar, ya pongo ahí Kikuna Chaupimanta, Chasquiri, Sumagnapa y Kuita, Cape, Unchenikipi, Guaucayay, Santo Sandy, ¿no? Santo Sandy es hijo del hermano Julián Sandy de Erangra, Asa. ¿Dejan que eso, Hans Julián? Claro que sí. Nuestro hermano Alipio Ramos Villares, hermano Abraham, en el Perú hay 196 provincias y 1896 distritos. Gracias por el. Por la nota, gracias, ok, Alipe, Payajariki, Achan, y a él es pues asesor de municipalidades, ¿no? Especialista en la gestión pública. Ajá. En Acapayaca y Achasca, pero yo en Timpiscán, Pachaj, Esconchunca, Sohtayo, provincia. Provincia Cuna, Ginata, Jaik, Alcalde Cunatan, Elijesun, 25 gobernadores regionales, Ginayata, 196 alcaldes provinciales y 1893 alcaldes distritales, Anchaina, Elijeconca. Pero candidato Cuna, Jaik, Cachaca, Complex, Zapanga, Distrito Cuna, Picacia, Piesja, Sojta, Canchis, Sinaya, Provincia Cuna, Pipas, candidato Cuna, Casca, pero Chaimanta solamente, alcaldes provinciales, Canca, 196. Y alcaldes distritales, 1893 alcaldes distritales que serán elegidos este domingo 4 de octubre. Cheyman Purina Canjo, Caicuna, Panaycura, provincia, Tobaquincuna, Caresuncha, Cheyman Cuscan, Pasaje, Cunatap, Suiche, Chimuchayangut, Jai, Chips, Callantaje, los transportistas, siempre aprovechando, ¿no? De la situación de la demanda. Bueno, estamos estamos pues también en el libre oferta y demanda. Entonces, bueno, la ley les ampara, bueno, para ir con una caicata, pues cobran como ancheri, ajá, gira. Pero a conciencia, acá en Ancheri, pasó a caicar con una transportista, a conciencia, porque es y más fácil chocolquetari, oxolla, pues fácil chutari, manamak, y más sacrificio, y más asawan, miche, 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mampas, no, que no, ojalá, ojalá, chaipi, transportista o genchicuna conscientemente cobrarán como, ¿no? Saludos a mi hermano Severino Sandy Esteban Chozo, okay, Severino, un abrazo. Alicia Cornego, saludos desde Quillabamba para su programa, gracias Banache, Alicia, nuestro Dios te bendiga. También para mi hija Noemí Astete Pantoja, nuestra hermana Guillermina Chayua Condori, todos los que están en sintonía, Samuelito Rojas, mi hija Irene Janco Quispe, mi hermano Gabriel Saico Mamani, okay, Gabriel Iman, casi menan, casi en situación política y Perú, provincia en Chispe, ganas provincia en Chispín, ganan, capipac, muy chumón, okay. Gabriel Sai como mani, pa ahí pues ya está, ya chan, no ya está, ya chaliña pipa, huichonay, tenis angelic, girato, chanch, fructoso catunta, ok, fructoso catunta, ña chacambops, candidato y casiaña, ña, ya changuña, talpa, huichoso, ya está decidido. Saludos para mi sobrina Lidia Vilés Tapia, allá en Chayobacho, Apurímac, gracias para Chayer Melinda Pilco Taipe, ok, Ernesto Pérez Chichi, mamá Vicentina Aquino, Ususilla y Marisita Guanachi.

Quispe, y también para su esposo Jordi Daniel. Jordi Daniel, ¿cómo está? Saludos también para mi hija Linda Rosa Cano en Corcor Chinchero, Benita Amau Champing, Oro Pesa City, Benayan Pastoro, Wilber Condorina Paico y Panache, Eva Tapia en Ayaviri, Melgar Puno, y Mainan Ayaviri Melgar, la tierra de los cancachos. Panay Eva Tapia, no, aquí Limatambo, Ayaviri en Limatambo, aquí cito en Anta, hay un Ayaviri, no es el Ayaviri de Puno, sino el Ayaviri de Anta, en Limatambo. Saludos para ahí, Eva Tapia, Rosa Elizabeth Tapia, bendiciones para Che Rosita, nuestro Dios te bendiga, y todos los días siempre adelante, firmes en la fe. 7:46, chacha, horas, millayeruanchis, machiranchis, cama. 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Familias disfuncionales, hogares espiritualmente divididos, y chapas ya, puchucaiman, puchucaimaña, chayanchis, jinanishanchis, ayllupi, Dios pasa, minchainin, canampaj. Para que un hogar sea restaurado por Dios, necesitan arrepentirse. Toda familia disfuncional necesita arrepentimiento en algún nivel. Los padres necesitan arrepentirse. Los hijos necesitan arrepentirse. Los esposos necesitan arrepentirse. Las esposas, lo propio, necesitan arrepentirse. Porque Hechos 3:19 dice: así que arrepentíos y convertíos para que sean borrados vuestros pecados. Y dijimos que el arrepentimiento implica: 1, reconocer el pecado; 2, dejar el pecado; 3, volverse a Dios. Y también dijimos en el punto 3 que el perdón es esencial para sanar relaciones. En un hogar tiene que haber perdón, y perdón sincero. Cheiter vamos antes. 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Ajá. Chay mine canchari, hay veces chay traición kuna, engaño kuna, jotukui kuna, ¿no? Traiciones, abandono, palabras hirientes, injusticias. Chay kunaka siempre son koikipi sakenka, riki, cicatriz, ñare marcanchisña, siempre. O cuerpo ikipi campuni, cicatriz, Jesús y mi pini con ella. Ella, no sé, ya está equipo emanengicha cicatrista. No cajle hasta el adón venen ella, kawari casi maquiquipcha, kikipi. Entonces, jepan capunin, siempre las heridas van a dejar cicatrices, en que estén sano, pero va a quedar siempre cicatriz marcado. Pero cicatriz, sheik, ellata kawai cuspa, manayakan renegan quiñachu, manañariki, yarin quiñachu, manin quiñachu, ay, cheijina karang, ajaina karang, cheijina teñok pampacheraik, y mapaj pampacheraik, no. El perdón es una sola y es olvidar. Y chay heridata, chay ella, chay cicatriz, cachan jepan, cheita hawaii kukti, que manaña nana sun kinyachu. Es el perdón verdadero, manaña nanan nyachu. Ahí ves la cicatriz, pero ya no duele. Ajá. 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Entonces, mana kei e kiri hampis hachukasi. 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No hay un perdón profundo, mana kasiancho. 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No. Jesús ninchinelka, ojo armita, chaita ni más en Evangelio Kona, Evangelio San Lucas principalmente. 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

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Así que amados hermanos, estamos diciendo el perdón es esencial para sanar relaciones, el perdón es importante, importantísimo para sanar heridas, porque muchas familias viven heridas, con heridas acumuladas, ¿no? Puede ser traiciones, abandono, palabras hirientes, injusticias. Pero el perdón, en todo ese aspecto, el perdón es esencial para sanar y luego vivir siempre en entendimiento, en comunión. Por ejemplo, Colosenses 3:13, ¿qué dice? El apóstol Pablo en su carta a nuestros hermanos en Colosa, en el capítulo 3, versículo 13, dice: soportándoos unos a otros, perdonándoos unos a otros, si alguno tuviere queja contra otro, de la manera que Cristo os perdonó, así también hacedlo vosotros. Una vez más vamos a leer para que puedas entender lo que dice el apóstol Pablo a nuestros hermanos en Colosa. Colosenses 3:13 dice: soportándoos unos a otros y perdonándoos unos a otros, si alguno tuviere queja contra otro, de la manera que Cristo os perdonó, así también hacedlo vosotros. Entonces, hermanos, según este pasaje, tenemos que entender que el perdón es esencial para sanar las relaciones en un hogar. El perdón es esencial. Aquí dice: soportense unos a otros, perdónense unos a otros. Así como Cristo os perdonó, también ustedes perdonen. 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Amados hermanos, ankaitan entendunanchikan. El perdón bíblico no es emoción, es obediencia. Entienda, hermano mío. El perdón bíblico no es emoción, es obediencia. Kasukuimi. 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Mil bendiciones, amados hermanos, conmigo será hasta nuestro próximo programa. Dios les bendiga. Permiso.

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1: 7:58. 7:58.
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Papito Dios, te damos gracias en esta mañana. Gracias por ser nuestro Padre, nuestro Señor y Salvador del mundo. Oh Dios de los cielos, te damos gracias, papá, por este tiempo que nos regalaste, que me cuidaste aún sanos y salvos, tranquilos, Señor, bajo tu gracia vivimos, Señor. ¿Será que nuestro Dios tanto nos amas? Gracias, Padre amado. Solo te digo, Señor, por todo de todos nuestros corazones, te agradezco, papá. Gracias, Señor, por esta mañana. Tú que hiciste, Señor, la tierra y el cielo morada eterna para ti, Dios mío, la tierra nuestro morada, Señor, mientras que aún todavía no vuelvas a esta tierra. Pero estamos en la espera un día que estás preparando para un encuentro eterno que nunca ha sucedido, Padre. Gracias por tus promesas, Jesucristo, mi Salvador, el Salvador del mundo, el amor eterno, eres mi Dios. Gracias, papá, por este tiempo. Señor, bendice, Señor, a este programa, así también a los mis hermanos que escuchan, a todos mis hermanos, realmente se edifican sus vidas, Señor, por todas nuestras programaciones, Padre amado. Gracias, Dios mío. Oramos agradecidos, Señor, esta mañana, en el nombre de tu Hijo Jesucristo, nuestro Señor y Salvador. Amén.

Hola amiga, buenos días, buenos días. Y me da la papá capanqui con capsu generación acá ya. Y estamos en este día especial. Muy buenos días, hermanos amigos. La señal que edifica tu vida todos los días desde la ciudad de Cusco, Perú, para el Perú y las Naciones. 8 de la mañana con 09 minutos.

Buenos días, Cusco Perú. Buenos días a toda población general en la ciudad de Imperio del Cusco. Desde el San Sebastián, Avenida Suiza 248. Desde allí invitamos la programación esta mañana. Gracias a Papá Dios por el tiempo que nos regala, por el día que estamos ahí, aquí, una vez más en el estudio principal. Para cualquier comunicación al 930-49-4900, así también venimos con todos los avisos, comunicaciones, música, todo dar, avisos y llamadas y la palabra de Dios.

Brasil, Lienzo, RJ para Chica, Panquichis, Carrillo, Tocona Pipas, Marca Conga, estamos 93.7 FM, Centro Paloma, Marca Conga, Distrito Sangrada, Provincia Comayo, para todos mis hermanos amigos, ya Hachun, por iramos bajar en Puente y Papá Dios, Manartín, Jancunaban, Tincuricuit, Manasiania. Bueno, el propósito es que queremos mejorar nuestra señal, pero Dios mediante las cosas. A ver, esperamos que día podríamos estar por aquel lugar, Dios mediante. Ya estamos teniendo un equipo exclusivamente para nuestras transmisiones, diferentes estaciones de Radio Vida. Vamos a seguir trabajando en la obra del Señor que Dios nos ha encomendado. Tenemos una pasión gigante, claro. Gracias, papá Dios. 91.3 y mena capanguit salincha tan papá guayra basta pues guataycus jatas aquí camuikit si con liachtapi jalian capuiches vaikikuna panaikuna después de todo el aniversario de todo esto. Será pues hasta el otro año, papá Dios, una tenga y chaca cacharaj, cacharaj, mi mana con aliancana porina ruana vaikikuna paraikuna. Asociación Radio Sura.

estamos, ahí estamos. A ver, vamos, vamos también con la señal de la señal que edifica tu vida. 91.9 en Espinar, Nación Cana, Jangrala, Allianchica, Shankichis, Purimona, Cangache y Cunatapas. En Puerto Maldonado estamos 96.7 también. Allianch, papá. Maldonado, Liachtanchis, Jangrapas, Napay. En Espinar, que dice, papá, Agripino, ahí, Allianch, papá y Capachenque. Chiriwaira, Loma Pampapi, Gangropasona Peiqui. Gracias para toda esa linda gente que escucha Radio Vida en Espinar, Perú. Espinar, Espinar, Jangunar en Yapaya y Chisna Peiqui. Maldonado, Capanquitza, o Ok, Víctor Vivanco, Demetria Condori, Yapachilla, Guayraba, Serejonato, Napaiqui, que es una poja en Pi. Que Pajarín Ponce, que Sánchez, lunes, lunes, 28 de septiembre, Quillapas, Tocuira, Puchaña, octubre, Quillaña, Amusha, Quinza, Quillacherenian, que Pairosuns, que Iwata, Mozojata, Tacarar, con Arma, Oka, Batañachi, que irá Pushan, año 2027. Bueno, chay, gina, papá, oye, gina, gina, chay, canan, gina, chay, canan, radio, la verdad, por ti, que con gati, oye, gina, para, gina, buenos días, la iglesia evangélica Paranata, radio, altura, por Huancarani, radio, revelación, por Puno, Perú, radio, Nueva Luz, Santa Rosa, Cayo 1, y radio, Jerusalén, por Curahuasi, hermanos amigos, vamos con ese tema musical, adelante, siervos del evangelio, suena lo mejor.

0: Buenos días, hermanos amigos. Estamos a las 8 de la mañana con 15 minutos al dial 680 por Ciudad Imperial del Cusco. Gracias también a la plataforma Facebook con todos mis hermanos amigos. Bueno, ocasión, propósito será acá con mi amigo Abraham. Ticari Producciones, ¿qué tal? Ya la acordé por el nombre, ya se ubican las cosas. ¿Qué tal, papá? Buenos días, ¿cómo estamos?
1: Ay, ay, ay, ¿qué tal? Buenos días a todos. Listo. Muy bien, buenos días con todos los radioescuchas al día de hoy. Qué bonito, gracias hermano Abraham por la oportunidad, llegando acá a la radio, visitando, ¿no? No pensaba llegar, pero estamos acá, mírale.
2: Aprovechando la ocasión.
1: Claro, la ocasión, por supuesto. Y saludar a todos tus amigos de las redes sociales que están escuchando a través del internet y también a través de las ondas. Ahí está la radio Vida, la 680 de la amplitud modulada, siempre arrasando con todo. Y gracias a Dios estamos ahí siempre trabajando arduamente. Y animar siempre, ¿no?, a los hermanos encargados de la radio, los que ellos de día a día, ellos trabajan, ¿no?, para que toda esta bonita radio salga adelante y siempre así vaya predicándose el Evangelio de Dios, ¿no? Siempre animarlos a ellos también a seguir adelante en esta bonita obra que es de nuestro Creador, ¿verdad? Ahí está mi hermano Abraham. Qué lindo, papá. Gracias por esa oportunidad que usted también me brinda,
0: ¿eh? Así que, hermano, gracias. Gracias por la visita, mi hermano. Bueno, no es la ocasión, sino bueno, gracias. El día sábado había pues una participación de mis hermanos de Pito Marca, me parece. Bueno, usted lo conoce, así que ahí nos encontramos en el escenario cada vez siempre, hermano. Sí, hermano, ahí está como joven, todavía tienes mucho tiempo. Bueno, gracias a Dios estamos ahí, mi hermano tocayo Abraham.
1: No, sí, por supuesto, como usted lo menciona, hermano Abraham, sí, el día sábado, gracias a Dios, ¿no?, en este ámbito que son los eventos sociales, estamos trabajando. Y gracias siempre a nuestro Creador por este espacio también que nos brinda, por ese talento también que nos da. Sí, el día sábado estuvimos en

0: tres eventos. Sí, comentarle que estábamos en una boda acá por nuestros hermanos Carlos y Elizabeth, por Paradero Callejón, me equivoco, sí, ahí en un local muy, muy, muy bonito. Y después nos pasamos pues al matrimonio de nuestro hermano Luis y Reina, ¿no?
1: Así es, hermano.
0: Claro, estábamos con usted en San Jerónimo. De ahí teníamos que... No, justo en ahí donde hermano Luis y Reina estábamos con el ministerio Semilla Eterna de tus hermanos de Pitumarca. De ahí a las... terminando eso tenía que pasar a la boda de tu hermano... Me olvidó su nombre. Pero tu hermana Ruth se llamaba su pareja. Se me ha ido el nombre del novio.
1: Bueno, pues hermano, así que ha sido de mucha bendición, hermano. Así que muchas bendiciones, gracias, hermano. Siempre abrirse nos besitas. Ahorita estamos lunes a viernes en la estación. Creo que estamos cerquita nomás por usted, me parece que se radica por San Sebastián, me parece.
0: Sí, estamos por acá por el tercer paradero de San Sebastián. Ahí estamos nosotros, sí, ahí uh-huh. Siempre trabajando, ¿no? Ahí estamos, hermano Abrancito.
1: Así que gracias, hermano. Usted ya trabaja con Ticari Producciones. Su numerito, hermano.
0: Ah, claro que sí, ¿por qué no? Para nuestros hermanos que están escuchando la radio, ¿no? Por ahí tal vez alguien se casa, algún evento, ya sea ya matrimonio, 15 años, aniversarios o también eventos espirituales. 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
1: Así es, mi hermano Abrancito, Dios le bendiga. Bueno, él es calqueño de corazón, por siempre. Así claro. Muchas bendiciones, hermano. Gracias por la visita. A mí siempre se da ocasión cuando tengo, te invito, hermano. Estamos acá, cerquita, hermano, ahora sí.
0: Sí, estuvieron pues arriba por Santa Rosa. Se vinieron, no, perdón.
1: Primero de mayo.
0: Ah, arriba,
1: primero. Ya no estamos allá, ahora estamos en este lugar. Habría alguna ocasión, venimos allá, cuando estamos sin plataforma, papá, ya nuestras cámaras aquí. Que también usamos, ¿no? Algunos momentos.
0: No, claro, por supuesto, sí. Estamos para ahí, para apoyar también, ¿no? En el ámbito de lo que son las transmisiones, así, normal, no hay ningún problema. Y también nos están contactando ya varias iglesias también. Creo que este 16 y 17 hay una campaña evangelística de la iglesia de los hermanos del pastor Ronald acá en Cusco. Y ajá, ellos también vamos a transmitir, vamos a grabar ese evento. Sí, estamos siempre trabajando con las diferentes denominaciones. Lo que yo creo que en Cristo todos somos hijos de Dios y no hay camisetas, como decimos, ¿no? Estamos trabajando para todos.
1: Así es, hermanito. Muchas gracias por la visita, hermano. Dios te bendiga. Gracias, hermano. Estamos siempre, esperamos la ocasión. Acá estamos en el estudio de Radio Vida, como ya lo conocemos, hermanos. Así que así vienen los eventos. Así que estamos esperando por la gracia de Dios, hermano. Muchas gracias, hermano. Dios te bendiga.
0: Un gusto, papá. Gracias, hermano Abrancito, por la oportunidad. Muy agradecido, muy contento. Y es un honor estar también en esta hermosa radio que siempre tiene un buen prestigio y siempre está trabajando en las cosas de Dios. A seguir adelante, hermano Abrancito.
1: Gracias, hermano. Dios te bendiga.

señores, estamos a las 8 de la mañana con 22 minutos de programación. ¿Cómo estamos, hermanos Efraín Arredondo? Buenos días, hermanos. Buenos días, hermanos, desde Apurímac, apurimeños, Edison Chauquet Gómez. Así estamos, ahí estamos, estamos. Hola, hermanos, amigos, muchas bendiciones para María Banda. Amén, gloria al Señor. Alicia Cornejo, saludos desde Quillabamba. Para sus programaciones, para Severo Santi Esteban Chosgo. Gracias, hermano. Doctor Alipio Ramos Villares, hermano Abraham, buenos días. En el Perú, a ver, a ver, a ver. En el Perú hay 196 provincias, ventaja. Ay, ay, qué arriesgante. 1893 distritos. Seguramente alguien arriesga. Ay, capis, que es un charico y rico una panaycona, ¿ya? Muchas bendiciones, hermanos amigos. Así también para todos mis hermanos amigos. Dios me lo bendiga en este día muy especial.

Bueno, papachico, bueno, señores, amigos, ahora sí con Anja. 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Joaquín fiesta con agañan, si cayapuña, chincaripuña, monascar, nicona. Allián ponicha, capachenquichis, mientras tanto, bueno, ñariki pasaron ya matrimonios, aniversarios. Así también ya pasaron las convenciones de diferentes iglesias. Aún todavía vienen, hermanos amados, ¿ya? Continuamos. Bueno, ya pan guatán tinchirik ajnape pasa y cusón siempre han con una hora de vida. Capanchirik cada tiempo tiene su forma de trabajo de las iglesias. Bueno, mientras que nosotros vivimos aquí en la sierra peruana, es temporal las cosas. Ahí, bueno, ya se viene época de lluvia. Bueno, para ahí tiempo, pero no hay que estar catiriwanga, corique, bueno, los relámpagos, descarga de eléctrica, rayos, y hay tan radio con atache, que hay temporal, lluvia, pero corique, una, corique,

0: cama estaba apagada, marica. 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Bueno, bueno, en estos días vamos a estar acá, en este lugar, por Ciudad Imperial del Cusco. May picha teléfono, pues a ver, a ver. Aló, aló, buenos días, niros, un chadik, guay, que icona, panaycona. Buenos días, papá, y buenos días.
1: Aló, buenos días, hermano Abraham, pasa.
0: Buenos días, papá lindo, mai mandaña, papá, bajar a machanqui, cusapo, no baja camanqui, que no caigo paja, alingma, bendición, marik, papicha.
1: Gracias, papá, hermano. Caena, sabato, papá, baja camanqui, baja camanqui, rato, chal, papá, ahora hay que avanzar, voy a recibir este pase, era con.
0: Ay, papá, chainan, papá, que hay tiempo con Arik, a por ahí, lima, chingariro, bueno.
1: Y no chale, papá. Papá, te bajaré la camisa, papá, con un trato, ya. Por antes, avanza, se están, papá, te echas. De maire, madre, de su junto, no es papá.
0: Maimanta, papá, bajaré la camisa, ¿qué tal?
1: No, papá, baja la camisa, a ver qué. Chinchero, o más bamba, centro poblado, sector de Chucancha.
0: Ay, en bueno, hay que chay.
1: Papá, no casa, el barquito más allá. Ya para hermano Chicuna. Papá, ya es cático, jugar en Chicuna, para Chicuna. Seguramente con Ampuncha es lunes. Que aquel rato ya para él, ya, para pasar la acción.
0: Arriba, papá.
1: Ah, no casa. Guay, que. No para que no casa, no se
0: No para que, papá.
1: Pau Cartambo, por ahí, que. Huancarami, el mesa. Central Huancarani, Maranata, también iglesia central de Paucartambo, ya para la iglesia, provincia de Paucartambo, de Capite, oye.
0: Listo, papá. A ver, Joaquín, ¿qué haré?
1: Chay manta, oye, que no, me apagaré cosas, Joaquín, chicona, caen, pero no caen, que estupar, hijo, mati, bonito, ¿no? Manda, Oaxaca, mi hermano, ya tiene que caen, pa. 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También Antonio Quispe Tejaño, mi tío, que le quiero bastante también. También allá, Guata, igual están, ahí están mis hermanos, Florentina Flores, Mamani, también Anastasio Flores, también ya pagan, lo que chico me voy a irme con Actal y más o más que radio. Asanta, Guasapaisha, Guayrón, Cusca, Paikunatapsi, Napaikune, de parte de vuestro hermano. Silveriano Wilka Flores, también nuestro paisano.
0: No, bueno, hay que echar.
1: Urbamba, Chinchero y siempre, además pone con ganación de Raigone, que hay personas muchas y aparentes a nivel nacional. ¿Por qué no decir internacional? Que Raigone Soma, ya ella, ¿no? Ya aparentes de Raigone Jaco, ya bajan por eso en Raigone. No canso por acá, hay personas que son por un tiempo que ni mana. 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
0: Muchas gracias papá, Dios le bendiga. 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
1: Gracias, hermano Abraham. Muchas gracias. Bendición, papá.
0: Gracias, hermano. Dios le bendiga. Gracias, pueblo de Dios.
2: Dios Nietzsche.
0: Oye, que una panayguna al 930-4949-00. Anche y pita, papá. Oye, que una topas ahí para Chimanchis. Muchas bendiciones. A ver, Conari, a por ahí chillamos, ya estamos 8 de la mañana con 34 minutos de programación en este día muy especial. A ver, callarita, vamos, maimanda, maimanda, Radio Vida, las ayer que te pica tu vida, juntos trabajaremos, seguiremos predicando el Evangelio de nuestro Señor Jesucristo. Ginachi Manachi. Vamos. 930-49-49-00, Ajarico y Paj, papá, capacidad listo, habilitada completamente aquí en el Instituto de Radio Vida, por Avenida Suiza 248. Papá, chaycona, tarico, chayco, Avenida Suiza 248, papá, manayan, primer de mayo, pija, canchis, papá, amayan, chayta, porinquichis, por favor, vale, que os haikits, rico, aquen, chay, manchar, 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keiping, yank, achayku, papá, por favor, ya, estamos, Avenida Suiza, nombre de los 248 por San Sebastián, que es San Jerónimo, por Imona Anche y Peraj, papá de San Sebastián, centro de la ciudad, sin dañar de Capon Coranca, ya. Amaña, papá, primer de mayo, por favor, por Ipanquichis, Balicos, Jaikicha, que wey, Che Picarañao, Pacabinanzik, Kainawata, Watatoku, Kuikamaya, Che Picamoranjis, Conanguata, Pica, Kaipiñan, Capunchis, Monasca, Oerich Nicona. Muchas bendiciones. 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
0: Estamos Radio Vida, la frecuencia de los 93.7 en Marcagonga, Sangrará, distrito Sangrará, provincia Acomayo. Estamos en el dial 93.7, ¿ah? Buenos días, papá y señores amigos, muchas bendiciones. Dios ninchis a michasungis al 930-49-49-00. Buenos días.
1: Hermano Abraham, buenos días. Papá, Dios te bendiga, un abrazo fuerte en la distancia.
0: Buenos días, papá lindo, maí montaña, papá, bajaracamanqui, cucheita, juauquija.
1: Alikipa, yo me relajaba en trabajar en Chay, que no hay una y para que ya vaya con el resto de tapas, no hay un y.
0: Gracias, papá. Arequipa, Ciudad Blanca, su nombre, papacito, por favor.
1: Hermano Vidal, Capilla Flores.
0: Adelante, mi hermano lindo, con nuestra llamada desde Arequipa, Perú.
1: La paya cuide, ya paya voy a ocupar la cuna, radio, pausa el radio, ya les voy a ocupar la cuna, la paya cuide, mañana de conecto, ahora se me dice, se me icona, después se te manda el listo, se ya está, pasé, se hace chaco y conecto, pero confiar en Dios, está para que cuida, tiene, o sea, jamás en hecho, oración, piedra para el cuarco.
0: Alguien pone papá, por favor, que WhatsApp llaman que el cari.

0: Banquico Sotinta, pues hay que, por favor, estamos lunes a domingo, 2 horas cada mañana en clamor a Papá Dios. Es nuestra programación de Radio Vida. Oramos para todos los siervos. Asúmate, por favor, a ese clamor a Papá Dios de Radio Vida en la ciudad de Cusco. Sotita, papá, colocamos en Sotiquita, pues, May Pingacha, ¿de dónde? ¿En qué hospital? La casa, papá, por favor. Ya muchas bendiciones.
1: Amén, hermanito. Entonces, igualmente también muchos saludos a toda la familia, a todos los hermanos, a todos los oyentes que están también escuchando Radio Vida, hermanito. Gracias, hermano.
0: Muchas gracias, hermano. Dios te bendiga.
1: Igualmente, hermanito. Gracias, hermanito.
0: Y damos la hora de las 8 de la mañana con 38 minutos desde Arequipa, Ciudad Blanca. Te quiero mucho. Así es. A ver, ¿qué más tenemos? Continuamos. 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También pueden dejarnos sus apoyos, ofrendas, todos los avisos, comunicaciones al Estanes. V12, ahí está mi hermano Abraham Rojas Aviles. W10, mi hermano Lucio Lema González. X12, mi hermano Noé Rojas. Ahí estamos. También tenemos número de cuenta Banco de la Nación 04-161-97-2415, Banco de la Nación. Tenemos número ya, 930-49-49-00. ¡Aló, buenos días, papichas! ¡Buenos días! ¡Guaytichu, panaychu! ¡Buenos días, hermano!
2: Hermano, no para nada, nunca, o siempre, nunca siempre. Yo estoy escuchando la radio vida todos los días. Ayúdame, papá, en este momento, en los trabajos que van a realizar. Ayúdame con oraciones, papá.
0: ¿En qué lugar, papá, se encuentra? ¿De dónde está llamando, hermano?
2: Yo estoy llamando de acá, de Cuyo Grande, del sector Perja. Mi nombre es Sergio Rojas Almerón, el pastor.
0: Gracias, papá. En esta ocasión, hermano, ¿me está escuchando bien, correcto?
2: Sí.
0: Hermano, vamos a orar al instante, hermano, por su salud, ¿verdad?
2: Gracias, papá.
0: Vamos a orar, hermano, ¿ya? Para ese instante damos gracias, Señor. Bendice, Señor, a este siervo, Señor, que se encuentra, Señor, en dedicado salud. Por su vida, Señor, oramos, bendito Padre. Tú eres nuestro Dios todopoderoso, Señor. En este momento, Señor, lo conoces en el lugar que se encuentra, Padre. Oramos, Señor, por su bendito nombre, Señor, porque hay poder en la sangre de Cristo. Oro, Señor, por este siervo, Padre Celestial. Sánalo sus enfermedades, papá. Tocamos, Señor, desde aquí, Padre Celestial, porque hay poder en el nombre de Jesucristo. Gracias, Dios mío, nos has dejado, Señor, ese poder, la autoridad es tuyo, Señor. Aún, Señor, para sanar las enfermedades, Señor. Gracias, Padre. Bendecimos aquí. En el nombre de Jesucristo oramos, bendito Dios, por la salud de este siervo. Gracias, Dios mío. En el nombre de Jesús te pedimos, Padre Celestial. Amén. Gracias, Oye. Dios Nichis Amillazón, que siga clamando, hermano. Escríbenos a este número de WhatsApp las peticiones para cada mañana. Podemos seguir clamando, hermanos, por la salud de todas las almas, personas, hermanos amados. Gracias, Dios te bendiga.
2: Gracias, hermano. Gracias, hermano Abraham.
0: Muchas gracias, Dios le bendiga. Ahí estamos, hermanos. Gracias, gracias por la comunicación al 930-49-49-00. ¡Ay, poder de Dios! En el nombre de Jesús. Bueno, agradecemos a toda esa linda gente que nos escuchan siempre a nivel local, nacional e internacional. A ver, tenemos avisos, se traspasa, están en la reparación, mantenimiento de venta de repuestos, herramientas y pantallas celulares, están en funcionamiento, listo para trabajar en frente de la UNSAG en el Centro Comercial Las Américas. 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
0: Ay, qué cura para el Dios Ninja Michasungis, gracias por la comunicación. O a Harikungis, al impone papá al 930-49-49-00. Estamos, hermanos, juntos para servirles, hermanos. El papá Dios que lo bendiga a toda esa linda gente que escucha todos los días. Realmente todas las programaciones que sean de bendición, hermanos. Estamos en el tiempo de gracias, ¿sí? ¿Eh?

0: Jurídico Amaya Centro de Conciliación. Ali Punazo atiende por el doctor Alipo Ramos Villares. Yo digo Tierres. 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
1: Aleluya.
0: Estamos sitio Avenida Suiza número 248, Naciones Unidas, San Sebastián, Cusco, Perú, junto a tu Radio Vida Siempre. La invitación a la fiesta espiritual organizada por la Iglesia Evangélica Peruana, Consistorio Casa Cunca, Presbiterio Anta, desde el 15 al 18 de octubre del presente año. Expositores, la palabra de Dios, hermano Alejandro Cala con el tema Vida Matrimonial, Pastora Saturnino Tito con el tema Apostasía, por lo cual invitamos a los consistorios Iscuchaca, Chacán, San Salvador, a ver, Conchacalla, Ancahuasi, Mantoclia, Totora, Comités, Cusibamba, Huaylay, Corcaillo, Rumarey, todos los grupos de todo el presbiterio Anta, cada iglesia con sus respectivos ministerios musicales. Ajá, todos son bienvenidos. Ya en Apapaca, pacientes manas, carajnico, de que se llama Punche y Pita en Tinco y Cusánchez, Huilacoy. 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

Aviso de trabajo, se necesitan chicas y trabajos, venta de artesanía con experiencia, sin experiencia. Ajá, chicas y jóvenes, ya, experiencia. El trabajo en Cusco, cama afuera, mayores informes, llamar al teléfono 950-84-5515 con la hermana Soledad. Ajá, sí, teléfono con James. Comunicado, asamblea de capacitación del presbiterio, la organizada por el presbiterio Paduro, al 9 al 10 de octubre, lugar consistorio Guanoquite, viernes 9, capacitación, tema, los dones ministeriales, expositor, pastor Víctor Otacuri, sábado 10 de octubre, asamblea, traer informes, pedidos y ofrendas. Convocamos a los consistorios de Nihuacaya, Rangracasa, Carhuacaya, Chifia, Llaspay, Guanoquita, Marcura, Chanca, Enconae, Huancahuanca, Rocoto, Comités, Aruspampa, Angyarate, Roco es Vilcabamba, Coror, Pacarectambo, Manchibamba, Parco, Perca, Pachichti, San Juan de Taray, Saihuacaya, Cotahuana, pues. También deben participar los participantes, departamentos y comisiones, atentamente el Consejo Ejecutivo. Ajá. Chinachi papay caparanchi huilecuicuna minga cuicuna, y estamos las 8 de la mañana con 46 minutos de programación en este día especial. Maipiñan Kairishanchis Conario, Aijicuna Panaicuna. Buenos días, siervos del Evangelio. Para María Elena Quispe Aranzabla. Panay, buenos días. Y Meinayan Capanquits, Pampayacta, Yacta Pampa, Pampayacta, Calca Apipi. Hermanos, buenos días. Estamos escuchando su programación en Calca, Pampayacta. Claro, pues, hermana. Dionit Samchesunque, muchas bendiciones. Saludos a la distancia para mi hermana Celia Pocuanca Juárez. Hermanos, buenos días. Saludos, Panay, Allianche por Achapampa. Celia Pocuanca Juárez. Agneric, saludos para mi hermano Víctor Chuna. Para Noemí Wilca Macías. Hermanos, buenos días. Saludos para mi padrino Lucas en Huancaro, Erapata. Wow, ok. Lucas, allí ancho. Y man, napay, guigas, guatagargo. Y mat, cachaman, por favor. De parte de mi hermana Noemí Wilcas Macías. Saludos para Lucas, ¿ah? En Huancaro, Irapata, che, pintarima, Lucas, ponen cachaman. Bueno, allí, bueno, hay una pana, hay una. Guatagargo, cachaman, ya, Willamanquis, por favor, en esta ocasioncita, una llamadita, ese es todo. A ver, saludos para mi hermana Vicentina Aquino, para Ernesto Pérez Chichi, allí, ancho. Ahí estamos juntos. Para Efraín Arredondo, buenos días, hermanos, saludos cordiales desde Apurímac.

Para Edison Chauca Gómez, para Mari Miranda, Ariancho, para Alicia Cornejo. A ver, saludos de Quillabamba para su programa. Muchas bendiciones para Severo Santiteban Chocho. Muchas bendiciones. Así también otros hermanos amigos, muchas bendiciones por estar sintonizando la programación en este día especial.

0: Muchas gracias, bendiciones. Ahora es tiempo. Ay, que con la panadicona, cheira pichari, que manasunta y caínasunta, joy, que con la panadicona. Mañana estamos día martes, papá Dios manda, cotimos a Jumanajak, May Mantaña, Aticochtincare. El tiempo es así, hermanos. Tenemos cosas que hacer en la vida. Gracias, pero siempre estamos con tu Radio Vida por siempre. Vamos, vamos, hermanos amados, en esta mañana. Sabemos que los que aman a Dios, todas las cosas les ayudan a bien. Esto es, a los que conforme a su propósito son llamados. Estamos leyendo Romanos capítulo 28, versículo 28.
1: Esperarte fiel y firme.
0: Porque los que antes conoció, también los predestinó para que fuesen hechos conformes a la imagen de su Hijo, para que Él sea el primogénito entre muchos hermanos.
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0: A los que predestinó, estos también llamó. Y a los que llamó, estos también justificó. A los que justificó, estos también glorificó. ¿Qué pues diremos esto? Si Dios es por

nosotros? ¿Quién contra vosotros? El que no escatimó ni a su propio hijo, sino que lo entregó por todos nosotros, ¿cómo no nos dará también con él todas las cosas? ¿Quién acusará a los escogidos de Dios? Dios es el que justifica. ¿Quién es el que condenará? Cristo es el que murió, más aún el que también resucitó, el que además está en la diestra de Dios, el que también intercede por nosotros. ¿Quién nos separará del amor de Cristo? ¿Tribulación, o angustia, o persecución, hambre, o desnudez, o peligro, o espada? ¿Cómo está escrito? Escúchalo bien, dice la palabra. Por causa de ti somos muertos de todo el tiempo. Todo el tiempo somos contados como ovejas de matadero. Antes en todas estas cosas somos más que vencedores por medio de aquel que nos amó. Alabado sea el nombre de nuestro Dios Todopoderoso.

0: Dios hace posible que todas las cosas, no solo incidentes aislados, reducen nuestros bienes. Esto no significa que todo lo que nos pasa es bueno. Lo malo sigue prevaleciendo en nuestro mundo caído, pero Dios es capaz de cambiar todas las circunstancias a nuestro favor. ¿Qué tal?
1: No te resistas. No pongas...
0: Tengan presente que Dios no está ocupado en hacernos felices. Escúchalo bien. Sino en cumplir sus propósitos. Note, asimismo, que esta promesa no es para todos. Es solo para los que aman a Dios y forman parte de los planes divinos, los llamados. Son todos los que en el Espíritu Santo convence y permite que reciban a Cristo. Estas personas tienen una nueva perspectiva, una nueva mentalidad en la vida. Confían en Dios, no en los tesoros de la vida. Buscan su seguridad en el cielo, no en la tierra. Aprende a aceptar el dolor y la persecución, no a lamentarlos, porque Dios está con quien está con ellos. Bien. Gracias, hermanos, amigos. Bueno, el tiempo es el tiempo. Dios mediante, mañana será el siguiente día. Todo está en los planos de Dios. Muchas gracias. Dios le bendiga. 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Tu historia, hermano, habrán a pasar choque, puma.
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0: La Biblia dice, amados hermanos,
1: 9:2.
2: Después de alabar a tu Padre, hoy estoy aquí, Señor.

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Buenos días también a todos mis hermanos que nos escuchan a través por el internet, a través por el Facebook. ¿Cómo están mis hermanos en esta mañana, en este día, en esta hora? Bendiciones mis hermanos. ¿Cómo está la iglesia del Señor en esta mañana? Seguramente ahí en un arduo trabajo ya. Después de haber descansado el día de ayer, después de haber ido a adorar a nuestro Señor, a aprender de su palabra, a alabar su santo nombre. El día de hoy retornando ya al trabajo, muchos ya en el trabajo.

esta hora de la mañana. Buenos días, mis hermanos, mis hermanas, la iglesia, familia cristiana. ¿Cómo están en esta mañana? Seguramente un día bendecido, siempre en victoria, siempre prosperados también, ¿no? Así estamos, mis hermanos. El día de hoy, vuestra hermana en Cristo, Lisbeth Chira, para acompañarles a cada uno de ustedes. Y estamos ya a los 28 días del mes de septiembre. Se va este mes de septiembre, mes de la primavera, mes de la Biblia, ¿no es cierto? Ya a pocos días para que el mes de septiembre culmine, termine, se vaya y venga el mes de octubre, mis hermanos. Ya el antepenúltimo mes del año, podemos decir el mes de octubre, ¿no es cierto? Así es que, mis hermanos, saludarles a cada uno de ustedes en esta mañana. Gracias también por estar ahí en sintonía, enlazados con su radio FM. Buenos días, mis hermanos, mis hermanas, en esta mañana. Que el Señor me los bendiga a cada uno de ustedes. Que el Señor siempre esté con cada uno de ustedes. Que su presencia de nuestro Señor esté

9 de la mañana con 14 minutos. Buenos días también a mis hermanos de Puerto Maldonado. ¿Cómo están mis hermanos en Región Madre de Dios, Puerto Maldonado? Seguramente ahí también en full sintonía. Radio Vida en los 96.7 FM en Puerto Maldonado. Ahí en ardua full trabajo. En una zona calientita, porque Puerto Maldonado hace calor demasiado, ¿eh? Entonces ahí también trabajando mis hermanos, mis hermanas en Cristo, familia cristiana. ¿Cómo están mis hermanos en Puerto Maldonado? Mis hermanos de Acomayo, Marcaconga, Sangarara, buenos días, ñañaycuna, turachaycuna, Acomayo, Llactanchispi, Imainayan, Capuashanquichis, Acomayo, Marcaconga, Sangarara, Chaypipas, Causa y Radiunchis, Suma, Suma, Capuashanchis, Allimpuni, Cusapuni, ñañaycuna, turaycuna. Buenos días, mis hermanos de Espinar, Espinar, lugar Pipas. 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

De la mañana con 19 minutos. 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Saludos también a mi hermano Carlitos Kainunchi. 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Mi hermano más conocido como Chavito. Mi hermano Carlitos. 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

0: Una pajada más que todo, Riki. 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Vuestro trabajo es un trabajo pesado. 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Gracias, gracias, el karimuan kikutaj, ñaña ikunapas, tura ikunapas. Gracias, mis hermanos, por escribirnos a través por el Facebook, ahí están siempre. A través por el internet en sintonía, mis hermanos, que el Señor me los bendiga, siempre adelante la iglesia del Señor.
1: ¿Cómo dicen mis hermanos?
0: A través por el Facebook, a través por la frecuencia modulada, tanto también a través por la amplitud modulada, nos escucha Radio Vida. Que el Señor me los bendiga, gracias por escribirnos, mis hermanos, mis hermanas, ahí en sintonía, mi hermana Fanny Farfán Rojas, buenos días, ñaña Chay. Napaiku y persona equipa cachun ñaña yay fanicita farfán taitan saminchasun y taitan chis cantapas huaca y chaycusun que ñaña y seguramente huasi huyaría camuchan quiere que hermana Zenobia coa condori bendiciones ñaña chay Zenobia maipi mama huyaría muashan kiku mi hermana Hilary también a Jaúl dice muchas bendiciones que el Señor me lo bendiga mi hermana Zenobia coa saludos ahí donde estás trabajando nos dice seguramente está enviando a mi hermana Hilary Jaúl a por donde ahí esté trabajando recibe los saludos cordiales de nuestra hermana Zenobia coa Napaico y Napaico y saludos para mi hermano Roy Rosito Guamán. Muchas bendiciones. Roycito Ninchu, Rosito Ninchu Campas. Roy Rosito dice, ¿no? Roy Rosito Guamán, saludos desde Totora, Oropesa, Purímac, provincia Antabamba. Bendiciones, Dios le bendiga. 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Amplitud modulada. 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Mi hermana Valeria Checa Campana, bendiciones, mi hermana Valeria Checa Campana, gracias por esos flores que nos envía, flores virtuales. Gracias, hermana linda, que el Señor me lo bendiga grandemente, siempre adelante en el camino del Señor. Así también mi hermana Edith Salomé, bendiciones, hermana, buenos días, una oración por mí, Edith, Olla Chica Chilo, en estos momentos en problemas. Ñaña Chey, fuerza, ánimo, no des lugar al enemigo, tampoco no des gusto al enemigo, ¿eh? No des gusto. Persevera, hermana, sé fuerte. Muchas veces el enemigo pone esos obstáculos, tropiezos para poder rendirnos. Recuerda que tus problemas no es más grande que Dios. Nuestros problemas, tus problemas son tan pequeñitos. Mayor es nuestro Señor, mayor es nuestro Dios Todopoderoso, así es que el problema no te puede ganar, ¿eh? pelea quién está quizás utilizando al esposo, quién está

0: está ahí utilizando al esposo. Tienes que pelear con él, no con el esposo, no con la esposa, sino quién está detrás, quién está utilizando, ¿no? Tienes que fuerza, mi hermana Edith Salomé, que el Señor está contigo, que tus problemas no son mayores que nuestro Señor. Entrega tus problemas al Señor y el Señor hará lo que tiene que hacer. No te rindas, no te desanimes en medio de las dificultades, en medio de los problemas. Adelante, hermana mía, vamos a estar orando, hermana Edith Salomé. Estaremos orando también por tu esposo, por tu familia. Mi hermana Cintia Huella, Saucailla, bendiciones, ñañachay Cintia, Dios taitancha, minchazunki, kaituta, mantampi, gracias, causa y radiuta, suma suma, tuyaria, kamuashankiku, mi hermana Janina Mejía, ¿cómo? Gracias, bendiciones, mi hermana Janina, que el Señor me lo bendiga, gracias por esas flores. Bendiciones, mi hermana, tanto mi hermana Rosa Guamán, bendiciones, hermana, estamos en sintonía, nos dice, adelante, mis hermanos. Gracias, ñaña Turaikuna, somos más te causa y radio un chistarik, uyaria kamuashankiku, kaitutamantan pipas. 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Gracias, mis hermanos, gracias mis hermanas, ahí siempre nos escuchan, fuerza mis hermanos, adelante, que nuestra mirada siempre esté en nuestro Señor Jesucristo. Yo sé que vendrán problemas, pasaremos muchas cosas por causa del Señor, muchas veces seremos odiados, despreciados, perseguidos. Pero ni aún así nos rindamos, no te rindas. 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
1: Le doy las gracias.
0: 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Checa, hagan unas pnapayu, quiñaupaj llaman, adelante mis hermanos, ahí también saludos, ahí por Mandor Alto está la Iglesia Evangélica, las Asambleas de Dios del Perú, muchas bendiciones mis hermanos, adelante siempre en el camino del Señor por Quillabamba, Mandor Alto y por todos los lugares de Quillabamba, también ahí están zonas anexos, que también nos escuchan Radio Vida, muchas bendiciones, que el Señor me los bendiga, no me avergüenzo del evangelio.

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1: Vamos a decir todo fuerte.
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1: ¡Dile fuerte!
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saludos también para mi hermano Zenón León Torachey. Buenos días, buen día, hermanas. Saludos y bendiciones desde Toraya Aymaraes, Apurímac, Llactanchispi. Mi hermana Cecia Pérez, también bendiciones, hermana. Radio Vida, gracias, hermana linda. Mi hermana Yolanda Guayaquispe, buenos días, hermana, nos dice, buenos días, ñañachi Yolandita, que dicen al lugar Puyaría Camuashankiku. Mi hermana Rosita Guamán, hermana Elizabeth, estamos full sintonía en la casa, soy tu vecina. Bendiciones en la casita, seguramente ahí mi hermana Rosita Guamán nos escucha. Aquí es cerquita, mi vecina es pues mi hermana Rosita. Gracias por estar ahí escuchando Radio Vida. Saludos para tu amado esposito, también mi hermano Justo Coila. Bendiciones. Bendiciones, mi hermana. Adelante siempre en el camino del Señor. Mi hermana Rosa Guamán. Tanto por Lima, Tambo, Chaypichari, que espero que nos esté escuchando. A ver, a mi hermana Graciela Guamán, ¿no es cierto? Mi hermana Rosita, Graciela Guamán es nuestra tu hermanita, ¿no? Bendiciones por Lima, Tambo. Lima, Tambo, lugar Pisumastri, Cuyaricugan, Kiku, Causa y Radio Unchista. Por Radio Nueva Jerusalén. Guataikus, Jacayanari, Kiaca y Curahuasi, San Luis, Chaymanta, Pacha. 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Mi hermano Felipe Avendaño Illa, buenos días, hermana. Estamos escuchando aquí en la ciudad de Sicuani, la familia Avendaño Condori. Bendiciones, gracias, mi hermano Felipe Avendaño Illa por Sicuani. Muchas bendiciones por Sicuani, ahí están a full sintonía. Gracias, mis hermanos, que el Señor me los bendiga. Che, Señor Dios, tsuyaksunchis, turachay, hinachumanachi, turayay, Isidoro Quispe.

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Nadie sabe qué nos puede pasar el día de mañana, qué nos puede suceder o qué puede ocurrir en el país. Nadie sabe. Nadie sabe tampoco la venida de nuestro Señor Jesucristo. Por eso debemos estar preparados, hermano, hermana mía, en estos tiempos. Estar preparados como la palabra del Señor. Cada día nos insta, cada día nos habla, cada día nos anima a seguir buscando a Él, a seguir perseverando en el camino del Señor, ¿eh? Nadie sabe qué nos puede ocurrir. No digas, mañana me levantaré, o pasado ya me levantaré, voy a esperar esto, voy a hacer todavía esta fiesta, primero me voy a casar en el mundo, voy a bailarme, voy a tomarme, voy a gozarme, luego recién vendré al Señor. No digas, hermano, hermana, no digas, señora, caballero, joven, señorita, no sabes qué puede sucederte mañana, no sabes qué puede pasarte. Muchas veces, a veces, planificamos así, ¿no? Yo me voy a recibir al Señor y ya al año será, al año me levantaré, al año me esforzaré, este año voy a caminar a como sea, voy a caminar tibio, voy a caminar, primero voy a ir a las fiestas, primero me voy a bailar, primero me voy a gozar, primero voy a hacer estas cosas, ¿no? Muchas veces vivimos en la equivocación, parecemos o pensamos que como si fuéramos nosotros dueño de nuestra propia vida. A veces actuamos así. A veces decimos como si sabríamos cuándo habemos de partir de este mundo o cuándo vamos a morir. Como sabríamos, a veces actuamos, a veces decimos, primero voy a hacer esto, primero voy a bailar, primero voy a ir a la fiesta, primero voy a hacer esto, luego ya será el Señor, luego ya conoceré al Señor, luego ya recibiré al Señor, luego ya iré a la iglesia. Pero no es así, hermano, hermana. Nuestra vida, la muerte está ahí junto con nosotros y no sabemos qué puede pasarnos, qué puede sucederte, hermano, hermana, señora, caballero, joven, señorita. No vivas así, equivocadamente. Hoy el Señor, hoy, ahora, muchas veces, está tocando la puerta de nuestro corazón, queriendo entrar, pero a veces nosotros somos tan duros de corazón que no queremos. Muchas veces, por diferentes formas, el Señor está ahí hablándonos, ya sea usando a otra persona, ya sea escuchas a través de la palabra. A veces usa un hermano, usa una hermana para animarte, para hablarte, para corregirte, pero a veces no hacemos caso, no queremos escuchar, no queremos obedecer, ¿no? A veces cuando vienen las consecuencias o cuando pasa algo, cuando sucede algo, cuando ya nos vemos en alguna cosa en apuros, recién decimos, ay Señor, sí tenías razón, hubiera entrado, hubiera aceptado, hubiera hecho caso, hubiera caminado. A veces recién tarde son las lamentaciones, tarde el arrepentimiento, hermano, hermana. Por eso yo te animo hoy, hermano, hermana, señora, caballero, joven, señorita. Si estás escuchando una y otra vez la palabra del Señor, una y otra vez alguien te habla de la palabra del Señor, no es por gusto, no es en vano, sino el Señor aún te ama, el Señor te quiere, te necesita, te está llamando, ¿no? Así es que no endurezcas, no digas mañana será, pasado será, al otro año será. No sabemos si al otro año llegaremos con vida o no. No sabes si al otro año llegarás con vida o no. No sabemos. 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

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A ver, saludamos a todos los que oyen. 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En este programa con Cristo y la familia, que el Señor les bendiga grandemente. 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Saludamos a todos los radios que nos están retransmitiendo. 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A ver, en especial nuestros hermanos nos están retransmitiendo. A ver, Cancuna, Juatariz, Jaikisia, Karuman, Poneriki, Chayari, Sianchis. Gracias, Cachon, Dios, Taitan, Chisma. Gracias, hermana Gloria Gutiérrez. Hermana Gloria Gutiérrez de Ramos. 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A ver, saludamos a todos los que oyen por medio de las redes sociales como Internet, Arike y plataforma Ujuntapa, Sumachtapun, Eriki. Uyarician Kichis, a compartir este tu programa con Cristo y la familia. 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

Gracias, que somos Taquico y Mantapas. ¿Quién nos podrá separar del amor de Cristo? 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

gracias, Cachón, que hizo más taquico y mentapas. Saludamos a denominaciones cristianas evangélicas. A ver, Iglesia Bautista, Iglesia Menonita, Metodista, Iglesia Menonita, Iglesia Luterana, Iglesia La Vid, Iglesia Vida, Napaesca Capaichis. A ver, Iglesia Maranata, Maranata, ¿cómo estamos, Iglesia Maranata? Napaecusca, Yapachalequitis, Capaichis. También queremos saludar. 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Gracias, Cachon, Dios está ahí tan chisma. A ver, hermana Mariluz Encía, cómo estamos con esa sintonía. A ver, Maipin, Maipin, Purisianqui, Nenechei, Ma empresa Pincasianchis. A ver, Uyaricamuya, Uyaricamuy, Radio Enchista, sintonizacianqui, Radio Carro Picheca, ya paría volumen, a aumentar ese volumen. También a compartir esta tu programación con Cristo y la familia, Nispapunía, Valiricamuyki, Mincaricamuyki. Hoy día 28 de septiembre, Maikunapi Huataikista, Untaiku Chanquiches, feliz cumpleaños con cada uno de mis hermanos, de mis hermanas, que el Señor les bendiga grandemente. 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Para ti, joven señorita, con mucho amor esta alabanza. Feliz cumpleaños, pásalo bonito en este día. Un año.

feliz cumpleaños, pásalo bonito en este día, siempre agradeciendo a nuestro Dios Todopoderosa, Ari Dios Tetanchista, gracias, Nispapunía, Pasaracapesque y Punchaypeca, familia, Moyecuscan, Sumajata, Pasarapuechis, buen provecho con cada uno de los cumpleañeros, que el Señor les bendiga. 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

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Gracias, hermano Reinaldo. 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

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A ver, quiero saludar al consistorio Santiago, la Liga Femenina. Hermana María Gutiérrez y Meida Yancapacén Quiñonechay, hermana Juana Ramos, hermana Hermes Tanifa y Matantura Chayruaycén Kipaypas Niwaya, a ver, Kainin Pareki. Ored Picasero en convención, Caipiriki tu pareja, Oyarimusia, Kinis Pariki, Turachay, hermano Hermes Tarifa, que el Señor te bendiga grandemente por tu sintonía, que el Señor te bendiga, Nispayana, Paikamuy, Kiriki, hermana Inocencia, Acuña, mamá, Jay Radio Insiste, Yapari, Volumen Nenta, Radio Yawami, Iyarimunipch, Isiayuni, Nispayana, Impayaka, ¿no? Sumarta, Uyariko, ¿no es cierto? Hermana Inocencia, Acuña, hermana Santo. Quispe, hermana Petronila Tito, hermano Cito Artianga, hermana Luisa Quevarucho, hermana Yoni Puma Hualca, hermano Elmer Esposón Timpaikunapsumato, oye Ricusianca, hermana Dominga Camacho, hermano Cicilio Guamán, a ver, también saludamos a la hermana Pilar Coyuli, Puma Hualca, Api Caja Pucaracha y Pia, hermana Pilar Coyuli, Puma Hualca, Api Caja Pucaracha y Piriki, Sumasta Paipes Radio, Epistes 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Hermana Julia Chávez, gracias mamá, hermana Julia Chávez, papá Bernardo Romero Napay, Cusca Capay, a ver, gracias, gracias, gracias por ese amor que tienen hacia mí, por ese tremendo amor, ¿no? Gracias mamá Julia Chávez, gracias papá Bernardo. Igual manera también saludamos a nuestra hermana Norberta Huanca, mamá Norberta Huanca, May Pincasenco, Asipichu, May Pincasenco, Dios te tenga, Mincha y Cusión. Papá Leopoldo Aguilar, que el Señor te bendiga, May Pincasenki, Huasipicho, Sajiruchpicho, May Picasca, Kipi, Dios te tenga, Minja y Kusunki, Nispaya, hermana Agripina, Guamañave, hermana Gloria, Oroz Matinga Japipi, hermano Isidoro Wilcas, hermana, a ver, Iman Casia. 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

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Señor le bendiga grandemente. Y Nayata Riki, a ver, Ping, oye, ¿cómo se lanta? A ver, Meledia Caguana, May Pincasan, saludos para Quillabamba, Quillabamba, Happy Periki, oye, ¿cómo se llama? Saludos, saludos, Napa y Cusca, Capay, hermana Melidia. Napa y Cusca, ya peñan, ahí un tin capay, a ver, dónde está nuestro hermano de Quillabamba, a ver, Quillabamba, apimante, ariki, uy, ericamos, y a la maneya, hermanos maitos, pasa acá, ¿no es cierto? A ver, hermano, pon la canción de Emperatriz, súmame, arrepiento de verdad, mis paya, a ver, lunes taña chay, ñaña chay, churaramos sonches, oran, bien ciruacianches, para compartir la palabra del Señor. Erika Contreras, ok, ni muya, gracias, niña Chey. A ver, también Erika Contreras, saludos, hermana, para mi mamita Micaela en Simpi, que está full sintonía, y también para la iglesia. A ver, Campi en Acomayo, bendiciones. Ya, Pacheleki Simpi, Japipi, Ajay, Acomayo, Japipi, Napaikus, Jacapechis. Efraín Arredondo, buenos días, saludos desde Apurímac, Apurímac, presente Apurímac. Hermana Eva Tapia, mamá Eva Tapia, que el Señor te bendiga. Elías Pinares Ramos, bendiciones hermana, full sintonía desde Chincha, saludos para la familia Pinares Ramos, está en Curahuasi, igualmente saludos para mis cuñados y suegros, está en Huancavelica, por favor, alabanza del hermano Marcelino Quispe, volumen 2 y conjunto Ríos de Agua Viva, volumen 1. Valeria Chaja Campana, que el Señor les bendiga. 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A ver, a todos mis hermanos, mis hermanas que están escuchando a través de Facebook. Ya, Pachayaquista, Manella, Paquisto, Jelcaramunquis, ¿no? 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Ayuda idónea, ¿no? Anche y manta sumahtari marimosiaranches ari como título lirkanches, riki Génesis 2:18 ancheita, ¿no? Conforme al corazón de Dios ayuda como mujer cristiana ancheita, riki punto por punto katiparkanches, ¿no? 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La palabra ayuda tiene

Ari, ni sabe que Hinata, ¿no? Tema, una esposa que edifica, ¿no? Ser la ayuda idónea, una decisión diaria de bendecir sabiduría y soporte para el esposo, haciendo el bien todos los días de nuestra vida. Punto uno, hacer el bien, no el mal. De la esposa, su meta diaria es hacer el bien, como dice Proverbios, ¿no? 31:12 dice, ¿no? Paz, alegría y solución, no problemas ni discusiones. Ni sea, no, Ari, chaypin ya chichiwasunchis, no canchis, warmikunaka, alguien kajkunayatas, ruananchis, kasiaska, alguien kajkunayata, ruaso, hoj warmi, hoj esposa, hina, ñañay, ajnata ruasunchis, no, 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problema kunata, kalata ya chanchis, ¿no es cierto? Anchaita nisha. De la esposa, su meta diaria es hacer el bien, como dice Proverbios, paz, alegría y solución, no problemas ni discusiones. El texto dice todos los días de su vida, todos los días de mi vida, dice, ¿no? Es un compromiso que nunca cambiará, le das su juventud, amor, ¿no? Jamie dice, Ariki, Dios pa' palabrampe, ¿no? Lo mejor de su vida, le da juventud, le da sus fuerzas. Ari, Ari ñañay, su juventud, dicen, chayka, tia kuskanchis uramanta pacha ñañay, kunanka mariki tia kunchis, no sé, hay kotañas tia kusyankipas, anchei punchei manta pacha, kunanka mariki, kasianki, ¿no? Kunankama, wakinka, machupaeña kasianko, kurak mamita kunanya, kurak papitu kunanya, kuska kasianko, ¿no? Se dieron esa juventud, se dieron esa vida, ¿no? Se dieron el bien, ¿no? Ari, alguien kakunayata ruaspanko, solucionar kanko probleman kupi, solucionar kanko, imaña karkan chaypas, ¿no? Chayreiko paikuna, konakusianko, Dios pa, palabraman niskajina, el bien y no el mal, ya, ¿no? Lo mejor de su vida, le da su juventud, le da sus fuerzas, Ari, ancha y no kasian, ¿no es cierto? Nisalyantaj, ¿no? Es evitar problemas herientes que le dijeran, dieran o lastimeran el corazón de su esposo, críticas destructivas. Ari muchas veces ya ñeñe warmikuna canchis, nisio karaj karaj piñaco, karaj rimaj, karaj karakternio. A veces, muchas veces esposo unchista rima y ninchiswa, trata y ninchiswa, irinchis un conta, ¿no? Irinchis, paita, ¿no? Chayan nisan, ¿no es cierto? Evitar palabras herientes que le darían o lastimaran el corazón de su esposo. Ari, críticas, ¿no? Destructivas. A ver, criticanches, aminches, kanka kainan kanki, kanka wajnan kanki, manan yachankichu, manan imataps ruet atinkichu, paika kainan, paika hainan, paika kei esposo kainan, o kei esposo hina kawa. No, muchas veces, anchi, palabras hirientes, ¿no? Anchi y kunawa son conta, irinches. Pero Dios pa palabran, imane wanchista, hacer el bien, no el mal, ni wasianches, ¿no? Entonces, un apoyo que genera confianza y seguridad, el bien, ¿no? Una esposa puede hacer por su esposo es interceder, interceder o orar, mañacuna, ¿no? No canches esposa kunaka arir wananchis y kasian, mañacunanchis kasias esposo un chispo. Yo no sé cómo es tu esposo, tú eres la que conoces, kan rexin esposo y kita, imainas, ¿no? 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

0: 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Tú conoces, ¿no? Por algo compartes con tu esposo y nosotros tenemos que respetar a nuestro esposo. Ari respetananchisi, porque Dios te itanchisi, coanchi, che esposota, imaina actitud niyuhne, imainaña cheipas, paitas nukanchis munakunanchis, ¿no? 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Entonces, kanlla ñañey reksinki esposuiki imainas kasyan, imainas kaskanta, ¿no? Yanapaykui chay esposuikipa, mañakuspa chay minisha, una esposa puede hacer por su esposo es interceder, o sea, mañakunayki kasyaska, ¿no? Trabajar en equipo, juntos como compañeros en los proyectos y sueños, ¿no? Ari, no canches equipo pilan cananches, casi asca paiwa, ¿no? Equipo, cusca, compañero, ima proyecto con atapas, ¿no? Ima, a ver, ¿cuál es tu sueño de ti? ¿Cuál es tu sueño, no? A ver, ninches, no, a ver, mi sueño es esto, tener una casa de campo, plantar árboles, plantar hortalizas, plantar flores, tener mis animalitos, tener esto, ni es para que anchi chay que sean sueño, nuestro proyecto, anchepes, cuscamanta, yancananchis, cuscamanta, rimanacuspa, oh compañero, jena, oh amigo, a ver, ¿cómo es cuando tenemos una amiga? Ima problema, chistaps, ima sasa chistaps, huilacunch, riki, huilacunch, amiga, que en pasabas en caen, pasabas que en casa, en su marca, huilanacunch, compartinch, ¿no? Es igualito ese compañerismo, ¿no? Trabajar en equipo. Wanchis con ataps, equipo pi uiwananchis, casiasca, uiwananchis, ¿no? Axasun chaypas, waikusunya, ulantechnarisun chaypas, ima pipas en equipo lankananchis, casiasca, payo, ¿no? Muchas veces esposukuna wakin lugar kunapi, tia kusianko, celular tak apispa, tia kusianko, parlaspa, wawawakaisa, esposa waikusia, esposa taxasia, wawawakaisa. Pero mana siquiera esposo ya na pancho wawa uywe yawampas, ¿no? En los momentos libres, ¿no? Pero esposo un chiskunaja, tutaraj lo cinco llanca, jamponco, saikosca, atento cada vez que eso. Pero muchas veces mana llanca, rincucho, chayaca, están también para apoyarnos, ayudarnos. Eso es ayuda, ¿no? Anche imche yanapanakui. Kami kaskanki ayuda, warmi kaskanki ayuda. Entonces yanapanakusun, ¿no? Anche ikunatan sumakta Dios pa palabran piniwanches, ¿no? Un apoyo que genera confianza y seguridad, el bien. Ari anche ikunatas ruananches, el temor a Dios. 10 de la mañana, 53 minutos, 2 minutos tenemos. Dice que el temor a Dios, una esposa que teme a Dios, Proverbios 31:30, anchaipin kunan sumakta rimapaywasunches, kawarunki, ¿no? Recibe la gracia, paciencia y amor para perseverar. Lo hace como un servicio y acto de adoración al Señor. 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Nosotros tenemos ese temor, ¿no? Iman ewan katak kairuas kaiman. Mana kaita alintacho ruaroni. Ahora, ¿qué me dirá mi esposo? Nispaninch riki. ¿No es cierto? Esposo un chiman ewan, ¿no? Y otra vez, hija, no lo vuelvas a hacer esto. No me gusta esto lo que haces, ¿no? Anchei temor también a nuestro Dios, temor a nuestro esposo, ¿no? Aunque con ancase ñeñe y a ver cómo reflexionamos como esposas. Esposa ser una bendición para el esposo. ¿Qué le daré hoy? ¿Qué le daré hoy a mi esposo? Tampoco y casa, ¿no? Y a mi familia. Entonces, alguien que con alata, con un esposo y pa, cosas ruasas, familia y pa, alguien que con alata, nispa, ¿no? Pedir a Dios que nos llene de amor y sabiduría para que nuestras palabras y acciones edifiquen constantemente a nuestro esposo y familia. 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misericordia para ser una ayuda constante en la vida de nuestro esposo. 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hermanos, conmigo será hasta otro día. Chao, chao, mis queridos hermanos.
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Chico Nama Guajaría Capaiches, gracias hermana Gloria Amanca y su esposo hermano Freddy Oscamaita y sus hijos. Gracias hermana, desde el primer día que hemos comenzado ella nos ha apoyado. Gracias el Papa Dios que te bendiga hermana. Gracias también a nuestras hermanas, a Ver, Maikunapi, hermana Antiscuniana Parimanches. Gracias a nuestra hermana Merrico Cerdito, la hermana Sofe, el hermano Welber, su esposo. A ver, hermanas, ahí se encuentra. 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Chepita Taririk Shangri, hermana Anchis, a ver. Maipita Kashangri, a ver, hermana Ikuna, Kaskaparumanta, Moyuramunki, que Riela, Domangina, Esquina Manta, Huichaime, Akaps, último Chapi, Hinaña Kasha. 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Elizabeth Condore, Acumayo, Pumacanchi, Chetarichen, Yanye, gracias, Cacho, en persona de Guimampas, Paipas, Manafaltata, Aparichimuanco, gracias, Cacho.

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Gracias, hermana, a usted también, el Papa Dios, que te bendiga. Siempre siga adelante en la obra de Dios, también el trabajo que te gusta apoyar a las hermanas. Sigue trabajando, hermana, siga trabajando. El Papa Dios te va a dar fuerza. Fuerza tapska, el patapsko y kusunki. A ver, Blancans, Papa Dios. Gracias, cachón, paimán. Gracias a nuestro hermano Timoteo Huamán Cayesaya, esposa Seferina Huamán Meléndez, Inquillabamba, Ocobamba, Paimán Pscachun, gracias Papa Dios, amén, Jexuinki, Monasca y Torayay, familia Antinta, Calpato Fuerzat, Coycusunki, Tocuyan, Castaquipia, Papanch, de Rama y Camunca, Papayan Sponi, Persneiki, Huancaschan, gracias Cachun, Cay Monaco y Nikimanta. Gracias a nuestro hermano Santiago Mirano Cuadros y esposa Sabina Champiquispin, Calla Rayán, gracias Cacho, mamita, papito, que hizo Magiana Peiniquimanta, papá Dios, hasta un Uyuacusunki, Jaligaita Psicosuiki. 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A ver, gracias, hermana, a ver, dama, en Spor, repuesto, soluciones. Diana Carolina Meléndez Huancoyocho. Gracias, hermana, a usted también. 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

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A nuestra hermana Yanina Bergianina Mejía, como Nispatanin, gracias mamá, que hizo más. Un ramo de flores me ha enviado, gracias hermana y papá Dios, que te bendiga, ¿eh? Siga adelante, usted también en la obra de Dios, sin desmayar, hay que seguir adelante. A ver, hermana Juanita González, saludos desde Pito Marcans, pataja hermana, me manda, gracias mantay. 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

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Esto también lo podemos ver en a ver Javaricosuins Manasta Cristo Pinjas de San Juan capítulo 4, capítulo 14, versículo 31. Más para que el mundo conozca que amo al Padre y como el Padre me mandó, así hago. Levantaos, vamos de aquí, Espanilla. 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Jesús dijo, amo al Padre, entonces así hago. Qué tremenda declaración, ¿eh? Aquí vemos que su corazón estaba más centrado en hacer la voluntad de Dios y no la suya. 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En Jesús no había ningún grano de egoísmo. Pai pikaska che egoísmo. 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Cuando se levantó de la oración y vino a sus discípulos, los halló durmiendo a causa de la tristeza. 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Y él vuelve a los, y los haya durmiendo, ellos estaban más volcados a sus voluntades y las del Padre. Padre, los discípulos sí durmieron porque estaban más comprometidos a ellos mismos. Sin embargo, Jesús, por amor, eso es la voluntad del Padre. A ver, papá, ¿qué es la voluntad de Cristo?

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1: Se ha perdido el temor a Dios. ¿Lo escuchó, hermanito? Se ha perdido. ¿Cómo añoramos aquellos tiempos que la gente tenía un respeto, una reverencia a Dios? Que los cultos eran 7 días a la semana. Y los evangélicos no se perdían un culto. Alaba lo que Él vive en esta noche. Estaban ahí adorando a Dios todos los días, todos los días. La gente, cuando tenían una participación o salían en el programa, ese mismo día presentaban ayuno y oración. Que sabían que iban a pasar a un púlpito a adorar a aquel que murió en la cruz. La gente no miraba esto como un simple compromiso, lo miraban con algo muy reverente delante de la presencia de Dios. Es por eso, hermano de mi alma, que en esos tiempos el que cantaba, el que predicaba, el que oraba, el que administraba, siempre se sentía la presencia de Dios de una manera especial. ¿Qué era lo que marcaba la diferencia? El temor a Dios en el corazón de los hombres. Aleluya. Cuando tú entiendes esto, hermanito, y tú comprendes lo que significa ser

Pedirle a Dios, tú le sirves a Dios con mucho temor y temblor. Tú no vienes a la iglesia a perder el tiempo, vienes a la iglesia con un entendimiento claro, que vienes a glorificar al que murió en la cruz del Calvario por tus pecados y mis pecados. Oh, abra su Biblia por favor en Proverbios capítulo 1 verso 7. Allí vamos a empezar en esta noche. Pero permítanme abundar un poco sobre esto. ¿Qué pasa? ¿Cómo se pierde el temor a Dios? ¿O qué es el temor a Dios? Escuche bien, hermanito. El temor a Dios no es miedo. No es miedo al infierno. No es temor al juicio de Dios. No. El temor a Dios es una reverencia a Dios, es amor a Dios, es obediencia a su palabra. Los que temen a Dios no están aquí temblando porque Dios lo va a castigar, no, santo, porque el temor a Dios no es una cuestión de miedo, es algo especial. Es un amor profundo que tú sientes y que no quieres, no deseas ofenderlo. ¿Cuántos sienten eso en esta noche, hermano? Te duele. Te duele cuando le fallas a Dios. ¿Cuántos sienten dolor cuando le fallan a Dios, hermano? Te duele aquí en el corazón. Aleluya, te adoramos, Jesús. Por cualquier cosa, sea grande o pequeña, siente dolor cuando sabes que has ofendido a Dios. Aleluya. Eso es cuando el temor a Dios está en el corazón. Pero ¿cómo se ha perdido, hermano? Satanás es un enemigo de Dios. Es un enemigo de la iglesia. Satanás odia la santidad en la iglesia. Satanás odia que tú te consagres a Dios para la gloria de Dios. El diablo odia verte adorar a Dios en espíritu y en verdad en la iglesia. El diablo detesta verte con una Biblia en la mano y con un deseo genuino, verdadero, de servirle al Dios de esta palabra. Mi alma te alaba, Jesús. En otras palabras, te lo voy a explicar. El diablo odia verte en la iglesia. El diablo odia cuando tú le sirves a Dios de verdad. Él hará lo imposible por arruinarte la vida. Que el Señor lo reprenda en esta noche. Él hará lo imposible para que no le sirvas a Dios como Dios quiere que le sirvamos. Aleluya, te adoro, Jesús, en esta noche. Pero ¿cómo empieza Satanás a destruir el temor a Dios en el cristiano? De una manera muy simple y sencilla. El cristiano empieza a decir: yo sé que esto es malo, pero no es tan malo como parece. Gloria a Dios. Y allí va el diablo, como le dijo a Eva. Gloria a Dios. Es que sabe Dios que el día que comieres del fruto del bien y el mal, seréis como Él. Le dijo el diablo a Eva: es que Dios no los ama a ustedes como pretende amarlo, porque no les deja hacer lo que ustedes quisieran hacer. Gloria a Dios. Y por eso Eva cayó en aquella trampa de Satanás. Y así están cayendo miles y miles de cristianos, que poco a poco están diciendo: eso no es pecado, eso tampoco es pecado, esto también Dios lo permite. Que el Señor reprenda al diablo. Mira, Dios te dejó la palabra, y además de la palabra, te dejó la conciencia. Alábalo. Alaba lo que Él vive, alaba lo que Él vive. Y además de la conciencia, dejó su Santo Espíritu. Ese Santo Espíritu está aquí en esta noche. Aleluya. Y aunque no te lo diga el pastor, y aunque no te lo diga el predicador, y aunque nunca lo hayas oído en la palabra, el Espíritu de Dios te va a decir: eso no está bien, eso no lo haga. Oh, gloria a Dios, porque aquí tú no vienes a complacerme a mí, tú tienes que venir a complacer al Dios de la palabra, al Dios que te amó. Alábalo, aleluya. Mi alma te alaba, Jesús.
Óigame bien, mientras yo hablo esta palabra, yo sé que hay cientos y miles de personas que hoy mismo, gloria al Señor, empezaron bien en este camino, pero poco a poco se han ido desviando y hoy solo tienen una mínima apariencia de piedad, una mínima apariencia de cristianismo. Gloria, hoy te digo, detente, gloria a Dios, párate y reflexiona y pregunta por la senda antigua. Tú sabes cuál es el buen camino, tú sabes cuál es la verdad, tú sabes lo que dice la Biblia. Hay cosas que tú estás haciendo que no son agradables delante de la presencia de Dios. Aleluya. Oh, mi alma te alaba, Jesús. Proverbios capítulo 1, versículo 7. Dice este libro sagrado, la Biblia. En el nombre del Padre, del Hijo y del Espíritu Santo. El principio. Oiga eso, por favor. Que Dios hoy nos llene a todos de sabiduría. El principio de la sabiduría es el temor a Jehová. Aleluya. Mira, hermanito, esta no es la sabiduría humana. Esta no es la sabiduría de los hombres. Esta no es la sabiduría que enseñan en las universidades. Esta no es la sabiduría de la ciencia de nuestros tiempos. No, esta sabiduría está un paso más arriba que la sabiduría humana. Gloria a Dios. Mi alma te alaba, Jesús. Mira, hermanito, el que es sabio y entendido oye esta palabra y se la mete aquí al corazón. Mire, por eso es que yo digo que al buen cristiano no hay que suplicarlo. El buen cristiano obedece a Dios sin que nadie se lo pida. Gloria al Señor. El buen cristiano no está esperando que lo evalúen y que el pastor diga: este sí es, este no es. No, él está sentado en esa silla con un deseo profundo. Yo vine a este culto,

y aquel se desvía, que se desvíe, pero no me voy a desviar yo. Gloria a Dios. Escucha palabra de Dios: si todos se tuercen, no te tuerzas tú. Si todos se desvían, no te desvíes tú. Aleluya, alaba lo que vive. Si todos se han apartado del temor de Dios, no te apartes tú del temor de Dios. Iglesia amada, volvamos al temor de Dios. Volvamos, iglesia, iglesia bendita del Señor. Les hago este llamado encarecidamente. Volvamos al temor de Dios. Aleluya, mi alma te alaba. Si aquel hace una cosa que no esté bien, aleluya, no lo critiques, pero no lo hagas tú. Alaba a los que él vive. Si aquel quiere tomar caminos equivocados, ay, déjalo, ora por él, pero no los tomes tú. Alabado sea Dios. Si algo necesita la iglesia hoy, es que el temor de Dios vuelva a los templos. Es que el temor de Dios vuelva al corazón de las iglesias. Es por esto, hermanos, que estamos viendo tanto pecado dentro de las iglesias. Que el Señor reprenda al diablo y sus demonios. Por eso es que estamos viendo tantos adulterios, tantas fornicaciones, tantos espíritus de lascivia moverse dentro de la iglesia. Por eso es que vemos tanta carnalidad dentro de las iglesias. Por eso es que estamos viendo tanta gente atada, sin libertad para servirle al Dios de la gloria. Oh, gloria a Dios. Necesitamos volver al temor al Dios de la palabra. ¿Cuántos lo adoran en esta noche? Temor, temor a Dios, reverencia, reverencia al Dios de la palabra. Alabado sea Dios. Hay que respetar esta palabra. Hay que obedecer esta palabra. Hay que someternos a esta palabra. Hay que volverle a decir a la gente que esto del Evangelio

iglesia. Alaba lo que Él vive. Alaba lo que Él vive. Gloria a Dios. Mi alma te alaba, Jesús. Yo he visto en los últimos días cómo la ciencia, aleluya, se vanagloría de las fotografías que están logrando, aleluya, tomar con ese telescopio poderosísimo que tienen en el espacio llamado James Webb. Gloria a Dios. Pero cuando yo vi esas fotos, lo único que yo dije: ese es el dedo de Dios, esa es la

lo que ellos están averiguando. Hace rato Dios lo dijo en la palabra. Masaquita, Masalaya. Alaba lo que él vive. ¿Quieres saber de ciencia? Lee la Biblia. Lee palabra de Dios. Oh, alábalo, alábalo, alábalo. Santo, santo, aleluya. Dice la Biblia que los cielos cuentan la gloria de Dios y el firmamento anuncia la obra de sus manos. ¿Cuántos lo alaban en esta noche? Alábalo, alábalo. ¿Sabes cuál es lo triste, hermanos? Que a ese Dios grande y bendito y poderoso, la gente lo está pisoteando. La gente le está faltando el respeto. La gente lo está haciendo como le da la gana. Que el Señor reprenda al diablo y sus demonios. Pero hoy vengo a decirle a este pueblo, nunca.

adóralo. Oh Dios. A mí me da un dolor inmenso aquí en el corazón cuando veo el caminar de los cristianos y veo la condición de la iglesia y veo los cristianos viviendo una vida tan indiferente, tan descuidada. Alabado sea Dios. Una vida sin oración, una vida sin temor. Cualquier cosa los hace caer, cualquier cosa los aparta de Dios. ¿Dónde están los José de nuestros tiempos? ¿Dónde están los Danieles? Aleluya. Que propuso en su corazón no contaminarse con la comida del rey. ¿Dónde están? ¿Dónde están? ¿Dónde están aquellos tres hebreos que cuando Nabucodonosor edificó una estatua para que la adoraran y cualquiera que no la adorara iba a ser echado al horno de fuego? ¿Dónde están, aleluya, esos jóvenes que cuando Nabucodonosor le dijo, aleluya, es cierto, Sadrach, Mesach y Abednego, que vosotros no os postraréis y adoraréis la imagen que yo he edificado? Y ellos le dijeron, aleluya, aleluya, no lo haremos, Señor Rey, no. Gloria a Dios. Sépase, oh Rey, que sea que nos libre o no nos libre, a Él serviremos. Gloria a Dios. Oiga bien, Rey. Señor Nabucodonosor, no le servimos a Dios por lo que nos da, le servimos a Dios por lo que Él es. Le servimos a Dios por temor, le servimos a Dios por reverencia, le servimos a Dios porque lo amamos. ¿Cuántos aman a Dios aquí? ¿Cuántos lo aman? Gloria a Dios.

Allí estaban aquellos tres jóvenes hebreos siendo probados, gloria a Dios. Y yo te voy a decir algo, iglesia amada, cuando esté frente al pecado, a la tentación, lo único que te puede librar es el temor a Dios. Porque el diablo, cuando viene con un ataque, él viene para destruirte, él viene para hacerte caer. Pero esta iglesia está siendo avisada en esta noche, que no se aparte el temor de Dios de tu corazón. Llévate el temor de Dios a la escuela, llévate el temor de Dios al trabajo, llévate el temor de Dios a tu casa, llévate el temor de Dios a la iglesia. ¿Cuántos lo adoran en esta hora? ¿Sabes lo que había sostenido aquellos tres jóvenes hebreos? Era el temor al Dios de la palabra. Gloria a Dios. Preferían ser quemados en el horno de fuego que fallarle al Dios de la palabra. Oh, gloria a Dios.

Dios. Alábalo, alábalo, alábalo, alábalo. Alábalo que Él vive, gloria a Dios. Mi alma te alaba, Jesús. Ahí estaban aquellos muchachos, aleluya, siendo atacados por el mismo infierno, por su fidelidad al Dios que los había llamado. Esto no era de fuerzas humanas, es que aquí en el corazón de aquellos tres jóvenes ardía el amor por el Dios que ellos servían. Aleluya, mi alma te alaba, Jesús. Cuánto necesitamos en estos tiempos, hermanos, volver a tener el auténtico temor a Dios en nuestra vida. Por eso te digo, óyeme bien, por favor. La gente le falla a Dios por cualquier cosa. La gente deja a Dios por cualquier cosa. Hay templos que están vacíos porque la gente se ha ido de los templos con excusas baratas, con ofertas miserables que les ha puesto el pecado, por placeres carnales, por pecados miserables. Aleluya, que lo único que hacen es destruirte la vida espiritual, destruirte, aleluya, y hacerte vivir en el fango del pecado. Oh, gloria a Dios. Hoy te vamos a quitar esa venda. El pecado no es un placer, el pecado es miserable, el pecado es destructivo, el pecado es infernal, el pecado te aleja de Dios. Santo, adoro a Dios. Aleluya. Yo quiero que usted sepa, hermanos, que la orden del rey contra aquellos tres jóvenes era irrevocable. Aquellos muchachos no estaban temblando. Aquellos muchachos estaban seguros en quien habían creído. Su convicción, aleluya, era tan grande, hermanos. Cuando tú sabes a quién es el que sirves, hermanito, tú vives una vida diferente, aleluya. Hasta en el trabajo la gente dice, yo te noto diferente. Veo en ti el brillo de Dios. Veo en ti la luz de Dios que te acompaña. ¿Sabes por qué la Biblia dice, vosotros sois la luz del mundo? Que no se te olvide eso, iglesia amada. Que tú eres la luz del mundo. Tú eres la sal de la tierra. Tú eres el que tiene que marcar la diferencia, aleluya. Tú no puedes compararte a esa gente que está allá afuera. El que no tiene a Dios está ciego en sus delitos y pecados. Pero a ti te quitaron la venda. A ti te limpió la sangre del Cordero. Y no solamente te limpió, te llenó del Espíritu Santo de Dios y te selló. ¡Gloria a Dios! ¡Ay, Señor, te adoro! Yo no sé si usted se puede imaginar qué es lo que sostenía a aquellos tres muchachos, gloria a Dios. Y la pregunta es, si ellos pudieron, ¿por qué no puedes tú? Si ellos fueron capaces de decir no, nos postraremos, ¿por qué no le dices lo mismo al diablo en esta noche? Con esa oferta que estás teniendo de pecar, con esa tentación que te está trayendo, con ese hombre, esa mujer que estás texteando, donde nadie te ve y el diablo te está diciendo, es tu gran oportunidad. Esta noche reprende ese demonio, reprende esa tentación que está al frente tuyo. Que el temor de Dios vuelva a ti, que el temor de Dios vuelva a tu vida.

aquellos jóvenes fueron echados en el horno de fuego. Lo calentaron 7 veces más de lo acostumbrado. Porque el diablo, cuando no te puede doblegar de la primera, él piensa que te va a doblegar de la segunda. El diablo pensó: ajá, ustedes no le tienen miedo al rey Nabucodonosor, pero ya vamos a ver si no les entra ese temorcito cuando vean ese horno que se está calentando 7 veces más de lo acostumbrado. Oh, gloria a Dios, aleluya. Pero el temor de Dios seguía latiendo en el corazón de aquellos 3 jóvenes. Y dentro de ellos decían: no, sabemos que Dios nos puede librar de ese horno de fuego. Pero si no nos libra, de toda manera, yo estoy decidido a servirle a Dios. ¡Alábalo! ¿Cuántos están decididos a servirle a Dios? ¿Cuántos vamos a sacar el pecado de nuestra vida? ¿Cuántos vamos a sacar la rebeldía de nuestra vida? ¿Cuántos vamos a sacar ese espíritu de desobediencia de nuestra vida? ¿Cuántos vamos a sacar todo lo que no le agrada a Dios? Vamos, vamos, iglesia. Saca lo que Dios está aquí hoy. Que vuelva el temor de Dios a la iglesia. Mi alma te alaba, Jesús. Aleluya. Y dice este sagrado libro, la Biblia, que aquellos jóvenes fueron tomados por hombres fuertes y los echaron al horno de fuego. Aleluya. Y los que los echaron se quemaron. Pero los 3 jóvenes se paseaban en el horno. Mientras ellos se paseaban en el horno, descendió el defensor de los que temen a Dios. Adóralo. Tú no estás solo, iglesia, tú no estás sola. En esta batalla no estamos solos. En esta guerra está involucrado Dios. Aleluya. Alábalo que él vive, alábalo. Alábalo, tú que te sentías solo, que sentías que las fuerzas te abandonaban. En esta batalla no estamos solos. Dios defiende a los que le temen. Dios defiende a los que lo reverencian. Dios pelea por los que tienen temor de Dios aquí en el corazón. Oh, gloria a Dios. Y mientras yo predico esta palabra, Dios está peleando por ti. Dios está peleando por ti, iglesia. Dios está peleando por ti, hermano.

Aleluya. Nabucodonosor está viendo aquel espectáculo que solo lo puede hacer Dios, que no hay mano humana que sea capaz de que un fuego que ha sido calentado 7 veces no queme a esos muchachos. Ahí estaba, aleluya, el ángel de Jehová que acampa alrededor de los que le temen y los defiende. Santo, santo. Ay, ay, ay, ay, ay, ay, ay, gloria. ¿Cuántos lo sienten en esta noche, hermano? Te lo voy a repetir. Lo dice la Biblia. Aleluya, en el Salmo 34, versículo 7. El ángel de Jehová acampa. Óyelo bien, acampa alrededor.

que le temen. Dios no anda con todo el mundo. Dios anda con los que le temen. ¿Cuántos lo sienten en esta noche? ¿Cuántos lo sienten? Está ahí, está ahí. Está aquí en medio. Está en la parte de atrás. Está aquí adelante. ¡Ay, alaba lo que él vive! ¡Sama, tuica, bajalaya! Alábalo, alábalo, alábalo, alábalo. Está con ustedes a través de las redes sociales. Está contigo a través de radio y televisión. Ahí está el Dios de la gloria. Ahí está el ángel de Jehová que acampa alrededor de los que le temen. Alrededor de los que le temen. Y los defiende. Aleluya. Por eso dice este texto que el principio de la sabiduría es el temor a Jehová. Hermanito, no sea bobo, no sea cabezón, sea sabio. No deje a Dios. Dios es el único que te puede libertar de ese demonio de la droga, de ese demonio del alcoholismo, de ese adulterio, de esa fornicación. Alaba a Dios. Dios es el único que te puede libertar de ese espíritu de ira, espíritu de venganza, espíritu de odio, espíritu de lascivia, espíritu de pornografía. Dios es el único que te puede libertar. Sé sabio. Alaba lo que él vive. Alaba lo que él vive. Mi alma te alaba, Espíritu de Dios. Pero la gente, mi hermano, aleluya, mi alma alaba al que vive. Está perdiendo el temor a Dios. Mira, hermanito, cuando usted empieza a descuidar a Dios, usted está descuidando lo más importante que hay en su vida. Hay gente que dice, hermano, yo no voy a venir más a la iglesia porque tengo que agarrar un trabajo de noche. Aleluya. Para pagar la renta, para pagar el carro, para pagar la casa, para pagar los biles. Gloria a Dios. Y dejan a Dios. Se ve el temor de Dios de ellos. Yo te voy a decir algo. Quizás el diablo te ayude a pagar todas esas cosas por un tiempo, pero en el camino te va a dejar sin nada. Y no solamente te va a quitar todo lo material, también te va a quitar la salvación que valió la sangre de Cristo. Aleluya. No solamente te va a quitar la salvación, te va a quitar la paz, te va a quitar el gozo, te va a quitar la unción del Espíritu Santo, te va a quitar la bendición que Dios te ha dado. Por eso hoy te digo, por favor, no dejemos que se pierda el temor a Dios. El temor de Dios se está perdiendo en miles y miles de evangélicos. Óigame bien, por favor. Me quiero dirigir a los más viejos del evangelio, porque a veces el nuevo es el que más alaba, es el que está más prendido dentro de la iglesia, es el que corre siempre el altar. Pero cuando los años te pasan en el evangelio, el diablo te empieza a decir, esto no es tan, no, esto hay que tomarlo más suave, que el Señor reprenda al diablo. Aleluya. Esto no es malo, quedarte en la casa, eso no es ningún problema. Que se te olvida lo que dice Hebreos capítulo 10 versículo 25, no dejando de congregarse como muchos tienen por costumbre, sino antes bien, dice la Biblia, exhortaos los unos a los otros en cuanto que aquel día se acerca. Iglesia amada, no te quedes en la casa, vente a la casa de Dios. Con esto no te digo que no tengas algún día que no puedas venir porque estás enfermo, porque algo pasó que no te permite venir, pero no te quedes por quedarte, no te quedes por quedarte perdiendo el tiempo. Aleluya. Quizás tú digas, no, pero allá me voy a quedar orando. No, Dios camina con los obedientes. Alaba a los que él vive. Aleluya. No te dejes engañar por el diablo. Aleluya.
aquí está la sabiduría más profunda. Oh, bienaventurado el hombre y la mujer que caminan en el temor de Dios. ¿Sabes cuál es lo lindo de un hombre y una mujer que temen a Dios? Que nadie lo tiene que cuidar. Nadie. Aunque estén solos, aunque se les presente el diablo, aunque se le presente una misma universo, el hombre le dice no. Óyeme, llevo 5 años caminando con mi Salvador, 10 años, 20 años, y voy a tirar por la borda tantas lágrimas que he derramado sirviéndole a Dios en estos años. Que el Señor reprenda al diablo y sus demonios. Mi Cristo vale más que una mujer, alábalo. Vale más que un hombre, alábalo. Vale más que el dinero, adóralo. Vale más que la fama, vale más que los aplausos, vale más que todo el universo. Aleluya. Y le voy a decir algo en esta noche. Escúchelo. Yo no confío en nadie. Escúchelo, que no tenga el temor de Dios en su corazón. Y no me importa que seas pastor, evangelista, maestro, predicador, cantante, lo que tú quieras. Si no tienes el temor de Dios, yo no puedo confiar en ti. ¿Cuántos adoran a Dios? ¿Cuántos lo alaban en esta noche? Es que el temor a Dios es lo que te sostiene en estos caminos. Por eso le digo, voy a repetirlo, por eso es que hay tanto evangélico cayendo de la gracia de Dios en estos últimos años. Son multitudes de evangélicos que están volviéndose al pecado, que están, mire, están cayendo pastores, están cayendo predicadores, están cayendo, aleluya, mujeres que son supuestamente siervas de Dios, están cayendo. ¿Por qué están cayendo? Porque han perdido el temor a Dios, porque has dejado el temor a Dios.

te podemos engañar. Y por eso la Biblia lo dice con esa gran claridad. El principio de la sabiduría es el temor a Jehová. En otra versión lo dice de esta manera: todo el que quiera ser sabio debe empezar por obedecer a Dios. Aleluya. ¿Quieres ser sabio? Empieza obedeciendo a Dios. Y te voy a decir algo. Desde el momento que tú te metes a obedecer a Dios, al diablo, mire, patitas, ¿para qué te quiero? Se tiene que ir en el nombre de Jesús. Se tiene que ir. Aleluya. Por eso la Biblia dice: acercaos pues a Dios y Dios se acercará a vosotros. Alguien que vive en obediencia, el diablo tiene que andar por allá. El diablo te va a venir a tentar, te va a venir a provocar, te va a querer hacer caer en pecado. Pero como el temor de Dios está contigo, allá anda el ángel de Jehová que acampa alrededor de los que le temen y lo defiende. Gloria a Dios. Hay alguien que pelea por ti. Que andas preguntando, ¿cómo termino esta carrera? ¿Cómo puedo ser cristiano hasta el último día de mi vida? Aquí está. Que nunca se aparte el temor de Dios de ti. Nunca. Aleluya. Vaya conmigo, por favor, a Proverbios, capítulo 8, versículo 13. Allí va a entender muchas cosas y las vamos a entender todos.

estaba ir entendiendo mejor todavía. Porque le estoy diciendo que el que tiene temor de Dios es el único en que yo puedo confiar como pastor. Mire, hermanito, aquí me puede danzar en un pie usted, hablarme lengua, pero si usted no tiene temor de Dios, este pastor se va a rascar la cabeza para poder confiar en usted. Es que la única garantía es el temor a Dios. Al que teme a Dios le ofrecen el cigarro y dicen no. Y le dicen, ah, ¿le tenés miedo al pastor? No, le tengo temor a Dios. Tómate una cervecita. No. Desde el día que me convertí a Cristo, aborrezco el mal. Si tú eres evangélico y no aborreces lo malo, tú todavía no eres evangélico. Ay, Dios mío, ¿cuántos adoran a Dios? Vamos a ver, ¿qué dice la Biblia? Todos lo tienen, Proverbios 8, 13. Dice la Biblia, escúchelo. El temor de Jehová es aborrecer el mal. Mire, hermano, un hombre con el temor de Dios, una mujer con el temor de Dios, y permítame usar esta expresión, siente asco por el pecado, siente repugnancia. Yo no sé si alguno de ustedes alguna vez se han encontrado con alguien en la calle que le diga, ¿y todavía eres evangélico? Ay, Dios mío, yo siento como que me tiran un balde de agua fría en la cabeza. Me dan ganas de decirle, ¿y qué tú piensas? ¿Que yo soy un charlatán? ¿Que estoy jugando estas cosas del evangelio? ¡No! Soy, seré y terminaré esta carrera en el nombre de Jesús. Alaba lo que Él vive. No lo diga así. Bueno, no lo diga usted si no está seguro dónde está parado. Gloria a Dios. Pero yo sé, mi hermanito, quién fue el que me llamó. Alabado sea Dios. Y cuando el temor de Dios esté en ti, tú empiezas a aborrecer lo malo. Mira, hermano, si esto estuviera en el corazón de todas las iglesias, de todos los evangélicos, esto se volviera aquí un Pentecostés, gloria a Dios, para la gloria de Dios. Esto sería un derramamiento del poder del Espíritu Santo. ¿A quién van a empezar a ver milagros, liberaciones? Los demonios van a salir corriendo. La gente que viene atada va a salir libre en el nombre de Jesús. Al leer este texto, al leer esa palabra, y aplicarlo a nuestra vida, le hago la pregunta: ¿hay temor de Dios en usted? ¿Cómo nos vamos a dar cuenta? Cuando usted aborrece el mal. Pero si usted anda haciendo cosas equivocadas, no me venga con el cuento que usted tiene temor de Dios.

Y cuando la Biblia dice que el temor a Jehová, de Jehová, es aborrecer el mal, es aborrecer todo lo malo. Porque la gente cuando oye esa palabrita mal, solo hablan del pecado, de esos pecadotes, pero no hablan de aquellos que están bien escondiditos sin que nadie lo sepa.

chicos en pleno culto, en pleno mensaje, están texteando. Están hablando con el vecino. Están distraídos. Algunos están pensando en el trabajo. Otros están a ver cómo me va en la empresa. Le voy a cobrar tanto ese trabajo que esto voy a hacer mañana. Voy a cobrar tanto. Saque todo eso. Gloria a Dios. Véngase de nuevo al culto y quédese aquí con nosotros a oír palabra de Dios. Dios merece honra, respeto, reverencia, amor. ¿Cuántos dicen amén a eso, hermanos? El temor a Dios se ha apartado tanto que para la gente tomar una participación, es más, hay gente que toman parte y andan en pecado. Tenga cuidado que usted está jugando con fuego. No tome el púlpito si usted anda en desobediencia. Mejor venga y hable con su pastor. Yo no lo voy a aplastar, no. Lo vamos a ayudar. Lo vamos a encarrilar. Le vamos a dar una disciplina para que se levante y se restaure. Y lo vamos a ayudar para que usted se vuelva a restaurar. Para que se vuelva a levantar para la gloria de Dios. Porque tampoco estamos aquí para aplastarte, no. Te vamos a ayudar, pero no pases al púlpito si estás en pecado. Aleluya, te alabo, Jesús. Yo le dije al Señor que iba a predicar esto, hermano, porque hay que predicarlo, hermanito. Esto es santo, esto es sagrado. Gloria a Dios. Usted no puede venir de la casa después de estar hablando chismes a través del teléfono y después venir a alabar a Dios. Usted no puede hacer eso. Usted tiene que ser reverente. Hay que traer el temor de Dios a la iglesia. Usted no puede estar haciendo cosas equivocadas y después venir como si nada. No, por favor, no. Volvamos al temor de Dios. La iglesia se está perdiendo, se está perdiendo. Mire lo que está pasando. Iglesias donde no, usted no sabe quién es cristiano. Usted no puede ver la diferencia entre los que aman a Dios y los que no aman a Dios. Usted no lo puede notar. Y yo no te predico esta palabra para que te sientas incómodo, no. Lo que quiero es llevarte hacia Dios. No hacia mí, porque yo aquí no practico el proselitismo, no. Yo no quiero que tú me sigas a mí, yo quiero que tú sigas a Cristo. Yo quiero que tú sigas esta palabra, esta palabra. Si me sigues a mí te vas a perder, pero si sigues esta palabra te vas a salvar. Alábalo. Sigue la palabra, la palabra, la palabra, la palabra, la palabra, la palabra. Por eso dice la Biblia: y conoceréis la verdad, y la verdad os hará libres. Mi alma te alaba, Jesús. Las iglesias necesitan con urgencia decirle al pueblo que hay que traer el temor de Dios a nuestros templos, hermano. Hay que sacar la irreverencia. Dios no es cualquier cosa. Vaya conmigo a Deuteronomio, capítulo 10, y preste mucha atención lo que Dios le dice al pueblo de Israel. Pero hoy nos lo dice a nosotros. Deuteronomio capítulo 10,
versículo

12 y 13. Lo voy a leer porque el tiempo ya se nos está agotando. Dice la Biblia: ahora pues, Israel, ¿qué pide Jehová tu Dios de ti? Sino que temas a Jehová tu Dios, que andes en todos sus caminos y que lo ames y sirvas a Jehová tu Dios con todo tu corazón y con toda tu alma, que guardes los mandamientos de Jehová y sus estatutos que yo te prescribo hoy, para que tengas prosperidad. ¿Qué es lo que Dios le pide a la iglesia? ¿Sabe lo que Dios está pidiendo a la iglesia? Que lo ame y que le tema. Dios no quiere tu cartera, no. Dios no quiere tu chequera. Dios quiere que lo ames y que le temas. Eso es lo que necesitamos hoy, hermanito de mi alma. ¿Sabe por qué la iglesia de la Odisea, en Apocalipsis capítulo 3 verso 15 en adelante, llegó a ser una iglesia tibia? Porque se perdió el temor a Dios. ¿Sabe por qué una de las iglesias primitivas, la iglesia de Éfeso, en el capítulo 2, versículo 4 del libro de Apocalipsis, Dios le reclama porque había dejado el primer amor? ¿Sabe por qué lo había dejado? Porque había perdido el temor a Dios. Cuando el temor de Dios se va de ti, empiezas a hacer cosas que no las harías si el temor a Dios estuviera aquí. Te tienes que cuidar del pastor, tienes que tener temor de Dios. Yo no soy omnipresente, Dios es omnipresente. Yo no soy omnisciente, pero Dios sí es omnisciente. Está en todo lugar. Hermanos, esta noche yo les ruego en el amor de Dios que nos cuidemos. Cuídate, iglesia amada, cuídate. Sé sincero. Sé íntegro. Hay cosas en tu corazón, hay pensamientos desagradables ante Dios. ¿Cómo estás? ¿Hay temor de Dios en ti? ¿Te duele? ¿Aborreces lo malo? Esta noche, si alguien quiere reconciliarse, o quieres aceptar, yo quiero orar por ti. Quiero orar por ti. Aleluya. Hermanita, sírvale a Dios, hermana. Alguien que necesite al Señor, si se pueden poner de pie, hermanitos, porque así oramos de una vez

0: Vamos a orar. Vamos a orar. Los que se van a reconciliar, los que van a aceptar, haga esta oración conmigo. Señor Jesús, perdóname. Reconozco que te he ofendido. Reconozco que el temor a ti en mi vida ya no es una realidad. Que a veces hago cosas que sé que te ofenden a ti, pero no he cambiado, Señor. Perdóname. Perdóname. Límpiame con tu sangre. Te acepto como Señor y Salvador de mi vida. Y te ruego que vuelvas el temor, ese temor reverente a mi vida, ese temor por amor a servirte a ti. Te pido perdón porque sé que he llevado una vida desordenada y hago cosas que sé que no son agradables delante de tus ojos. Mi caminar, mi comportamiento no es a la altura de un cristiano que teme a Dios. Perdóname. Perdóname. Déjalo que te limpie, hermanos. Padre, limpia con tu sangre. Limpia. Santifica. Aquí está tu iglesia. Aquí estoy, Señor. Vuelve el temor que se ha perdido en la iglesia. Señor, que vuelva el temor, que vuelva la reverencia, que entendamos que este camino no es un camino cualquiera, que este es un camino de santidad, que este es un camino sagrado. Abre nuestro entendimiento, danos la sabiduría, como dice tu palabra, que el principio de la sabiduría es el temor a ti. Yo te ruego que trates con cada uno de nosotros. Mira los que están a través de radio, televisión, en las redes sociales, que poco a poco se han ido desviando, descuidando, y han empezado a actuar. Mira esos predicadores, pastores, líderes, que con el tiempo han ido perdiendo la reverencia, han ido perdiendo, Señor, el amor, el temor a ti, y han empezado a permitir, a vivir una vida desordenada, una vida que no es agradable delante de tus ojos. Señor, vuelve el temor a nuestros corazones. Vuelve el temor a tu pueblo, Dios. Tu venida está cerca, por favor. Que vuelvan las lágrimas a los altares. Que volvamos a llorar delante de tu presencia. Que volvamos a humillarnos como antes lo hacíamos. Perdónanos. Gracias, Señor. Aleluya. Dios te bendiga, amado hermano. Dios te bendiga. Gloria a Dios.
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Miren, 1:13 PM, hermanos, muy buenas tardes, tengan todos ustedes. Hoy 28 de septiembre de este año 2026. Gracias, Dios Santo, Jehová de los ejércitos, en este día, Dios bueno, Dios todopoderoso, santo, santo, Señor, venimos a tu delante. Primeramente, Señor, todos los que escuchamos esta radio, aún, Señor, los que emitimos este programa, unánime, Señor, venimos a tu delante en el nombre poderoso de tu Hijo amado Jesús, agradecidos por este momento, este día, este amanecer que tú nos permites, Señor, ver creación, tu creación, Señor, que verdaderamente ha sido bueno, bendito Dios. Gracias, poderoso Jehová de los ejércitos, santo Señor. Jesucristo, Rey de Reyes, Señor de Señores, gracias por este día. Gracias, bendito Dios, agradecidos por nuestra salud, nuestras vidas, nuestros familiares, nuestros padres, nuestros hijos. Gracias, Santo Señor, en el nombre de tu Hijo amado Jesús. Perdónanos nuestros pecados, bendito Dios, aún.

cometemos errores, pecados, te ofendemos, Dios Santo, perdónanos, Santo Señor. También en esta hora, Señor, queremos agradecerte por todas las emisoras que repiten la señal de Radio Vida. Señor, gracias porque a través de ellos llegas a muchos lugares, a muchos hermanos, a muchos corazones, transformas vidas. Bendito Santo Señor, has tocado corazones, has dado sanidad física, has dado sanidad espiritual. Gracias por eso, Santo Señor. En esta hora también nos encomendamos a tus manos, nuestro pensamiento, nuestra lengua, Señor, para emitir este programa. Bendice esta emisora, que tus ángeles acampen alrededor de todos los aparatos y todos los bienes de esta emisora, aún de mis hermanos que integran este ministerio, Ministerio Vida, Santo Señor. Gracias por todo, en el nombre poderoso de tu Hijo amado Jesús. Amén. Muy bien, 1:16 p.m, 1:16, hermanos. Muy buenas tardes a los que están uniéndose a la señal de Radio Vida. 1:16, nos vamos a los titulares. 1:16 p.m, 1:16, Vida Noticias, Radio Vida en el Cusco, en los 680 de la amplitud modulada, hermanos, amigos de la sintonía, Vida Noticias, Radio Vida. Vamos con esta información. Titular de la región Madre de Dios en esta hora de la tarde, Radio Vida. Vamos con esta información, amigos, hermanos en Cristo, Vida Noticias, Radio Vida. Acciones militares destruyen 32 balsas y otros artilugios de la minería ilegal por más de 25 millones en Inambari. Hallan 44 paquetes de cocaína de la Policía Nacional, golpea al narcotráfico en Shiringayoc. Más información, más titulares, Radio Vida Cusco en los 680, la amplitud modulada en esta hora de la tarde. Capturan sujeto con 8 requisitorias. Operativo de control de identidad permitió sacar de circulación. Más información, aumento de sueldos para docentes de la UNAMAD fue anunciado de manera oficial por las autoridades universitarias. Más información, más titulares, Radio Vida Cusco en los 680 de la amplitud modulada. Fiesta electoral trágica, reportan un muerto tras pelea campal en cierre de campaña del partido político PRI en San Jerónimo. Más información, violento choque entre auto y motocicleta deja varios heridos en Pinipampa, Andahuaylas. El siniestro vial movilizó la emergencia y efectivos de la Policía Nacional del Perú, quienes auxiliaron y evacuaron a las víctimas. Más información, bomberos de San Jerónimo logran controlar a tiempo un incendio en un terreno baldío de Alto Cosco. La rápida respuesta de la campaña, la compañía de bomberos 119. Más información, más titulares en esta hora, Radio Vida Cusco en los 680 de la amplitud modulada. Fiscalía abre diligencias preliminares contra actual candidato Walter Olivera Ricalde por malversación y peculado en obra de la alcaldía infantil de Quillabamba. Más información, policía y municipio intervienen en discoteca La Casa del Tizoc por presunta microcomercialización de droga en el centro histórico de la ciudad del Cusco. Otra información, otro titular a esta hora de la tarde, Radio Vida 680 en la amplitud modulada. Municipalidad de San Jerónimo prohíbe todos los cierres de campaña en la Plaza de Armas tras homicidio de simpatizante. Turista mexicano de 66 años fallece tras sufrir descompensación en la ciudad de la de Machu Picchu. El visitante Álvaro Sánchez Pérez se desplomó mientras tomaba fotografías en el sector Andenes en la Ruta 2. Incendio forestal en el centro poblado de Suyo en Lares moviliza a pobladores. La emergencia ecológica amenaza con extenderse y destruir cobertura vegetal y fauna nativa en la provincia de Calca. Muy bien, esos fueron nuestros titulares de Vida Noticias. Regresamos después de una pausa
comercial de Radio Vida.

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Muy bien, una con 24 minutos, hermanos, este día 28 de septiembre de este año 2026. Con Vida Noticias está con nuestro hermano en Cristo, David Danco Flores. Hoy día estamos con en este caso con información variada. Hermanos, amigos de la sintonía, gracias a ustedes también que nos están escuchando la señal de tu emisora totalmente cristiana, Radio Vida, a través del Facebook Radio Vida Cusco 680 en la amplitud modulada. Muchas gracias por escuchar. Muy bien, nos vamos al desarrollo de nuestras informaciones en esta hora de la tarde.

Una de la tarde con 25 minutos, una con 25 minutos, Radio Vida Cusco en los 680 en la amplitud modulada. Vámonos con esta información en esta hora de la tarde, hermanos amigos de la sintonía. Incendio forestal en el centro poblado de Suyo, Inglares, moviliza a los pobladores. Un incendio forestal de grandes proporciones viene destruyendo la cobertura vegetal en el centro poblado de Suyo, ubicado en el distrito de Lares, en la provincia de Calca. La preocupante emergencia ambiental fue reportada de urgencia por los propios comuneros y agricultores de la zona, quienes se encuentran alarmados ante el avance incontrolable del fuego. El siniestro se inició en horas de la tarde y amenaza con expandirse a áreas de pastizales y cultivos agrícolas debido a las altas temperaturas y las fuertes ráfagas de viento en el sector. Ante el riesgo inminente de que las llamas alcancen viviendas de las familias locales o devasten áreas protegidas, la población organizada viene intentando mitigar el fuego con herramientas artesanales, una tarea que presunta insuficiente por la magnitud del desastre. Frente a este escenario crítico, los pobladores de Suyo han lanzado un desesperado llamado público a las autoridades locales, provinciales y a los organismos de primera respuesta. Exigen la intervención inmediata de las brigadas de defensa civil, la unidad de bomberos de Calca y el personal del Centro de Operaciones de Emergencia Regional Cusco para despliegue personal especializado y logístico adecuado antes de que el desastre sea mayor. Las autoridades comunales instan a las municipalidades de Lares y Calca a activar de forma prioritaria sus planes de contingencia para incendios forestales. Asimismo, pidieron que la Policía Nacional del Perú inicie las investigaciones correspondientes para determinar si el fuego fue provocado por los denominados quemas agrícolas o rosas, prácticas tradicionales que suelen salir de control en esta época de intensa sequía en la región de la Serranía. 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Más información en esta hora de la tarde, Radio Vida Cusco, en los 680 en la amplitud modulada. Hermanos, amigos de la sintonía, Vida Noticias, Radio Vida. Vámonos a otra información a esta hora de la tarde, Radio Vida Cusco en los 680 en la amplitud modulada. Vamos con esta información, hermanos. Violento choque entre auto y motocicleta deja varios heridos en Piñipampa, Andahuaylas. Un lamentable accidente de tránsito se registró la mañana de este domingo en la provincia de Quispicanchis, donde la colisión frontal entre un automóvil y una motocicleta lineal dejó como saldo varias personas heridas y cuantiosos daños materiales a la altura de la localidad de Piñipampa en el distrito de Andahuaylas.

días. El siniestro vial ocurrió aproximadamente a las 8:20 de la mañana en las circunstancias que aún son materia de investigación por parte de las autoridades locales. Tras el fuerte impacto, el conductor del vehículo menor y los ocupantes afectados quedaron tendidos a un lado de la vía, alertando de inmediato a los transportistas y pobladores de la zona que presenciaron el hecho. Efectivos de la Policía Nacional del Perú, asignados a la jurisdicción, se trasladaron de forma inmediata al sector Piñipampa para brindar los primeros auxilios con urgencia que el caso requería. Los agentes del orden rescataron y evacuaron a los heridos a los centros de salud más cercano para que reciban la atención médica especializada y descartar lesiones y fracturas de gravedad. Mientras que el personal médico estabiliza a las víctimas, peritos de la Policía Nacional permanecen en el lugar del accidente, resguardando el perímetro y realizando las diligencias de investigación correspondiente. Iquiquicuna Vida Noticias, Radio Vida 680, la amplitud modulada. 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Muy bien, Vida Noticias, Radio Vida en el Cusco en los 680 en la amplitud modulada en esta hora de la tarde. Muy bien, una señal única, señal simultánea en esta hora en diferentes emisoras locales en toda la región Cusco, Apurímac, Arequipa, Ayacucho, Puno, la región madre de Dios. A esta hora de la tarde, Vida Noticias. Vamos, hermanos, gracias por la retransmisión. Que nuestro Dios Todopoderoso les bendiga por retransmitir la señal de Radio Vida, la señal que edifica tu vida. Así es, también música cristiana, alabanzas, prédicas, testimonios para todos ustedes, hermanos, amigos de la sintonía. Queremos saludar a nuestros hermanos, dice, a ver, acá hay unos saluditos desde Abancay, Lambrama, del instituto, en este caso de la Iglesia Evangélica Bautista, nuestros hermanos también, a la distancia, fuertes abrazos. También desde Totora, Oropesa, provincia de Antabamba, bendiciones también a todos nuestros hermanos. El propósito en estos días se estuvo llevando a cabo el aniversario de la iglesia, en este caso evangélica, en Cajapucará, distrito de Capi, en la provincia de Paruro. Seguro muchos de nuestros hermanos estuvieron asistiendo a este aniversario con, ¿no?, con presencia de nuestros hermanos de distintos ministerios. Nos dicen que había testimonio, han venido nuestros hermanos de Cascas, Quehuaylo, Pampahuata, Capi, Apumarca, Coyabamba, en esta importante actividad. Muy bien, es importante, Jancuna Purinaikichis, siempre alimentarse con la palabra de nuestro Dios Todopoderoso. Entonces, un abrazo a nuestros hermanos de la comunidad de Cajapucará, distrito de Capi, la provincia de Paruro. Saludamos, un fuerte abrazo desde Radio Vida. Vamos a otra información en esta hora de la tarde, hermanos, amigos de la sintonía. Vamos a entrar a la información algo actualizado, así es, algo actualizado
Hermanos, amigos de la sintonía Vida Noticias, Radio Vida en el Cusco, en los 680, en la amplitud modulada en esta hora de la tarde. Muy bien, vamos a ver. La tarde de ayer también se ha registrado un accidente de tránsito en el sector, a ver cómo se llama este sector, el sector de Choco, centro poblado de Tinque, distrito de Congate, en la carretera interoceánica sur. Rico, un accidente de tránsito, pasambulante, Jainiuncha y Key, sector Choco, Ricky Key, distrito, en este caso centro poblado de Tinque, distrito de Congate, la provincia de Quispicanches, Jainiuncha y Tarrintayo, Ricuna, moto, Ricky Chay, Pipa, Suaepey, accidente de tránsito en Escatayapa, Calichimulanta. Así está la información en esta hora de la tarde, hermanos, amigos de la sintonía Vida Noticias, Radio Vida en el Cusco, en los 680, en la amplitud módula. Vamos a cambiar de página web a ver información algo más actualizado, Ricky Minan Casian, información, Ricky, más actualizado de Kikuna Panaikuna, Vida Noticias, Nascandeta, Julián Saikits, Kankunapa, Keitardi Champi, Kikuna Kunampuncha. Muy bien, vamos a otra información, Kikuna, información casi actualizado de Kikuna. En este caso, en la provincia de Espinar hay paro. Vamos con esa información. Desplegarán 150 efectivos policiales en Espinar ante eventual estado de emergencia. El gobierno central evalúa declarar en estado de emergencia la provincia de Espinar en la región Cusco debido a la continuidad de las protestas sociales, el cierre de instalaciones municipales y los ataques registrados contra representantes del Ministerio Público. Como medida preventiva e inmediata, un contingente de 150 efectivos de la Policía Nacional del Perú ingresarán en las próximas horas a la jurisdicción de Espinar. El objetivo principal del despliegue policial será restablecer el control en la provincia de Espinar, garantizar la seguridad ciudadana, resguardar la infraestructura de las instituciones públicas, despejar las vías de comunicación que fueron bloqueadas durante los últimos días de paralización, garantizar la operatividad de las mineras en la zona, especialmente el transporte de minerales por el corredor minero. Según informó la jefatura de la región policial Cusco, de concretarse el decreto de ejecutivo, se suspenderán temporalmente las garantías constitucionales relativas a la inviolabilidad de domicilio, así como los derechos a la libertad de reunión y de tránsito en todo el territorio provincial. Con ello, las fuerzas policiales tendrán carta libre para cometer abusos contra la población civil, que mantienen una medida de lucha desde la semana anterior, dice la información. Las autoridades nacionales indicaron que el contingente policial permanecerá en la zona para asegurar el desarrollo de las actividades operativas y prevenir nuevos actos de violencia, a la espera de las disposiciones oficiales respecto a la formalización del estado de excepción en Espinar. 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inviolabilidad de domicilio, Chaikunatsu, Huequi, Ojaripunjaco, Chaimatapes, derecho de libertad de reunión, Manacapunjacho, Riki, tránsito en todo el territorio, Jujmanta, Canan,
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Yankasan información en esta hora de la tarde, Radio Vida Cusco 680 en la amplitud modulada, esta hora de la tarde. No, con 40 minutos, aparatoso choque entre camioneta y auto deja un herido y graves daños en el distrito de Huanchaj, en la ciudad del Cusco. Una colisión de gran magnitud entre camioneta Hilux y un auto Kia dejó un saldo de una persona herida y severos daños en ambas unidades vehiculares. El impacto ocurrió la mañana de hoy lunes en el frontis del mercado de Huanchaj, una zona de alto flujo peatonal y vehicular. Equipos de socorro acudieron al lugar para atender la emergencia al afectado, mientras que los vehículos siniestrados quedaron varados en la vía pública, agudizando la congestión del tránsito. Muy bien, Kikuna, entonces, con Antuta Mantenido, Kikuna, accidente de tránsito, camionetaban autoban y hoy, Kikuna, Chucapun, Curiqui, Joscoyactapi, gravemente herido, Trik, pasajero, Kuna, auto, Kriku, Kikuna, Chaisía. Carrucunas congestión Chaitaruayunco, incluso Ejicuna Panaicuna, pasajerucunapas, evacuasca de manera emergencia Ejicuna Panaicuna. Muy bien, Vida Noticias, Radio Vida en el Cusco, en los 680 en la amplitud modulada. Joven fallece luego de ser herido con un arma blanca en la Plaza de San Jerónimo de este domingo 27 de septiembre. Joven fallece luego de ser herido con una arma blanca en la Plaza de San Jerónimo este domingo 27 de septiembre a las 3:20 de la mañana. Este domingo 27 de septiembre, serenos de San Jerónimo auxiliaron a un joven sin identificar que se encontraba mal herido al frente del municipio del distrito. Una vez llevado al centro de salud de esa jurisdicción, el médico de turno Ludwin Bolaños confirmó que no tenía signos vitales. La víctima presentaba una herida profunda en la parte derecha superior del pecho. De acuerdo con las imágenes registradas por cámaras de seguridad posterior al cierre de campaña de un candidato, se produjo gresca entre personas ebrias. 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evento, o mejor dicho, Riki Huanyuzcán, Huaycuna, Riki Key, cierre de campaña en Iscapicia, Eridutas, Riki Sakiyun Kuman Karjan, Makana Kuipir, Machaskar Unakuna, Riki Cheilamazo, Rikuna, Seres 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Picuna Panayunacasian, información en esta hora del día. 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JPR afirma que no dará facultades, no garantiza que con esta delegación se va a legislar de manera objetiva. El pedido de delegación de facultades legislativas presentada por el gobierno de la presidenta Keiko Fujimori continúa generando posiciones. El senador de Juntos por el Perú, Víctor Cutipa, expresó un rechazo a la posibilidad de aprobar la solicitud del Ejecutivo. Como parte de este diálogo con una emisora de la capital de la República, Víctor Cutipa, senador de Juntos por el Perú, reafirmó que su bancada no respaldará a la delegación de facultades legislativas solicitadas por el gobierno de Keiko Fujimori. El parlamentario cuestionó que no existe garantía, según su posición, de que las facultades sean utilizadas para legislar de manera objetiva.
También

iniciativas. Me voy a Ricuna, Panaycuna, entonces. Lima, el suyo, Mantayoba y Ricuna, información desde el Congreso de la República, Jamus Yariki. 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Así es, Vida Noticias, Radio Vida en el Cusco en los 680 en la amplitud modulada, hermanos, amigos de la sintonía Vida Noticias. A ver, nos vamos a otra información en esta hora del día, hermanos, amigos de la sintonía Vida Noticias, Radio Vida. Sujeto es intervenido tras ser señalado por presuntos tocamientos a mujer en silla de ruedas. Un sujeto fue intervenido por la Policía Nacional de Perú o la Policía Municipal luego de ser sorprendido presuntamente realizando tocamientos indebidos a una mujer en silla de ruedas. El hecho ocurrió en la avenida Santa Clara a vista de los transeúntes que alertaron sobre lo ocurrido. Minutos después, efectivos de la Policía Nacional de Perú y el personal de Serenazgo acudieron al lugar El sujeto fue detenido por la Policía Nacional de Perú por las diligencias correspondientes. La mujer fue trasladada a un centro asistencial para recibir la atención. Las autoridades, investigan el caso y deberán determinar las responsabilidades correspondientes. 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nescamante ricuna tocamientos indebidos en ancasian información en esta hora de la tarde, Radio Vida 680 en la amplitud modulada. Avería de bus en el de transporte interprovincial genera, si es que deja varados a decenas de vehículos en la vía Cusco-Abancay. La unidad de que ofrece la ruta Cusco-Quillabamba permanece en el sector de Chuspío del distrito de por hoy. La policía y el equipo de auxilio aún no han hecho las acciones correspondientes. Ricky Ricuna, entonces, accidente, en este caso, Rick López Malogras, Rick Congestión Tasia, acá hay distrito de Poroy, Nescapo, Ricuna, Ruamusha, Nispan, Casian, información a esta hora de la tarde. Radio Vida 680 en la amplitud modular. Muy bien, Ricuna, también en el distrito de Omacha, muy bien. Vamos hasta la provincia, en este caso hasta la región Madre de Dios a esta hora de la tarde, Radio Vida 680 en la amplitud modulada. Capturan sujeto con 8 requisitorias. Un gigantesco operativo de control de unidad vehicular y de identidad de personas fue llevado a cabo.

en diferentes sectores de la localidad de Mazuco, en el distrito de Inambari, por parte de la Policía Nacional. El ministerio, en medio del recorrido, las diferentes arterias de la ciudad y sectores previamente focalizados, los efectivos policiales lograron intervenir a cerca de 400 personas y 150 vehículos. Precisamente en una de estas intervenciones se obtuvo como resultado la intervención y detención de un hombre de 54 años de edad conocido como el alias Negro. Este sujeto increíblemente registraba en su haber 8 requisitorias vigentes por el delito de tráfico ilícito de drogas, emitida por diferentes órganos jurisdiccionales de la región Cusco. Frente a esta situación, el sujeto intervenido con todas las medidas de seguridad fue inmediatamente puesto a disposición de las autoridades competentes para las diligencias correspondientes. Rico Ricona Panaycuna, entonces Vida Noticias. Ricky Runatan Huecle, Ricky Requisitoria Yocta Pimunco, Ricona Cay, Ricky Madre de Dios Ucupiao, Ricona Policía Nacional del Perú, Operativo Piciao, Ricona 400 personas, Ainamanzo, Ricona Ricky Japimunco Runacunato, Ricky 150 vehículos, hombre de 54 años con el nombre, con el alias El Negro, Paiteciao, Ricona Japimunco Cheiruna, Ricky. Requisitoria de Huequey, 8 requisitorias por diferentes delitos, principalmente Huequeycuna, tráfico ilícito de drogas, Nispaya, Huequey y Marimunco, Cheiray, Cusique, Queiruna, Huequeycuna, detenezca bajo conocimiento de la Fiscalía. Muy bien, acá se han información esta hora de la tarde. Radio Vida Cusco de los 680 en la amplitud modulada. Hallan 44 paquetes de cocaína. La Policía Nacional golpea al narcotráfico en Chiringayo. Agentes de la inteligencia intervinieron un vehículo y detuvieron una persona en el sector de Chiringayo, Tahuamanú. La Policía Nacional reportó que las 44 paquetes hallados dieron positivo para clorhidrato de cocaína. Un nuevo proceso, un nuevo golpe al tráfico ilícito de drogas se registró en la provincia de Tahuamanú, luego de que agentes especializados de la Policía Nacional del Perú intervinieron un vehículo en cuyo interior fueron encontrados 44 paquetes tipo ladrillo, que de acuerdo con las pruebas de campo realizadas en presencia del Ministerio Público, dieron resultado positivo para clorhidrato de cocaína. Muy bien, con la vida noticia, entonces, que Riki Chiringayo, Chaypiao, Rikuna Riki Madre de Dios, Ucupe Rikuna Japimunco, Riki 44 paquetes, Rika Inasiake, clorhidrato de cocaína en Chinasiaka, Mancarca, Rikuna. Riki de Tahuamanú, provincia Pisao de Ricuna, Japimunco, Riki Policía Nacional, Riki Carrupe, Suequita, Limunco, 44 paquetes, que tipo ladrillo en Escasia, Cheiscamo de Ricuna, droga de alta pureza en Espanico de Ricuna, Rima Limunco, información. Dan investigación este caso de Ricuna, Panaycuna. Muy bien, Vida Noticias, Radio Vida. Hermanos, amigos de la sintonía, desde el Cusco para toda la región, en los 680 en la amplitud modulada. Muy bien, vamos a ver a la noticia más importante de Vida Noticias en esta hora de la tarde. Vamos con esta información, la noticia más importante de Vida Noticias. Jehová es mi pastor, nada me faltará. En lugares de delicados pastos hará descansar, me hará descansar. Junto a aguas de reposo me pastoreará, confortará mi alma, me guiará por sendas de justicia, por amor de su nombre. Aunque ande en valles de sombra de muerte, no temeré mal alguno, porque tú estarás conmigo. Tu vaya y tu cayado me infundirán aliento. Aderezas mesa delante de mí, en presencia de mis angustiadores. Unges mi cabeza con aceite, mi copa está rebosando. Ciertamente el bien y la misericordia me seguirán todos los días de mi vida, y en la casa de Jehová
moraré largos

0: Biblia. Salmos capítulo 23, verso 1 al 6. Salmos capítulo 23, verso del 1 al 6. Muy hermanos, amigos de la sintonía, eso fue la noticia más importante de Vida Noticias. Nosotros regresamos mañana a 1 de la tarde. Estuvo con ustedes vuestro hermano en Cristo, David Anco Flores. Hasta entonces, muchas gracias, bendiciones, muchas bendiciones.
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0: 2 y 5.
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2: Bendito Padre Santo, Señor nuestro, Jehová de los ejércitos, nuestro buen Dios, solamente eres tú, papá, el que mereces nuestras alabanzas. Solamente tú, Dios, eres el único que es digno de obedecer, de engrandecer tu nombre, papá. En este momento, en esta tarde, Señor, vengo delante de ti, humillado, un corazón contrito, papá. Primeramente, reconociendo mis errores, diciéndote, Señor, soy un hombre pecador, soy un hombre falible, no soy digno, Señor. Dios mío, por eso estoy aquí. Primeramente para decirte perdóname. Primeramente para implorarte el perdón para mis pecados. En cada momento de mi vida, Señor, el enemigo Satanás me hace caer, me hace tropezar, Señor. Me vienen pensamientos malos, momentos de tristeza, momentos de melancolía, Señor. Dios mío, te ruego, te pido de tu corazón que tengas misericordia de mí, Señor. Te ruego, papá, que nunca me dejes, Señor. Aunque soy un hombre pecador, pero Señor, acuérdate de mí. Acuérdate, papá, que yo soy tu hijo. El precio de tu sangre, el precio de tu vida, Señor. Yo sé que para cada uno de nosotros son momentos muy difíciles, momentos críticos, papá. Así había sido esta vida. Solamente eso será hasta que estemos aquí en la tierra. Habrá algún día, Señor, en que esto pasará. Por eso, papá, te imploro, saca todo lo malo de mi corazón y acuérdate de mi papá. Gracias te digo, Señor, por esta hora, por esta emisora Radio Vida. Gracias te digo, Padre Santo, que este ministerio que me has encomendado, este ministerio yo no recibí de los hombres, ni de los nombres. Este ministerio, Señor, tú me has dado. Tú encomendaste, Señor. Por eso no quiero defraudarte. Por eso te pido, papá, que el Espíritu Santo mismo tome el control en esta hora de este programa El Fortalecedor. Solamente, papá, yo me pongo como un siervo tuyo delante de ti. No soy digno, no soy perfecto, papá. Pero heme aquí. Bendice, Padre Santo, a cada oyente. Señor, hay muchos de mis hermanos, de mis prójimos, en los hospitales, desesperados, Señor, no hayan qué hacer. ¿Qué será esta vida, Señor? Dios mío, gracias por todo. Gracias, Señor, por aquellas emisoras que toma la señal a esta hora. Bendice, Padre Santo, a cada oyente, Señor. Bendice, Padre Santo, los oyentes por redes sociales también. Señor, te ruego, te imploro que este programa sea de mucha fortaleza para otros. Sea de mucho consuelo para otros, Señor. Solamente dejo a tus manos todo. Solamente, Señor, estoy en tus manos. Soy, Padre Santo, como un barro en las manos del alfarero. Como profeta Isaías dijo, heme aquí, estoy aquí, Señor, listo y presto para seguir trabajando en tu ministerio, para seguir predicando, Señor, tu evangelio. Gracias por todo. Oramos en el bendito nombre de tu Hijo amado Jesús. Amén. Amén, Señor.

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1: 14 minutos, 14 minutos de las 2 de la tarde, 2 de la tarde con 14 minutos, día lunes 28 de septiembre del año 2026, se va el mes de septiembre, el noveno mes del año, se va, se termina, lunes 28 de septiembre. Mil bendiciones, mis fieles oyentes, mis hermanos, mis conciervos de diferentes denominaciones, reciban pues el cordial saludo de tu programa, El Fortalecedor, como todos los días, desde el día lunes, martes, miércoles, jueves, viernes, trabajando los 5 días hábiles de la semana para poder hacerles llegar a grandes saludos, un apretón de mano para ustedes. Mil bendiciones, la paz, la misericordia de nuestro amado Dios esté con cada uno de ustedes en esta hermosa tarde. Tu programa El Fortalecedor desde la ciudad imperial del Cusco mediante las ondas sonoras de nuestra emisora, tu emisora Radio Vida, Causa y Radio

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Hago lunes, Puncha y Piñancán, lunes 28 de septiembre, y hasta ya en septiembre, que ya pasa, Ricky Morumalitanta, alistar y capuseña, comero a ti, Morumalitanta, ¿no es cierto? ¿Por qué caminas por Chaupinchagra, viendo patán camino, ni espacharic Morumalitanta? Se cae punca mes de septiembre, ña tajariki tucuira capuseña, pasa capuncaña, mes de septiembre, ver, el día de hoy somos 28, pacari martes 29, miércoles, adiós, chao, cutimunay, kikaba, para nunca más volver. Nispacha septiembre de Capunca, ¿no es cierto? Y si papito Dios lo permite, el día jueves ya somos 1 de octubre. Achacha, octubre, octubre, octubre. Octubre, quilla jawalleita, pasarua, jawalleita, puyujina, pasarua, amachara, muachu, ¿no es cierto? Mes de octubre, mes de octubre. 2 de la tarde con 16 minutos, chejino, raspiña, entonces, ya pedí que se napez, jacapuanquich, Dios patake, ni monacuini, jancuna, buencasacho, ni spetaj, napecamiquich, chasquicue, napecuinita, amajina, caichia. Tenemos que seguir adelante, claro que sí, no como el cangrejo para atrás, sino tenemos que salir adelante, pase lo que pase, venga lo que venga. A pesar de todo, tenemos que seguir adelante como soldados heridos, más no caídos, ¿no es cierto? Somos soldados heridos, pero no caídos. La Cacus Papes, Ataris Papes, Purisunchari, claro que sí, hay que seguir adelante, porque la palabra de Dios dice, nuestro premio nos espera en los cielos, premio en Chichasque, Acapojinaya, Yancapacunanchiscan, Keijal Papachapi, Causananchiscama, Hinachumanachi, Ichari, Imaninquitachucampas, a ver. Aquí viene otra entrega musical, dice, Imeinan, Ñoca, Caiman, Manapapa Dios, Nijajte, Nispacha, Imeinan, Ñoca, Casia, Mancaran, si Cristo no hubiera dado su vida por mí, manata jiawarninta, hichang manchu cargan jinata, y me inata kasea mancaran, nai peña chaka pui mancaran, ya pascha chirni pui man ya karan.

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1: Dos y 22.
2: 22 minutos de las 11 de la tarde, 22 minutos siguiendo las líneas, 22 minutos ya pasaron, transcurrieron de nuestro programa El Fortalecedor, 2 de la tarde, Manta, Ricky, Astaña, Esquechun, Esquenio, Yupay, Niñan, Pasaraca, y Meinaras, Causeini, Kaman, Karkam, Manatak, Señor, Tariwan, Manchu, Karkam, Jinakan, Ispatak, y la voz no temen la norma, Choque, Paimich, Ayerikam, Serja, mil disculpas por la garganta. Wera kuchakuna mana nyo gaps kali chika kuni nispsok chika chenis kali chayina nyo gaps wera kuchakuna mana kali chika kuni la garganta está inflamado, no cierto, nari sabo chisintata sábado pasado chisintata riki kuska tuta ora hasta kakurkan a ver matrimonio churrasca madura y con Ricky con una campesina Patacabar. ¿Cómo están mis hermanos allá en Patacabar? No caigo fortaleza uyariku maquitan suyaku y coquilquequita caninguetas. ¿Cómo están mis hermanos de Patacabar? ¿Cómo están mis hermanos de Kikijane y Mayakta kuna y lukuna y chelao kuna pica kusampas, no es cierto? Cuscatuto, ahora hasta seguíamos poniendo el calor musical, seguíamos amenizando el matrimonio, ¿no es cierto? Esas son las consecuencias, che yariki, che miriki, che mi, che hina, punikarakan. 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
1: ¡Dos y 27!
0: Entonces, estoy con 27 minutos, 2 de la tarde, con 27 minutos, cuidado, repitan, chañera, chisumampas. A ver, a quién, aquí está. Otra entrega musical, que viene, que chañera, y como un ca. Te alabamos, señor Nispetaj, yupay, chayqui, con Dios, allá, y Nispa. Nos vamos a la provincia folclórica de Paucartambo. Desde ahí está nuestra hermana Dada Condori, pay, mi chañera, y como. ¿Cómo están mis hermanos paucartaminos? Buenas tardes. En la provincia de Paucartambo, provincia folclórica, ahí tenemos dos emisoras, Radio Unión Cristiana, desde el local mismo de la Iglesia Angélica Maranata, está transmitiendo, ¿no es cierto? Cosnipata, Yunca, Manu, Anchelao, Cunamar, Chiripuchens, Patria, Cancurapaj, mi casa en Radio Unión Cristiana, desde la provincia folclórica de Paucartambo, asimismo también Radio Nueva Vida, allá en el distrito de Chayabamba, Paucartambo, Yactapi, dos emisoras en frecuencia modulada, que ahora está en las Aicuanches, Ginaspap, Chaycuna, Chaupinta, Uyaricuachens. Gracias, mis hermanos paucartambinos, Paucartambina, Pana Chaycuna. Ello medias son churarucos pampaicuna japoricun paucar tambino. Ello medias napaicos cacanguis. Que piña ya está masiquits. Nuestra hermana Dada Condori. Te alabamos, señor. Teiteleiteño, yo paichas aiki con ispa 2 y 28.

0: 32 y 32.
1: 32 minutos de las 2 de la tarde y horas, ya llegamos a sentar, checheo y meta vida, hay cata vida, hay mamacha, hay mamacucha, mamacucha, y meta vida, 2 de la tarde con 33 minutos, cambio el digital. Tenemos que agradecer también a nuestros auspiciadores, ¿no es cierto? A ver, me mente Jaleri Musupastri, ¿cómo está mi hermana María Luisa, mamá Calisay, y Jimena y Capuazán? Buenas tardes, mamita, y persona que rica linda, fortaleza, en el que económicamente, comunidad campesina, payato, boyante, y tamboyartapi, gracias, gracias también, por ahí está mi hermana Felicia Guac. Que Cosco y Ajtapi, ¿no es cierto? Mercado Cascaparo en Chiucuchamente, Apache Pipes, y Mircomentes el Forta, Zorniscata, Patabamba y Ajtapirín, Panay Rosa Mandortupa, esposo Tomás Quillo, Cancunataps, Napeca Miguistaj, Napeca Miguis, Cancunataps, Yan, gracias, gracias, Causachun, Centro Poblado, Patabamba, Causachun, Ispacharik, Causachun, Patabamba, hablando de Calca, el día de ayer estábamos en el distrito de La May y Ajtapi, ¿no es cierto? En la provincia de Calcas, Cañajamasicuno, Tuparicamuni, ellos dicen Jaigo Joyari, confortador de Jaime, siga adelante, dice gracias, mis hermanos de la Main. Gracias, Panay Rosita Mandortup. Ya, saludo también a ver a quién, Panay Virginia Gutiérrez, Minayat Casanquiri, comunidad campesina Colcaqui. Jehuar Patan, Cheyachtapia, Lucre, Urco, Sanche, Pies, Pozo Felipe Caballero, gracias, Cancunat Salín, Tanyancamuquis, Fortador, Kilcan, Chinao, Pajman, Puriri, Moram, Jolosiet, cada uno es consciente, Yancamuli, hermano, Nyokaikuka, Emimuyasako, Nispatak, Panay, Polina, Guayacón, su esposo Marcos Concho, Okuna Anderson, Soledad, Marco Antonio, Noemí, Jessica, y el yerno favorito, el único yerno, Isaac Wilkes, qué dichoso será mi hermano Isaac, el único yerno favorito, gracias, Cancunaman, Cacho. Mi hermana Panay Sabina Ojeda Champi, esposo Antero Champi Paucar, Patabamba Yachtapin, Paikunapsu y Ericuasens, no solo escuchan papá, sino Chaymanta Pachadinku. Sigue adelante, hermano. Mi hermana Jubita Solano, Huanca Americana, de corazón. ¿Cómo está mi hermano Avero Cachay? A ver, esposo Wilder Gómez, seguramente estos días ya él también estará de viaje, ¿no es cierto? Porque él, pues, vota aquí en la ciudad de Cusco, en dos Juan Cabelicamante, Briki Botar, Paips, que Tarak Sakarimon, papá Dios, que te guíe, que te cuida, mi hermano Wilder Gómez, allí en Juan Cabelicano, de corazón, tierra del Mercurio, Nispan, Tokay Nikop, Soxol, mi cuesta, Nispan, Paikuna, Japuricon, orgulloso, ¿no es cierto? Mi hermano Mequía Ceballo, Antitupa, esposita Marta Ramírez, Choque, Juanoquite, Tiwiste, Yachtapi, Juanoquite, mis paisanos, parurens, manan, jamuna y chucaran, mis pampurico, no jaigo. Mi hermano José Uñapico, Cancines, ¿cómo está, hermano mío? Comunidad campesina de Cubamba, Pomatales. Frontera entre Huarocondo y Olenteitambo, Anchepitaj, Paipsi, Ericuans, Utcubamba, Yachtapi, gracias, mi hermano José Uñapilco Cancinas. Ya, Chaymantari, mi hermano Antonio Ochero, Huancahuiri, APB, Sayeri, Sábado, Baratillo, Cojosco, Yachtapi, esposo Sergio Montel, gracias, Cancunaman, de todo corazón, Apeiconi. Mi hermano Hernán Cuir, Guayamán, gracias, papá, esposita, Nicasia Póker, Comunidad Campesina, Cooper Bajo, Chinchero, Yachtaman, Tapacha, Añancheric, Chincheric, Paiconetap, si no. Mano, pues, América más un mañacho. Panay, Casimira, Condori, Jiménez Capón, que esposo, Ismael Valladares, gracias, Jancuna Mancachu, comunidad campesina, Saratu, Guaya, Guarocondo, tierra del riquísimo lechón, como me gusta el lechoncito, ¿no es cierto? Guarocondo, Saratu, Guaya, Yachtamanta, Pacha. Panay, Margarita, Mendoza, Cusimay, Jiménez Capón, APB, Tica, Tica, Emiliano, Guamantica, Cheipitaj, Cheipiñocaja, Uyariciani, Nispan, Paipas, Nicu. 2 de la tarde con 36 minutos, achichao, 2 de la tarde con 36 minutos. Ahora sí, también vamos a ver a nuestros fieles oyentes por redes sociales. 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Gracias, mi hermana Dina Michi Quispe. Bendiciones, hermana Villa Jimena, Capuazan Kirualejlachi, ella es miembro de la Iglesia Angélica Parona, Consistorio Hexemaní, Causachun, Hexemaní, Causachun, Ispetaja del Pastor Noé Chan. Hay todos los líderes del consistorio, también mis hermanos de Liga Femenina, Panaycona, Ministerio Musical, Mina y Casinguich, los jóvenes de Sejisec, Escuela Dominical, Yapachayan Cuerpo Conata, ¿no es cierto? Mamita Icona de la Diaconía, mis hermanos diáconos, Yapachayan Kitsponía, Napes, Jacanguich, lamentablemente ahora alcanza a Mancho para poder saludarles diariamente, ¿no es cierto? Sobrado mami, tu cura punk, manan, Jexemanita, Napayacaman Kikuchi, Nispa, Yacal, Ningrich, Mandap, Sokari, Juanco, Panay, Flora Ñanca Pérez, gracias, hermana mía, hermano, buenas tardes, ten fe, dice, y mucha fortaleza, saludos desde Santa Teresa, gracias mi hermana por esas palabras de aliento. Habrá que ser fuerte, y me inan payaso, runata, así chin, cusichin, Aguinata Cheriki, pero hay un momento de tristeza, hay momentos de llanto, de dolor. ¿Qué podemos hacer? Solamente hay que seguir adelante. Gracias. Vuestras oraciones, Panay y Flora Ñanca. Saludos para tu esposo también. Mi hermana Margarita Tapia, hermano, buenas tardes. Nuestro Dios Todopoderoso te bendiga siempre en su vida, dice. Y en su programa El Fortalecedor, le saludamos desde Puno, Melgarro, centro poblado, Quisuara, Presbiterio Getsemaní, Causachun, Quisuara, Causachun, Presbiterio Getsemaní, Pastor Seúl, Chinchircoma, Tapia, mira, llega Juan. Puno Yachtapi, mi hermana Evevita Tapi, y mira, llega Senk Panay. El día sábado estaba pues en el matrimonio allá en Pampaconga, Chaypillerik, Sumakta, Chaynerika, Burjanki, hermana Eva, que Dios te bendiga. Gracias, saludos a tu esposo y a todos mis hermanos de la Iglesia Angélica Peruana, Comité Monte Oreb, Manatna, Perkuchis, Paikunats, Nyukaikuta, Kawaleikuta, Pasaramanquiku, Nisparimakuanquich, Sinachu, Manachu, mi hermana Hermelinda Pilco, ella es miembro de allá de Monte Oreb, Gineata, mi hermano Urbano Alegría, mi hermano Mario Guay. Ya, si te mandan el pico, una típica, se han copiado, a ver, ahí está. Ahí está, ahí está. Mamita y Fernanda, Kawan, y mira el que hacen, ya está más, ahí más. Chihuahua, y matan mi jumpas, nispan, para eso tu vato, camam. Mi hermana Valentina Córdoba, hermano, buenas tardes, saludos desde Calca, Valle Cerro de los Incas. Calca, ya está, pita, caninche y punche, sumachtarico, alpapuña, nayaps, epicos, se caicura, che, pincarcam, 25 años de vida matrimonial, su tico, nataps, con carapuña, rajarama, y tan pasará, ¿no es cierto? Papa, chico, en quichia, mis hermanos de la provincia de Calca, paiconom, tu paracamoni. Mi hermana, a ver, aquí está mi hermano Américo Mandortup, gracias. Ok, allí mi casportador dice, gracias hermano mío Américo Mandortup, panache Hermelinda Pilk, nana pera, un niño Paipsu Yaricuasen, ok, está, dice, saludos para tu nuevo esposo, mi hermano Eliseo Álvarez, el profeta, hablando de mi hermano Eliseo, Zapachaya, me dijo, Janinche y Punch, festejar Cusco sin avisar a los amigos, feliz cumpleaños, mi hermano. Más que el amigo, más que el guay, que ni patajnin con mi hermano Eliseo Álvarez. Feliz cumpleaños, papá, aunque tardecito, pero bueno, a seguir adelante, mi hermano Eliseo Álvarez. Jay Materi, Panay, Justina, Añawi, Apurime, Jlachtamatacha, ¿cómo están mis hermanos? Apurimeña, Panay, Kunat, Kaijinata, Ninko, Lichik, Impujina, Sasa, Cuida, Nanishpa, ¿por qué será, no? Habrá que averiguar esto. Mis hermanos Leyen, Totoro, Ropeza, mis hermanos de Virundo, Grau, Jlachtapipas, mis hermanos de, a ver, de Curasco, San Antonio, Vilcabamba, Pacayura, ya está con una cosa mejor, ya no les cuento, ya, a Manu, ya sé que chinach, ya, pero saludos en general a toda la región de Apurímac. Mi sobrina Abrancito Ramos, papá, ¿cómo estás, hijo mío? Solamente en mis oraciones no dejo de clamar por la salud de tu mamita, Abrancito, que Dios te dé fortaleza, que Dios te dé fuerza. Bueno, ¿qué podemos hacer? Así será la vida. Esa vida nos ha tocado de vivirla, de pasarla. Yo sé que estás como en un túnel sin salidas,

Pero la palabra de Dios dice, yo nunca te abandonaré, yo estaré contigo donde quiera que tú vayas. Entonces Abrahamcito, hijo mío, fuerza papá, ya, fuerza papá, estoy clamando, estoy orando al Señor por la vida de tu mamita Andrea Rock. Yo sé que papá Dios puede hacer milagros sobrenaturales. Fuerza Abrahamcito, fuerza también a familia Ramos Roca, ¿no es cierto? Johncito Ramos, que Dios te bendiga, papá. Por ahí está mi hijo espiritual, Josécito Espinosa, Guamán, Huaracocha, José, Nispanina, Tampaya, Jabuna, ya. Él es el uno de los integrantes del Ministerio de los Tesoros del Perú. Teclado Tampaya, toca, ¿no es cierto? Josécito Espinosa, Huaracocha, José, Nina Tamuna. Para ahí, Paulina Cruz Palomino, Meitin Casán, que Zarzuela Picho, y Chaquei Corao, Yachta Picho, hablando de Corao, el 10 de octubre, el Ministerio de los Tesoros, estamos, ¿dónde? En Corao, Tobay, Papuna, Yaps, Epis, Asaeva, Manta, WhatsApp, Aira, Puzuns, ¿ya? Mi hermano Paulino Choque, Pipes, ok, allí mi casa Fortador, dice, gracias, Tancuna, Mancacho, Añay, gracias, solamente les digo, gracias por vuestra audiencia, 2 de la tarde, Jaikuru, en Sinacam, Rikisuma, Chainari, Kunata, o sea, Azcayasca, y Nirmas, Nichkuna, Uyarikuans, ¿qué pinijo está aquí? Esta canción dice, Señor, escóndeme bajo tus alas protectoras. Aún más todavía en estos días, en estos meses que para mí son días, meses muy, muy tristes, demasiadamente tristes, Señor. Solamente te pido que me escondas bajo tus alas protectoras, ¿eh? A ver, dice, hermano, buenas tardes. Estamos escuchando su programa en la Iglesia Evangélica Peruana, Comité, a ver, Comité Maipinimi. Comité Chancamayo, hablando de Chancamayo, Chancamayo, la convención parece que el día 11, el día 11 de octubre, tenemos que estar allá en Chancamayo. Papá Dios, Munachten, Jaikoramos, Acharik, Papá Dios, Mantach, Baliksuns, Papá Dios, Chakai, Patron, Ferzat, Juan, Rico, ojalá Dios, Munachten, Chiara, Munach, allá en Chancamayo, la convención. Mándanos saludos para mi esposa Marisol, dice, para mis hijas, para Esther, para la Lueda, para Cecia y para mi hijo Abdiel Naún, dice, gracias, mis hermanos allá en Chancamayo. Papá Dios, Munachten, Jaikoramos, Acharik.

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1: Ayúdame, oh Dios mío.
0: Antes que Laura me gane también, ya calen pasará por Maimanta, ya calen Arajara o Maimanta pasaron, ¿cierto? Antes de escrudiñar la poderosa palabra del Señor, quisiera mandar un saludo grande, un saludo enorme. El más grande de los saludos, ni Cuchimán, ni Cuncamsen, ni el más grande de los saludos. Camancho en hispánico, ya pan saludo con una manta a su más atum y ninkutaja, a ver. Saluditos cordiales aquí en el distrito de Santiago, que Joscola está en espía, distrito populoso en hispánico, ¿no es cierto? Distrito populoso Santiago, APB, Virgen Concepción, manchipita. Hablando de Virgen Concepción, ahí tenemos un local de la Iglesia Angélica, las Asambleas de Dios del Perú, paradero, carpintería, ninkuanchichapi, ¿no es cierto? Un poquito más arriba de Cuiriamo. Que bueno, ahí cito está la Iglesia Angélica, las Asambleas de Dios del Perú, todos los martes de 7 a 8 y media más o menos, culto de oración, ¿ya? Culto de oración, los martes 7 de la noche en Chimanta, ¿ya? Y los miércoles el local de la iglesia está completamente abierto, los miércoles hay uno, puericuita, monánquila, puerique. Y los días domingo, culto general, desde las 4 de la tarde hasta las 7 de la noche, más o menos, ya, 4 de la tarde, 7 de la noche, Maipi, APB Virgen Concepción, Anchichapita, paradero, carpintería, Anchichillapu, y ahí cito esta papá, Chichillapica, hablando de APB Virgen Concepción, saludos para mi hermana Alicia Miranda, Waman, Nimena, Yikasan, Kimatrosen, Kaikele, Roasrai, Kimayan, Roasrai, Kariki, Parina, Ikama, Nispacharik, seguramente ahí chambeando, trabajando en la casa, en tu hogar, está de Kipich, Kabel de Kipich, Riklan, Keisen, Kruaisan, Ki, mil bendiciones, hermana Ali, Alicia, Señor, que te bendiga grandemente, a seguir adelante en la obra del Señor, en el ministerio del Señor, claro que sí, hay que seguir adelante, gracias por ser el fiel oyente de este programa, el fortalecedor, Tanguyari, con Zapapuncha y Gina Paipas, ¿no es cierto? En su hogar, está Dumpia, Kabel, Hacienda, Penisulch Camps, saludos mi hermana Alicia Miranda Guamán, Napaikuska Capuanquia, Carapusiascani, Yacachaya, Manta Poni. Dios mante lo chnis, calcata, kawarisunchis, hinaspa, rimamus alcanchis, imamanta, rimamus alcanchis, ser independientes, nisbarik, jaja. Seguramente, Capitán Sanki, que canchista, hinaka, yastaña. Y hasta ya entendemos ranking ariki, ajá. Dios para que el caminín ariki, por tanto, el hombre y la mujer dejarán a su padre y a su madre y se unirán y serán una sola carne, nispariki. Eso quiere decir independizarse de los padres. Anchimanta que echamos canchis. El matrimonio es separación de los padres y unión total al cónyuge nispar y mamorganz riki. Ya san kits con carapunquiñachkams. El día viernes no estuve por aquí. Con carapunquiñani que el día jueves pasado hemos dicho que el matrimonio es separación de los padres y la unión total al cónyuge. Manañe kunan kariki taita mama y juasimpik y matsubanaiki kañach. Cuando te casas, cuando tienes tu pareja, si no tienes que hacer tu propia vida, tienes que mira ningurik mayu pichayo achapis akota payakus vidanta pasan ningutaj nacha jinatea kunangarik akochata payakus vidata pasaita yacha naiki kank. Y así también valorarás las cosas que tienes en el hogar. Es un base bíblico, y por tanto el hombre y la mujer dejarán a su padre y serán una sola carne.

Ya no vamos a repetir, sino ahora vamos a hablar otro punto. Ya te casará capunquilla. Sagua a capunquilla, te te mamá y jugar en tapsaquea, pues paña to jugar, torvamos en que formamos en que jinaca. El siguiente punto es principios. ¿Cuál será? Uno de los principios es la fidelidad al cónyuge. ¿Y mangasjan? La fidelidad al cónyuge, tanto al esposo o a la esposa. Y matachei, fidelidad. Casarakshaygi punchei periki ministro, pastor ministro, comprometía chirkasunki micro tajapi kachsparakriki, inaspachei piñirkanki, munaskay esposay, kunami comprometikui, pastor pladum, testigunchkunakladum, familianchkunakladum, pillapayan. 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Entonces, antes de cantar, respetas a quien eso es la fidelidad. Ese es uno de los principios. Entonces dice, ¿cuántos matrimonios se destruyen por una infidelidad? Ese es otro punto. May pachachos, oh, inich, pareja, casará de capón. Y esto no le agrada al enemigo Satanás. Sahara Kariki, no sé, y matará a Cherubampas, mana suma causa naikita munancho. Mana suma, igual me cari causa quinikipi, causa naikita munancho. Entonces, ¿qué hace? Muchas veces hace caer al pecado de la infidelidad. Y manchay, Jesús sí me dijo que Jesús me dijo, otro, bueno, jaripas, guaripas. Manas, que hijinatan, huaracochas, psicólogos, nin, y también pastores, consejeros pastorales sobre la vida matrimonial, ninco, manan innecesario dacho, que fidelidad, jucha, con su máscara, huasca, canampaja, jojo, armiwan, o armipas, ojariwan, juchaman, urmanampa. Dice, basta conversar. Ahora que la tecnología ha avanzado, basta chatear por celular. Como que dice, basta whatsappear con una persona que no es tu pareja. Por supuesto que es una mujer, ¿no? Un varón. Con esas intenciones, dice, eso es considerado como una infidelidad. O tu puchabas, engaña puchabas, ay, inache y científico. O como que el mundo dice, está poniendo cachos, está poniendo cuernos, nispa, y natariman, curica, y natarimas, pintinera con sinacho. Entonces, cita, callar inche infidelidad, jinaja, es el enemigo número uno para la destrucción de un matrimonio. Y Dios para que el caña está que girada en lo que Dios ha unido, que ningún hombre lo separe. Dios para junio y cuscantaca, che matrimonio pi, junio y cuscantaca, amapone y marunaps, acachunchin, Dios para que el caña. Eso es un mandato de Dios. Pero, ¿quién puede destruir? El enemigo Satanás. ¿Con qué pecado? Con la infidelidad. ¿Y cuándo empieza la infidelidad? Es un tema amplio. Vamos a hablar detalladamente sobre estos temas y con las pocas experiencias que tengo. ¿Ya? ¿Cuándo empieza la infidelidad? ¿Dónde empieza la infidelidad? ¿Por qué hubo la infidelidad? ¿Ya? El tema de la infidelidad conyugal está muy venido a menos en esta sociedad. Ari, hoy en día la infidelidad es como el pan del día. Como el pan del día. Es como lavarse la boca.
es algo cotidiano. Ya no hay respeto primeramente a Dios y ya no hay respeto al esposo, a la esposa. Pero cheita capingruan maniñekuna, los que no conocen a Cristo, los que están en las tinieblas. Pero iñekunataka Dios pakel kanini, lo que Dios ha unido, que no lo separe el hombre. Pues que ni mantak cerca punchisa, chichewa, el día de hoy somos lunes, pajarinca martes, ni atap, si Dios lo permite, Señor, munaktin chariki, cotirimos a pajarinca punchi. Dios, ni en sueño, que tengan una bonita tarde.

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0: Conanja, tranquilo, casa. No es padrinos, padrinos mayores.
1: Las preguntas. Anotar y cuenguísima ya. Listo, hermanos. Tranquilitos nomás. Tenemos hasta las 10:30 la primera parte y después estaremos continuando con nuestro hermano Abraham Rojas hasta la noche, hermanos, ¿ya? Muy bien, hermanos. Adelante, hermana.
0: Bueno, mis hermanos y hermanas, muy buenos días. Dios puso tiempo en la kids. Buenos días, Ñeñeikuna. Y mi nalla, casi en kits. ¿Cusiscacho y aquí escacho? 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Y matacha, hermana, a mi amazón, su armi con atans. Y matacha, ni guasunchis. Pero no, no se preocupen, ya no voy a hablar de la mujer ya. Nasta, caricunata esposo y ña niramonia, ¿no es cierto? Papá, ¿entes pemunin? Gracias, papá. Gracias, papá. Gracias, patachan, huicharamos hasta alto manta con el caballeramos ahí, kits. Gracias, papá. Algo maravilloso para mí compartir estos momentos lindos junto con mi papá espiritual, mi padrino Abraham, mi mamá Rita. Ellos son mis padrinos, mis primeros padrinos, padrinos mayores. Y ellos nos han venido siempre guiando. Gracias a Dios por sus consejos de mi mamá Rita, mi papá, siempre ellos pendientes de nosotros, ¿no? Y miren que sean kits. Ya ves, no canchis, pues, y manen chisme, ni guanchis, y minan cachenguits, ni guanchis, cheja. Hinaña, mana, aliña, cachenguits, cheipas, y maninkin, alin, mi cachaico. 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Pero eso sí, mi papá sabe que nunca he llevado problema a él. Pero sí hemos sabido pedir consejos, pero problema tamana, hay caps, ishkichalaico, y achaico, al chait, problema, y cota. Las cuatro paredes saben cómo arreglamos nuestros problemas. Gracias doy al Señor, papá Abraham, mamá Rita, hasta seguir adelante, a seguir adelante, mamá, y seguiremos. ¿Cuánto todavía nos espera por camino para seguir compartiendo escenarios, la palabra del Señor? ¿Qué lloras, piñeña y turay, y acharuxunchis? Tanto, y achamuchanchis, hogar cristiano, ¿no es cierto? 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Más cuidado, hermanas. Más cuidado. Universidad Marín, Universidad Remana, Colegio Pejinacho, Hermana Icona, horario entrada, Cachaya. Diferentes horarios, Mayrin Pintupacha, la una más.

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Es algo maravilloso que nosotros podemos disfrutar de nuestros hijos. 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

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Es difícil aceptar. 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No es casualidad. No es no deseado. Que iguaban hamusian hoj propósito, porque Dios no se equivoca al mandar los hijos. Dios no se equivoca. Y nuestros hijos son nuestros, nuestra alegría, nuestro gozo. Motivo para luchar, para salir adelante. ¿O no? 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Pedro Jina. Pedro Porichargan, cochapatapi, ¿no es cierto? Contento. Ay, mira, señor, puedo caminar sobre el agua. 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Los hijos son llamados a obedecer a sus padres en el Señor para recibir y dirección y bendición. 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Denunciaramos aquí. Yo tengo mis deberes, tengo mis derechos. Tengo mamá, a ver, pégame, yo te denuncio. Ugutkote no hatap shinata amenazaru aranko. Tú me quieres sobar, yo te voy a denunciar. La profesora nos ha dicho, nos ha dado un número para llamar para denunciar. Ima no hanchista chi, wataruanchis, wawanchis, corriginanchis manta. Sayara chinga, stop. Párate, párate, hay un momento. Piensa bien si me vas a sobar. 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No hay hambre, sueño, no hay nada más que yarin como ambas mi can celular con un quito tanto en camán pecabas banco, hermana. Ese es un instrumento, como también es un bien, como también es un mal. Es un maldad. Sí, hace daño.

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Hijos, obedeced en el Señor a vuestros padres, porque esto es justo. Honra a tu padre y a tu madre, que es el primer mandamiento con promesa, para que te vaya bien y seas de larga vida sobre la tierra. 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Les va a ir bien en la tierra. Y kunami cheito wawanchis kunama yachachinanchis kanka wawai kasukunaikin kanka. ¿Qué dice acá? Hijos, obedeced a vuestros padres. Kazukui. Nisian, asegúrate de animar a tus hijos a leer la Biblia para aprender a vivir como los cristianos pasados. 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Si tú no obedeces a Dios, ¿cómo quieres que tu hijo te obedezca a ti? Si tú no lees la Biblia junto con tu hijo, ¿cómo quieres que tu hijo sea un buen ciudadano, un buen cristiano? 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Escuela dominical, zapa domingo, apayamisha no wataja, escuela dominical, ma apane, chay piacha mucho. No basta eso, hermanas. Es solo una vez a la semana. Pero alimento diario tiene que ser para su espíritu de nuestros hijos. 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Tarea de todas. 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No. No va a obedecer. Acá mis hermanos de Getsemaní saben que yo trabajo con los niños de escuela dominical. 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Te voy a quitar tu celular. ¿Por qué me vas a quitarme? ¿Por qué? Mi papá me ha comprado. Ya ves muchas veces me no puedo hacer nada. 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

ninguna casa cuida llega, ¿quién soy yo para estar corrigiendo a hijo ajeno? Por más que intentes, no se puede, hermanas. 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Ni siquiera era nuestro padre, pero fácil. 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Total cambio de postia. 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Triste. Y maraico. Por causa de la educación. 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Pero taita sabio, mamá sabia, cheja, que me corrigen sin necesidad de sobar, hermanas. 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El otro nos dice, asegúrate de que tus hijos te escuchen orar y enséñales a orar. 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Es verdad. Pero cómo, hermana, cómo desde la barriga. 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Hijo, si eres varón, pateame este chanchito y bótalo. Una sola patada. Pero si eres mujer, patea dos veces. Y de verdad, cuando decía, ¿eres varón? A ver, patea. Nada ni se movía. Mana kuyurichu. Y dice, eres mujer, a ver ahora patea. ¡Rum! ¡Wixamanta, hermana Icona! Y Cheip Nojakan, es mujer, y él me decía, no es varón, es varón, es varón. Al final nació mujer. Gané, no gané, sino ella misma se avisaba de la barriga que era mujercita, no era varón. A veces, ñaña Icona, Wixamanta, rima peina, wawenchiskunata. Biblia historia kunata willana. Ñaupa pasado luna kuna y miran karan Josué, Elías, tenemos ahí padres, ejemplos, Abraham, Isaac, Job. La historia de Job impacta muy bonito en la vida de nuestros jóvenes. 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Y ese momento.

momento ellos están haciendo su mañosería y hay que hablar, no, así no, me duele. Nana chihuashenki. Así no, entonces corrigi cheimanta pacha, nasi monja, nasis kaman hina kagliata corrigi shananchis, rima paishananchis. 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Y gracias a papá, conan estudiación seminario sikwani. 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Imagínense, hermanas, simplemente huchuichamanta pachan nojanchis, educananchis wawanchis conata. Rima paineiki kanka. Y en algún momento painewarkan, no, yo no voy a ir a la iglesia. No vas a ir, muy bien, no vayas, hijo. Pero en esta casa solo viven cristianos. Así que si tú no vas a ir, búscate otra casa, porque acá no cabes. Acá todos van a la iglesia. 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Gracias papa, dale más trabajo. 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Y mana, realmente ni mancho, mana puni iglesia maripurancho, sí iba. Y ahí ha encontrado él su consuelo. Ahí ha encontrado el camino para ir al seminario también. Y no como añacani. 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Ama chaita ni waichu. Pastor mi kank. Mana chaita ni waichu. Mamá mana pastor chukasa. Pastor mi kank. No. No sé qué vas a hacer, pero vas a estudiar, vas a estar en el camino del Señor. Chaita pelea ocani paiwan. Y a veces hermana icona. Mañakuiniki, ayunuiki, tu esperanza, tu fe no tiene que perder. ¿Ya? La cuña. Papá, amayas, amay cuchunya, chinya pipas. 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Pero así somos ayudas. May pips no hanchian, cachayanchis me ayuda. ¿Ya? 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Pero calladito, ora agáchate, ora hija y vas a dar tu examen. 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Tiene que ser tu oración seguro, tu fe, tienes que saber dónde apuntar, hermanas. Rimasharanku kainimpa sobre la flecha. También escuchamos la prédica de del pastor Orlando Bellido. 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Ese es nuestros hijos. Flecha, saetas en nuestras manos. Y a veces manaya flechanchista karumancho no hancha apuntanchi.

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Esta es mi fe, esta es mi esperanza, voy a ver esto y voy a ver esto chay suya kuiniki kanan ñay nishanyanta. Asegúrate de enseñar a tus hijos a realizar sus devocionales. ¿Cuántos hacemos devocionales con nuestros hijos en las mañanas? 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Es posible pasar por ya anta. 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Cualquier momento del día, hermanas. Mana señor nincho manto tamanto en con ama uy ari kinyacho. No, señor, cualquier momento está para escuchar, para hablar contigo. Chay picacia. 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Mira, mamá, he leído esto, he entendido esto, he hecho esto. 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Oh, kashan, asegúrate de poner primero a Dios en tu vida y que es gobernada por Dios. Diles que la vida y el dinero todo viene de Dios. 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Tu trabajo tiene que ser bendecido por Dios, que te dé tiempo para Dios, no que te aleje de Dios. 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

Entonces no es bendición de Dios, te está alejando de Dios. Dios, ¿por qué no te quieres? 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Y a veces muchas veces las cosas pasan al revés, hermanos. 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Y a veces dicha tienes, hermana, de tener a tu madre que está delante de Dios. 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Esa es a veces tarea difícil. 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Y no es así, hermanas. 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Por esa razón.

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Muchas veces tenemos esa fachatez, hermanas. 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Pero chaita no kanchis batallananchis, luchananchis kanka. Hay una oración, pero ama wawaikikunata cheiman haikiachicho. Tus hijos aparte. No tienen que saber. Kan mi problema ari cuarto y cojupe al charo y listo. Ama uyaikito warkuruichu y nas wawaikikuna repararonja. Paikun reparación en kusata. ¿Qué pasó, mamita? ¿Por qué estás triste? ¿Qué ha pasado? Al papá también. Papá, ¿por qué no le hablas a mi mamá? Ya está, hay eso. ¿Sí o no? Paikuna reparan con kusata, hermana ikuna. Y a veces iglesia no canch, pastor, te engañanz, anciano, te engañanz, pero wawaikita ni Dios te manan engañeta, te renquicho. 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Y a veces hasta maestra vamos a escuela dominical con la huyara monja. ¿Cuántas cosas yo me he ganado? Mi mamá le pega a mi papá. Esto hoy día le ha hecho así. Pero ha venido tu mamá. Sí, está abajo en el culto. Tu papá no ha venido, se ha quedado en la casa. Mire. Tú crees que todo lo que tú haces está escondido. Y tu hijo nunca va a hablar. Pero no, ya se lo saben todos. La tía se lo sabe, la abuelita se lo sabe. A todos se ha contado. 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Nadie. 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Otro nos dice, asegúrate de asistir permanente a la iglesia, así harás que tus hijos entiendan la importancia de congregar. 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No importa, pero estate dentro de la congregación. 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Visita. Visita tawaya a Paricapui. 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Ricky, ¿no es cierto, hermano Abraham? Visita tawaya a Tirachimunanskanka. A no ser alguna ocasión. Pero es muchas veces, hermanas, apamunanchis visitan esta. 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Es una tarea, hermanas. 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Ni waits. A veces 20 soles con ella que ya pe hija, ya está ya. Vaya a la iglesia. 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

Así es, hermanas. Entonces, para ir a lo importante es que mi hija está sirviendo al Señor. Van a deber ninguna sacrificio, chepe por emoción. ¿Qué pasó, mamá? Porque esto me ha chocado. Ya, ¿qué haga mi compañero? Yo me voy a ir a la iglesia. Y chepe casi han juntaría ruajcuna, ¿no? A veces necesitan copa y con la lista casi han ruajunan copa. 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Ay, culto gacharani. Y más pasaron. ¿No? Entonces, es importante congregar. 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También es otra tarea, hermanas. 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Tía Kunaikin, tranquilo. Sí, mamá, sí, porque él es en espíritu, está ahí. 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Es así, hermanas. 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Agradezco. Exacto, mamá. ¿Ain que cheque y matraronco? Chico te tan japeronco. Suelta. Cheque quitan ahí a cuchen y chico te. Ya no puedes corregir. Entonces, ¿cuándo tenías que corregir? Cuando era niño, por eso les digo desde la barriga, hermanas. 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

0: Primeramente, Imanimi, si es que deseas arzobispado, bien deseas. Pero primero tienes que corregir a los de tu hogar, tu casa. Primero tu casa, después ya corriges, ordenas tu casa y sales a ordenar a los demás. 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Ni voy a ver.
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Mis amables oyentes de Radio Vida, las 4:05 minutos. Muchas gracias, amado Dios Padre Celestial. Muchas gracias, Dios Todopoderoso, Jesucristo. Una vez más, Señor, venimos delante de ti, delante de tu presencia, Señor Dios amado Jesús. Te damos gracias, Señor, por esta oportunidad que nos has dado, Padre, para poder, Señor, salirle, Señor Jesús, para poder complacer, Señor, una música, amado Jesús, al pueblo de Dios, santo bendito Dios. Te damos gracias, Padre, por todo, Padre, por mi familia, por mi esposa, por mis hijas, por toda mi familia espiritual, Dios amado Jesús. Muchas gracias, Señor, por esta Radio Vida de acá de Puerto Maldonado. Muchas gracias por esta señal Radio Vida de Cusco, Padre amado Dios. Damos gracias, Señor Dios Padre Celestial. Eres grande y poderoso, Señor. Amor es grande, inmenso, Señor Padre. Amado Jesús, agradecemos por esta tarde. Amado Jesús, ayúdanos, Señor Padre Jesús. Nosotros no somos justos delante de ti. Somos pecadores, Dios Santo Bendito, amado Dios. Muchas gracias, Padre, por este programa, Dios Santo Bendito. Ayúdanos, Señor Papá. Gracias, Padre, rogamos, te pedimos en estas pocas palabras, en el nombre de nuestro Señor Jesús y Salvador.

Las 4 de la tarde, 4 de la tarde con 12 minutos, mis amables oyentes, la familia Radio Vida, muy buenas tardes, Dios bendiga a cada uno de ustedes, mis hermanos, donde se encuentra, mis hermanos. Muy buenas tardes, Dios bendiga a todos mis hermanos de Radio Vida que están en la grata sintonía. ¿Qué tal, cómo estamos? Ya estamos listos y prestos para poder arrancar nuestra programación hoy día, hermanos, hoy día. ¿Qué día? Estamos lunes 28 de septiembre del año 2026, mis hermanos míos, lunes. Ya estamos empezando esa semanita, hermanos, ya estamos al fin del mes, de este mes de septiembre, mis amables oyentes, mis amigos, mis amigas, ¿cómo están? ¿Qué han hecho esta semanita? A ver, ya está terminando el mes de septiembre, mis hermanos. Aquí estamos, hermanos, una vez más nosotros también estamos retornando para poder, hermano mío, escucharle, para poder transmitir la buena música cristiana, un mensaje cantado para todos mis hermanos, para todas mis hermanas que están en la grata sintonía. ¿Qué tal, mis hermanos de Puerto Maldonado? Estamos aquí en Puerto Maldonado, mis hermanos, Radio Vida 96.7 desde Capital Biodiversidad. Un tierra caloroso, muy hermoso, hermanos míos. Aquí estamos en calorcito, hermano, y ya estamos en 38, 39 grados. Fuerte calor acá, madre Dios, hermanos. Aquí está, hermanos, y estamos llegando con una buena música, para ustedes, hermanos, para poder complacer. Aquí está, vamos a empezar esta programación, mis hermanos.

Las 4 de la tarde, 4 de la tarde con 17 minutos. 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

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Gente en la chamba, Yancana, Patavicha, Pai, Perique. También, ¿qué tal mis hermanos en Radio Vida, en Marcaconga? ¿Qué tal mis hermanos en Iglesia Peruana? Saludos y muchas felicidades para todos mis hermanos en la comunidad campesina de Marcaconga que están en la grata sintonía de Radio Vida 93.7 en Marcaconga. ¿Qué tal mis hermanos en la provincia de Acomayo, distrito de Pomacanchi, Sangarará, Santo Domingo, Tumi, a ver, Maicuna, Mosollata, Rondocan? ¿Qué tal? Rondocan pertenece a la provincia de Acomayo. ¿Qué tal mis hermanos del distrito de Rondocan? 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Así es. Mi hermanos míos, entonces, ¿qué tal, General Tarique, Gerante de Atacunapi, Gasaikiches, en la provincia de Acomayo? En departamento Cusco, Rondocan de siempre Orinchponic. Las latas, ¿qué tal mis amigos del departamento de Apurímac? ¿Qué tal la Apurímac, mis hermanos? La Apurímac, para ustedes también un abrazo fuerte. Aquí estamos, hermanos, estamos aquí en 93.7, también en Cusco, hermanos. Estamos, hermanos, en Cusco, 680 AM, amplitud modulada, hermanos, que pasó un chanta huacherimusaico y genante y hasta Gunapa. 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

4 de la tarde con 24 minutos, mis amables oyentes de Radio Vida y Vineyanqui, a mi señor, a donde vaya, dice no la palabra, la alabanza, mi hermano. Siempre pidiendo a nuestro Padre Celestial, siempre decimos, siempre guíame, Señor, donde vaya. Siempre tenemos que decir a donde vayas, hermano, guíame, Señor, donde vaya, papá. Ayúdame, Señor, quiero ir contigo, Padre amado, Dios santo, bendito. Así es, hermano, siempre nuestro Padre nos guiará, siempre donde vayas tú, hermano, donde te encuentras, ahí estará Dios Todopoderoso, Jesucristo. Estará contigo siempre, mi hermano, mi amable oyente. Entonces, hermanos, aquí saludamos a nuestros hermanos, que hermanos míos, que están viendo en celular, hermanos míos, a todos mis hermanos en Santa Rosa de Vina, y allá en Acomayo, provincia de Acomayo, distrito de Pumacanchi, Santa Rosa de Vina, siempre nos escucha, hermano, nuestra hermanita Julia Cañari, ¿qué tal, mi hermana? Bendiciones, mi hermana, Dios bendiga, hermano, a todos mis hermanos de la iglesia de Santa Rosa de Vina. También está viendo nuestra pastora Zulma Arte, ¿qué tal, mi hermana? Dios bendiga, hermana pastora, mi pastora de la iglesia Nueva Vida en Cristo. Empecé, que ahora está riendo, hermanos míos, vamos a saludaros muy cordialmente a todos mis hermanos de iglesia Nueva Vida en Cristo, que está en Puerto Maldonado. En especial esta tardecita vamos a saludar a nuestro hermano Francisco Flores, ¿qué tal, mi hermano? Está de hoy día, está de onomástico, está de cumpleaños, seguramente a la de la familia, al lado de tu esposita, mi hermana Evangelina, en Machata, Guaycorrey, Juanay. Seguramente con un puche son más que Guaycorrey. Así es, mi hermano, muchas felicidades, muchos cumpleaños, muchas felicidades, hoy día, hermano Francisquito Flores, ¿qué tal, mi hermano? Con un chaco, somos tres, Samara Pasequicha, seguramente, Yancana Patapichumencha. Seguramente, Guabacona, Ladón Perique, Osesco Ladón Pe. Allá está, hermano, ches, con carones. Allá está, allá pa' hermano, chicos, la van a pichar con Antarchak, somos pasados, que mi hermano Juan, hermano Francisco.

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cumpleaños, feliz cumpleaños, mi hermano Francisco Flores, en la iglesia Nueva Vida en Cristo. Te saluda la familia, la iglesia Nueva Vida en Cristo, empezando el pastor Pedro Isaías Guamaní, su esposa Zulma Arpe, todos los hermanos de la iglesia Nueva Vida en Cristo, mi hermano Francisco Flores. ¿Qué tal, hermano? Y cosas callacho, guayaflachi, minayan, ya que está chimanacha. Cosicos son collantean, con antarnuca, pasarapay, guayaficha, huerajucha, Francisco Flores, seguramente, al lado

Tu esposita, también sus hijos de sus hijas estarán también trayendo su tortita, así es, con la rica gaseosa, pero hay que tomar la cola real. Así es, mi hermano Pedro Isaías. Aquí está la bonita versión musical. Feliz cumpleaños, mi hermano Francisco Flores. Aquí está la bonita versión musical con esa bonita. Alégrate, mi hermano.

Las 4 de la tarde, las 4 de la tarde con 35 minutos, estamos saludando por su cumpleaños a nuestro hermano Francisco Flores, que está mi hermano, te saluda la Iglesia Nueva Vida en Cristo. Hermano, y somos le, cuáles le con anchejo pasajo y que a mi mamá te la quico espalda. Somos le, te que pasar que con la tarde en cada que maná mi mamá la quico espalda y que más cheto ochirico seis al lado de familia, hermano mío. Así es, hermanos. Netarri que napaixon te sene toque son conchismanta a todos mis hermanos de departamento del Cusco, Joscolactanchis, pequinante y hasta poverimanchis. Aleluya, Cristo vive, ¿por qué no podemos decir Cristo vive, Cristo reina en nuestras vidas, hermano amigos? Siempre llevando el evangelio, hermano amigo, siempre llevando la palabra de Dios, siempre llevando un mensaje cantado para todos mis hermanos que están en la grata sintonía. ¿Qué tal mis hermanos en el departamento del Cusco, en Chomevilcas? Qué tal mis hermanos en Chomevilcas? Para ustedes también un abrazo fuerte. Aquí está, vamos a saludarle muy cordialmente a nuestro hermano, estamos saludando por su cumpleaños. Hermano, y somos le pasa capa que tauquea, que na paiga un seque, toco y manaco, son que imanta, no capo de quecha. 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

Las 4 de la tarde, las 4 de la tarde con 41 minutos, 4 con 41 minutos, mis amigos, mis amables oyentes de Radio Vida. Estamos hablando a nuestro hermano Francisco Flores por su cumpleaños. Y viene yo, somos gracias para saber usted que con llega. Estamos, hermanos, en Puerto Manuel, Radio Vida FM 96.7. El calorcito, hermanos míos, aquí es fuerte, hermanos míos, ya estamos en casi un poquitito, estamos bajando, hermano, ya estamos en 37 grados. Hermano mío, fuerte calor acá, madre de Dios, hermano. En la sierra, ¿qué tal, mis hermanos? Seguramente si eres chapeari que son más o más cierto por ese equipo Radio Vida todavía digo para que orgón peca sangre que campo ya está peco o iba también chispacha seguramente porque o hay que una richa que ya encana pero que han una poco se tocan cari napa y quita que aquí está. Vamos a saludar a nuestro hermano Francisquito Flores, feliz cumpleaños para su esposa también Evangelina.

Un abrazo fuerte. ¿Qué tal, Chaponco? Si campo de jefe Francisco Flores, que hay pinatas o son los chaquitas para Chimsek, pero no equipa, te parte tu hermano Wilfredo. Aquí está la bonita versión musical.

Las 4 de la tarde, 4 de la tarde con 46 minutos. Estamos saludando a nuestro hermano Francisco Flores por su cumpleaños. Gracias, hermano, siempre complaciendo con una música a todos mis hermanos que cumple. Mi hermano Francisquito, seguir adelante siempre, seguir en el camino de Dios, aunque venga la lucha, la

0: Vamos a arrepentirnos, hermanos. Aún las alabanzas, un mensaje ahí, hermano, para nuestra vida espiritual, hermano, para nuestra vida. ¿Cómo estamos, hermanos? Y muchas personas se arrepienten escuchando la música cristiana, hermano. Música que viene de Dios, hermano mío. Así es, hermanos. Igual manera nosotros, mi hermana, seguimos siempre en el camino de Dios, mi hermano mío. El siervo apóstol Juan siempre predicando para que el pueblo de Dios, para que se pueda arrepentir de sus pecados, hermanos míos. El papá siempre quiere nosotros que seamos salvos, hermanos. El papá no quiere que quedemos acá en esa tierra, hermanos. El papá quiere que sea salvo toda la humanidad, hermanos míos. Todas las personas que sean, hermanos, salvos, hermanos. Nosotros que vayamos al lado del papá de mi hermano. Entonces, mis hermanos, nosotros podemos seguir caminarle siempre llevando el evangelio, predicando el evangelio de mi hermano mío. Así es, mi hermano, son las 4:46. 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

0: 4 de la tarde con 56 minutos. Estamos llegando a la parte final. 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Estamos despediendo, mis hermanos. Muchas felicidades, mi hermano. Hermanito, ¿qué tal, mis hermanos? Que está en Puerto Maldonado, Francesquito Flores. Hoy día está de cumpleaños. Muchas felicidades, hermanos. Voy a pasar a ver fecha Francisco Flores al lado de tu familia. Bien, hermanos, muchas gracias por la grata sintonía. Saludando siempre, vamos a despedirnos a nuestro hermano Didonio Orozco Gonzalo Nichariqui, Paipas Napay, Taguita Pechonches. Saludamos muy cordialmente a nuestro hermano Didonio Orozco. Muchas bendiciones, gracias por la grata sintonía a todos mis hermanos que están en la grata sintonía de esta Radio Vida Puerto Maldonado 96.7, Radio Vida Cusco 680. Muy buenas tardes, hermanos, Dios bendiga. Gracias por la grata sintonía. Muchas gracias. Hasta el día de mañana nos despedimos, hermanos, a las 4 de la tarde. Mañana regresamos. Estamos, hermanos míos. Muchas gracias. Dios bendiga, hermanos.
1: 4:57. 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

la tarde, 5 de la tarde con 3 minutos, 5 de la tarde con 3 minutos. Bueno, 3 nos has robado, hermana Gloria. 3 minutos, hermana Gloria, nos has robado. No se preocupe, hermana Gloria. ¿Qué tal, mis hermanos? Comenzamos la semana, comenzamos hoy día la última semana de este mes, 28 de septiembre del año 2026, se va el mes de septiembre, y estamos ya el próximo mes arranca ya, el mes de octubre, de ahí noviembre y de ahí se termina el año. Hay que estar firmes y adelantes en las cosas, Señor, porque las cosas se van a poner fuerte, hermanos, se van a poner fuerte con esto de la Agenda 2030. Es una agenda, hermanos, que está preparado, hermanos, está preparado por muchas cosas, hermanos, pero nosotros no queremos alertarlos, solamente decirles que ustedes se preparen. Estuvimos ahí en el matrimonio del pastor Basílides Cuiro, su linda esposa Virginia Parihuana, un matrimonio muy lindo, muy hermoso. Estuvieron en la iglesia Solar, estaba el pastor Carlos González, de años lo vi al pastor Carlos González, el pastor de la iglesia Solar, mi hermano Pedro Cova con su esposa, qué lindo, hermanos, el ministerio de alabanza y adoración, Chamá, ¿no? Ahí. Y ahí estaba nuestra hermana Sabina Taíña, con toda la iglesia, el Solar, ahí, ¿no? Todo, ¿cómo hacían? Bueno, el pastor Basílides nace, pues, en la iglesia Solar, es discípulo del pastor, que en paz descanse, ¿no? Que ya está en la presencia del Señor, ¿no? Y así, hermanos, hemos tenido la experiencia, hermanos, primera vez que en mi vida que he pasado, he caminado por un bote rumbo a ese hermoso sitio. He llegado a La Pampa, hermanos, con La Pampa, he llegado a La Pampa, de La Pampa, no, esto, Sarayacu, de Sarayacu cogimos un bote para irnos, pues, hasta... A visitar a la familia Lipa, la familia Halidi, ¿no? Ya todos, hermanos. En cierta forma, ¿cuántas horas de viaje? 5 horas de viaje fue, hermanos. Pero estamos, gracias a Dios, hermanos, en esta semana para poder estar con la programación de Vientos de Vida por Radio Vida. Y así arrancamos esta hermosa programación que ustedes ya conocen y caracterizado por vuestro hermano Leonel Candiadomos.

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5 de la tarde con 16 minutos. Un saludo allá en Puerto Cori, hermanos, por el Facebook nos sintonizan en Puerto Maldonado. ¿Qué sintonía tenemos, hermanos? Tenemos una sintonía arrasadora allá en la selva peruana de Madre de Dios, Puerto Maldonado. ¿Qué tal, mi hermano Wilfredo? Saludos para tu linda esposa, tu linda hija. Estuvieron también el matrimonio de 30 años del pastor Basílides. Conocí mucha gente, hermana, la hermana Dolores, de la iglesia Shalom, desesperadas por irse. Quiero dejar mi regalo, yo me quiero ir, no hay carro para mi casa. Esta hermana Dolores. Mi hermana Natividad y la otra hermana, no me recuerdo. Eran tres hermanas inseparables, las tres hermanas. Dolores, Natividad, la otra mano me falta. Vamos a recordar su nombre. 5 de la tarde con 17 minutos. Vientos de Vida por Radio Vida.

0: Salía de casa cuando sus hijos todavía dormían y regresaba cuando muchas veces ya estaban acostados. Siempre decía lo mismo: estoy haciendo todo esto por ellos. Quiero darles lo que yo nunca tuve. Y lo logró. Compró una casa más grande, cambió de automóvil, pudo pagar buenos estudios para ellos, viajes, comodidades, cosas que durante años había soñado tener. Pero un día, mientras organizaba unas cajas viejas, encontró un dibujo que su hijo había hecho cuando era pequeño. Había una casa, un niño tomado de la mano de su mamá, y a un lado, un espacio vacío. Aquí debería estar papá. El hombre se quedó mirando aquel dibujo durante un largo rato. Había trabajado para darle a su hijo muchas cosas, pero en el camino había dejado de darle algo que su hijo realmente quería, a él. Y por eso creo que esta frase cobra un valor importantísimo hoy. Cuiden lo que quieren, es carísimo perder lo que no tiene precio. Y es una verdad muy grande. ¿Por qué? Porque hay cosas que tienen precio y pueden volver a comprarse, pero hay otras que cuando se pierden, ningún dinero alcanza para recuperarlas. El tiempo con tus hijos, una conversación con tus padres, la confianza de alguien que amas, un matrimonio que dejaste de cuidar, una amistad verdadera, tu paz, tu salud espiritual, tu tiempo con Dios. Jesús habla de eso precisamente en la palabra de Dios. En Marcos 8:36 dice: ¿y qué beneficio obtienes si ganas el mundo entero, pero pierdes tu propia alma? Jesús estaba poniendo una balanza delante de nosotros en esta escritura. De un lado el mundo entero, de otro tu alma. Y estaba diciendo: hay cosas que ni siquiera el mundo entero puede compensar. Así que hoy tenemos que pensar que hay que tener cuidado de no ganar cosas y perder personas, de no llenar la cuenta y vaciar la casa, de no alcanzar el éxito y quedar sin paz, de no tener tiempo para todo, menos para quien amas. Y sobre todo, de no estar tan ocupado construyendo una vida que terminemos dejando a Dios por fuera de ella. Hoy pregúntate, ¿qué estoy descuidando que si algún día lo pierdo, descubriré demasiado tarde que no tenía precio? Porque hoy, de pronto puedes estar a tiempo de hacer esa llamada, de sentarte a conversar, de pedir perdón, de abrazar, de volver a casa, de apagar ese teléfono, de recuperar esa relación, de volver a buscar a Dios. Porque la verdadera riqueza no consiste solamente en cuánto has logrado conseguir, sino también en cuanto de lo verdaderamente valioso has sabido conservar. Por eso, la invitación hoy es a cuidar lo que amas, porque perder lo que no tiene precio puede ser lo más costoso de tu vida. Que Dios nos dé sabiduría para reconocer lo verdaderamente valioso. Que no permitamos que por correr detrás de lo temporal descuidemos lo eterno. Que por conseguir más cosas se pierdan las personas a las que amas. Dile: Señor, ayúdame. Enséñame a cuidar lo que has puesto en mis manos y a invertir mi tiempo donde realmente importa. En el nombre de Jesús. Amén. Y este próximo domingo tenemos reunión presencial en Bogotá. Siempre
1: 5 de la tarde con 20 minutos. Escándalo, el cantante peruano William Luna, de música folclórica, tuvo una presentación anoche en la festividad de la Virgen de las Mercedes 2026. No obstante, viene recibiendo críticas por la ciudadanía debido a que el cantante es cristiano y en su concierto no mencionó ni agradeció a la Virgen de las Mercedes delante del público. Qué tremendo, ¿no? Bien por ti, William Luna, porque en la palabra del Señor dice: si tú me confesares delante de los hombres, yo te confesaré delante de mi Padre, ¿no? Y muchas veces uno pues no quiere testificar, ¿no? Y hermano, se viene la Asamblea Nacional de la Asamblea de las ¿cómo se dice? Va a cumplir 127 años nuestros hermanos de las Asambleas de Dios. Lo van a hacer a lo grande en Ayacucho, en Guamanga, hermanos. De acá se deben estar preparando algo. Pastor Anselmo, hermana Norca, Pastor Amílcar Podea, hay que hacerse presente, creo, un grupo de cusqueños, tenemos que hacernos presente, ¿no? Y esta es una noticia, dice: firma de convenio, las Asambleas de Dios del Perú y Compasión Internacional. ¡Wow, qué tremendo! Las Asambleas de Dios del Perú y Compasión Internacional han firmado un convenio de compromiso, uniendo esfuerzos para seguir trabajando en favor de la niñez y contribuir a su desarrollo integral. Este acuerdo representa una oportunidad para fortalecer nuestro servicio, generando espacios donde cada niño y cada niña pueda crecer con esperanza, acompañamiento y oportunidad, reflejando el amor de Dios a través de acciones concretas. Seguimos avanzando juntos, sirviendo con propósito, llevando esperanza a nuestras comunidades.

0: Qué lindo, felicitaciones por nuestros hermanos de las Asambleas de Dios. Van a trabajar con Compassion. Hermanos, esta misión Compassion, ellos tienen padrinos, se dice así, en el extranjero, y los padrinos cubren los gastos de los estudiantes del campo para que puedan seguir estudiando. Este Compassion hay en la ciudad de Huánuco, en la ciudad de Pucallpa, en Aguaitía, y ahí conocí Compassion. Y Compassion apoyan y ayudan a las congregaciones a edificar un muro, ellos hacen los baños, a veces construyen una cocina, eso es lo que hace Compassion. Bien por nuestros hermanos las Asambleas de Dios. 5 de la tarde con 23 minutos, qué lindo, hermanos, les felicitamos a nuestros hermanos de las Asambleas de Dios que han hecho un convenio con Compassion. Sí, Compassion.
1: Kerigma.
0: 5:23, se viene Kerigma, y se viene la Universidad Kerigma a la ciudad del Cusco. En noviembre arranca el primer curso, método de estudio bíblico. Así que vamos a tener un mix del grupo Kerigma. 5:24.

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1: 5 de la tarde con 26 minutos, 5 de la tarde con 26 minutos. Asamblea y capacitación presbiterial organiza el presbiterio Paruro. Del 9 al 10 de octubre, lugar consistorio Guanoquite, viernes 9. Capacitación, tema, los dones ministeriales. Qué bonito tema, hermanos. Uy, hermanos, hablar de los dones espirituales, ahí hablas de todo, hermano. Expositor, Pastor Víctor Takuri, sábado 10 de octubre, asamblea, traer informes, pedidos y ofrendas, convocamos a todos los consistorios. A ver, en la Iglesia Evangélica Peruana, los consistorios son las iglesias locales, ¿no? No lo que son comités y lo que son grupos. Ellos primero comienzan con grupo, de ahí comité, y de ahí llegan a ser consistorios. Ese es el trabajo que tienen nuestros hermanos de la Iglesia Evangélica Peruana. También dice, también deben participar los departamentos y comisiones, o sea,

0: Ahí, hermanos, hacen la invitación al departamento de mujeres, departamento de evangelismo, el departamento de jóvenes, o sea, organizativamente, mis respetos, mis respetos. Aviso de trabajo, se necesita chicas para trabajo y venta de artesanías con o sin experiencia. El trabajo es en Cusco, Cama, afuera. Mayor información al 950-84-5515 con la hermana Soledad. Alquilo auto Suzuki Expreso del año 2026, puerta libre para taxi que tenga garaje y garantía. Mayor información al 917-2005-41. Invitación a fiesta espiritual organizado por la Iglesia Evangélica Peruana Consistorio Casa Cunca, Presbiterio de Anta, del 15 al 18 de octubre del presente año. Después de la palabra de Dios, hermano Alejandro Cala con el tema Vida Ministerial, Pastor Saturnino Tito con el tema Apostasía, para lo cual invitan a todos los consistorios. Atentamente la Junta Directiva, vengan con sus respectivos ministerios, hace la invitación el Presbiterio de Anta. Se traspasa stand de reparación y mantenimiento de venta de repuestos y herramientas y pantallas de celulares. Están en funcionamiento, listo para trabajar al frente de la UNSAC en el Centro Comercial Las Américas. Mayor informes al 994-698706 o al 917-8722-62. 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Saludos para toda la linda gente de tu Radio Vida. 5:30 p.m.
1: Eso es.
0: Se viene más Castro.
1: Porque esa es la presencia del
0: Con Despierta. Rick Chari, Panachari. Rick Chari, Guayquey.

0: feo, ¿verdad? ¡Se cansaron! Y ese voz de júbilo esta noche se siente.
1: 5:33 PM, ahí Max Castro pues haciendo una campaña evangelística en el norte, no es el norte. Está bien, Leonel, en el norte de Lima, en Ancón, ahí haciendo una campaña evangelística, nada menos Max Castro. Bueno, esperemos que también, ¿no? O sea, es así como lo que ha hecho William Luna, que en esa festividad de ahí en Bolivia no ha mencionado nada de la Virgen, todo era Jesucristo. 5:34, esto le encanta a nuestro hermano Antonio Bolívar. Saludos para ti, Antonito. ¿Cómo estará saltando de alegría Leocadio Maque Márquez? Ya se nos casó Leito, casado ya está Leito. Peticiones para ti, Leocadio Maque. Ahora sí, haz la obra. Ya está completo con la mujer, con la ayuda idónea, Leito.

5 de la tarde con 36 minutos. Si hay algunas personas que creen que el infierno no existe, tales personas le están diciendo a los hombres precisamente lo que Satanás le dijo a Adán y a Eva: no morirás. Les voy a repetir este pensamiento o esta frase. Sé que hay algunas personas que creen que el infierno no existe. Tales personas le están diciendo a los hombres precisamente lo que Satanás le dijo a Adán y a Eva: no morirás. Así que mi hermano lindo, tranquilo nomás, hermano, 5:37 de existir el infierno. Sí existe el infierno. Sí existe el infierno. Un saludo para Jorge Tinco Olivera, ya en el barrio artístico de San Blas. Saludo para ti, para Yanesita, tu linda esposa, para tu linda familia, mi hermano Jorge Tinco Olivera. Bendiciones allá en San Blas.

0: 5 de la tarde con 43 minutos. El día viernes, en el matrimonio del pastor Basílides, conocí a la hija del pastor Sabino Cutiri. Wow, qué tremenda sierva de Dios, Janesita. Estuvo con su esposo, Herbert. Lindo, hermanos, lo pasé de lo mejor. Hermanos, me reconocieron por la voz, cuando comencé a dirigir el matrimonio, la parte de la directiva, y ahí la parte de la segunda parte de la recepción, y las hermanas decían, esa voz conozco, y le digo, ¿y dónde lo conoces? Radio Vida. Hermano Leonel, quería conocer a usted. Tócame que eso es realidad, les decía. Fue lindo, una linda experiencia, hermanos. Gracias, pastor Basílides, hermana Virginia. Gracias, Ruth. Gracias, Patty, su hijita. Una linda persona. Gerardo, Dios te bendiga. Samuelito, Elías, sus hijos del pastor. Sí, muy lindo, de verdad. Una bendición, hermanos, haber estado ahí. Y me vine con la hermana de Ever Quispe, que está en Urubamba. Ever, lo conocí a tu hermana, a María de Los Ángeles, María no sé. Y con tu cuñado, gracias a Dios, nos vinimos, nos llevaron hasta La Pampa, de ahí nos dejaron, muy lindo, que Dios me lo bendiga ricamente. Ellos son de Cauri. Bueno, ya nuestro hermano Wilber ya está en la presencia del Señor, afinado ya, pero bueno, hay que seguir adelante, así que lo conocí a todo, hermano, se conoce personas. Conocí mucha gente. En un matrimonio conoce bastante gente. 5 con 45 minutos. Hermanos, yo estoy agradecido a Dios. Yo estoy agradecido a Dios, hermanos, como dice su palabra. Te haré entender cosas grandes, secretas y ocultas que tú no conoces.
1: Palabra del Señor.
0: Hemos conocido Puerto Cori hemos conocido. Gracias a Dios. Un saludo para la familia Jaliri Lipa en Guancarani, para toda la familia Lipa. Jaliri en Pomacanchi. 5 con 45. Vientos de vida por Radio Vida.

5 de la tarde con 49 minutos, 5 de la tarde con 49 minutos, qué precioso tema. Era nuestro hermano Navarro, está nuestro hermano, varios, ¿no? Que sacan este precioso tema. ¿Cómo lo están pasando? Bien, hermanos, el día de ayer espero que hayan congregado, porque la palabra del Señor dice, no dejando de congregar como algunos tienen por costumbre. Hermanos, no porque simple y llanamente vas a congregar por costumbre, sino que tienes que buscar la presencia del Señor. La presencia del Señor. 5:49. Vientos de vida por Radio Vida.

5 de la tarde con 53 minutos. Vuestro mano y servidor, vuestro Lionel Candia Dolmo, se despide hasta el día de mañana. Tupananchis, Jaman, Hueque, Panacuna. Que Dios me lo bendiga ricamente. Gracias por la sintonía.

de tu radio, vida. Gracias por el programa de Vientos de Vida. Para mí es de mucha bendición saber que en Puerto Maldonado nos sintonizan, hermanos. Estamos con una, hermanos, arrasando la sintonía ya en ese bello valle caluroso de Puerto Maldonado. Gracias, mis hermanos de la Maranata, de la Iglesia Evangélica Peruana, de las Asambleas de Dios allá en Puerto Maldonado. Que Dios me lo bendiga ricamente. Muchas bendiciones para ustedes. Hasta el día de mañana. Chao, mis hermanos. Se despide vuestro hermano y servidor, vuestro Leonel Candiador.

5 y 55 5 y 55 5 y 55

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Amado Dios, Padre Todopoderoso, Soberano Padre Celestial, estamos aquí como todo el tiempo, como todas las veces que nos permites, Dios amado, poder estar en comunión a través tuyo con tu pueblo. Te agradecemos infinitamente, Señor Jesús, que puedas haber permitido que estemos, Dios bueno, en este momento tan especial. Papito, te pido que seas tú quien unges este segmento, unge mi vida, y tú mismo seas el que dirige, Señor Jesús, el hablar, el mover, para que no haya ningún tipo de levadura humana que pueda interferir, Señor, en la emisión de este programa. De la misma manera, mi Señor, te pido que no permitas que Satanás, quien no tiene parte ni suerte en las cosas tuyas, pretende interferir en este programa. Repréndelo ejemplarmente. Nosotros desde aquí atamos principados, potestades, huestes espirituales, demonios y cualquier tipo de ser que esté al servicio de Satanás. Los atamos y los confinamos a los abismos en el entendido de que tu palabra dice que todo lo que atemos aquí en la tierra será atado en los cielos. Confinamos a los abismos, que es el lugar que les compete a todos los servidores del rastrero, y libertamos, oh Dios, tu frecuencia, a la cual la acordonamos con el muro de fuego de tu Santo Espíritu, para que pueda transponer todo tipo de dimensión hasta donde tenga que llegar. Sabemos que tenemos sintonía en otros países de este hemisferio, pues hasta allá llega, Señor. Impórame que tu frecuencia, sin ningún tipo de interferencia, pueda llegar a los corazones de los que están dispuestos el día de hoy. Bendícelos, Padre mío. Sé propicio para cada uno de ellos y perdónale sus pecados, Señor Jesús. Por lo cual nosotros desde aquí cobertoramos sus corazones con tu preciosa sangre, sangre que limpia de todo pecado y toda maldad, y los ponemos a disposición tuya, mi Señor, para que puedas dispensarte y con tus cuerdas de amor poder cautivar a cada alma que se encuentra en sintonía ahora. Gracias, papito lindo, sé pues tú quien dirige este segmento. Háblanos, Señor, acá está nuestro corazón dispuesto de tu presencia para que puedas derramarte, edificarnos y capacitarnos cada vez más, Señor, en el Espíritu, para que el día de tu retorno estemos habilitados y nos puedas llevar en ese arrebato tanto soñamos, Dios. Gracias, Padre bueno, elevo esta oración en el nombre que es sobre todo nombre, Jesucristo, mi Dios y Señor. Amén. Amados hermanos, muy buenas tardes. Es una dicha, es una satisfacción muy especial, efectivamente, volvernos a encontrar. Esto todo por el beneficio de Dios. Si no fuera por Dios, efectivamente, por más que nosotros programáramos volvernos a encontrar, si no es el deseo de nuestro Padre Celestial, nada pasaría. Por eso siempre decimos Dios mediante. Así es, siempre cuando oramos le pedimos al Señor, en nuestra vigilia, al momento de entrar a nuestro sueño, si es su voluntad de que podamos amanecer un día nuevo, que así sea. Y si no, que se haga su preciosa y santa voluntad. Hermanos, como preámbulo siempre es bueno acuñar esto, de que este tu programa es un programa totalmente, eminentemente romántico. Nace del corazón de Dios para tocar el corazón de Dios y que Dios toque nuestro corazón. Esa es la intención de este programa, en una hora muy especial, por lo cual tú que estás ahora en sintonía, acomódate bien, quita todo tipo de preocupación que pueda estar oscilando por tu mente. Bueno, yo estoy premunido de una taza excelente de café. Igual yo también tengo un

bolígrafo aquí. Tengo papeles a mi lado para poder anotar todos los textos bíblicos que el Señor va a narrar el día de hoy, porque quiero yo también reescudriñar las cosas que el Señor me hable esta noche, y haz lo propio tú también. Entonces, donde quiera que tú te encuentres, si estás en tu vehículo, sube el volumen del vehículo y ponte en concentración en lo que estás haciendo, y tus oídos espirituales y materiales estén dispuestos a escuchar preciosa palabra de Dios. Pues así empezamos nuestro programa. Hermanos, el día de hoy, bueno, he tenido una pregunta de uno de nuestros hermanos de la audiencia radial, y me dice: la vez pasada hablaste de dos temas que son muy importantes respecto a lo que está aconteciendo hoy, ¿no? Hoy estamos viendo de que hay conflictos en el en Asia Menor, básicamente en el Medio Oriente. Ya se ha firmado un pacto de paz, está interviniendo en esto Donald Trump, y como un elemento fundamental, su yerno, Jared Kushner, ¿no?, quien ha hecho el convenio de pacificación. Ellos dicen que van a dar seguridad y paz, y como dice Primera Tesalonicenses, cuando digan ellos seguridad y paz y piensen que han conseguido esto, entonces el Señor obrará. Entonces, ¿qué ha pasado? Hay una cuestión muy trascendental, la que están haciendo los hombres en este mundo, es darle cumplimiento a una agenda. Quiero que esto y aquí quede claro, ¿no? Pero no hay ningún problema, cualquier tipo de pregunta que quieras hacerme, hazla. Obviamente, dame un mensajito al 938-11-11-21, ¿no? Ahí mándame el mensajito y yo lo voy a esclarecer, lo voy a aclarar aquí en el programa, desde dos ópticas: desde la óptica legal, procesal, porque soy abogado, y la otra desde el aspecto bíblico y espiritual. Las dos cosas dándole la consonancia y la connotación correspondiente a fin de que puedas tener meridiana claridad de todas las cosas que estamos hablando. La pretensión en este programa, vuelvo a reiterar, es preparar tu corazoncito, preparar esa tu constitución tripartita, espíritu, alma y cuerpo, para el día del Señor. ¿Qué te estoy queriendo decir? Que a través de escuchar este programa radial, tú vas a ser edificado espiritualmente. Nosotros nada tenemos que ver con la carne, porque la carne, como dijo el Señor, para nada aprovecha. Es el espíritu el que da vida. El Señor dijo: las palabras que os estoy hablando son espíritu y son vida. A Él lo tenemos en nuestro corazón, lo tenemos aquí en el programa, porque la palabra dice que donde están reunidos dos o tres personas en su nombre, allí está el Señor. Y aquí, amados hermanos, en este segmento no estamos reunidos dos o tres, estamos sin número de personas, porque esto transpone, como vuelvo a decir, las esferas del hemisferio, a través de las redes sociales, a través del internet, a través del Facebook, a través de Instagram y todos los operadores de los aplicativos de internet que se meten para captar la emisión cristiana. Saben ustedes que Radio Vida está siendo captada por diferentes organizaciones cristianas, algunas organizaciones críticas. También para nosotros es satisfactorio que todos los críticos, que todos aquellos que se instan como materialistas, como no creyentes, que escuchen esto. Porque donde hay palabra, dice el Señor, que la palabra de Él es como la lluvia que cae en los cielos. No regresa vacía, sino que hace enervar, que hace crecer hierba fresca. Y esta palabra, efectivamente, al menos, nuestro programa está enclavada a través de una oración, está estribada en el mismo Espíritu de Dios, porque nosotros, la esencia de este programa no es una esencia mental, sino le pedimos a Dios que sea Él mismo
quién va a hacer la emisión. Bien, entonces estamos hablando de la Agenda 2030. ¿Qué es esta bendita Agenda 2030? Bueno, de bendita no tiene casi nada, porque ahí se ha plasmado más de 198 países, casi 200, han asistido, y ahora hace poco Argentina fue e hizo también su aparición manifestando que ellos también quieren estar en esta Agenda 2030, que va a ser la agenda de la globalización universal. Va a haber un nuevo gobierno universal. ¿Qué es esto? Significa que en este tiempo, para el año 2030, se piensa establecer un solo sistema de gobierno, un solo proceso de trabajo y un solo medio de comercialización. Entonces, todos estos países que están inmersos en esta Agenda 2030, para el 2030, que faltan prácticamente 4 años, los países se van a someter a este tipo de gobierno, porque dicen que va a ser un gobierno democrático, pacifista, armonioso y todos los argumentos que el mundo puede dar. Y dentro de ello están dos temas que son fundamentales, que quiero explicártelos bien. Hermanito que me has escrito, ¿qué es la sistematización y qué es la digitalización? No, estamos hablando de la sistematización de todos los gobiernos. ¿Qué implica esto? Que los gobiernos van a sufrir un proceso de organización que les va a servir para ordenar, para analizar de manera crítica toda la información que ellos tengan, y de esa manera van a armar un trato lógico, un trato coordinado entre todas estas organizaciones que se han comprometido en darse cierta lealtad. Entonces, quiero decirte, por ejemplo, si es que va a haber el tópico de dentro del gobierno, un eje temático que puede ser la salud, entonces esta salud va a tener los sistemas médicos en todo lo que concierne a nuestro organismo. Por decirte, si vamos a ver el sistema nervioso, el sistema cardíaco, el sistema nervioso, el sistema óseo y todos los sistemas que tengamos, a nivel de esta Agenda 2030, que va a sincronizar una sola información, entonces estos profesionales, a través de este sistema, van a estar interrelacionados, intercoordinados. Y fíjense, es bonita la forma como lo están presentando. Dice que si, por ejemplo, acá en el Hospital Antonio Lorena se presenta un caso en una operación cardíaca del corazón, entonces resulta que tienen una serie de problemas con el paciente, entran al sistema en el cual van a estar interrelacionados, interconectados los diferentes países de esta agenda, van a poner pregunta del doctor número tal, y de Argentina, de Alemania, de Francia, de Suecia le dirán, este es el procedimiento, este es el método tal, este tipo de posología tienes que aplicar, esta es la medicación adecuada, etcétera, etcétera. O sea, todos van a pertenecer a un solo sistema. Eso es la sistematización. Ahora, para darle sustento a esta sistematización, están solicitando la participación de todos los operadores digitales de la de estas inteligencias artificiales, tales como ChatGPT, Gemini, que es de Google, Noura, y 4 inteligencias artificiales que van a participar en esto. Entonces, a través de que ya va a estar sistematizado todos los participantes de esta Agenda 2030,
van a tener una intercomunicación en flash, en segundos, en momentos muy rápidos.

Pero también esto a su vez va a ser muy, muy perjudicial. ¿Perjudicial por qué? Ahora vamos a lo nuestro. En nuestro sistema, digo, ¿no?, sistema educativo, que es un formato de educación, nosotros tenemos, entre las carreras profesionales, tenemos arquitectura, ingeniería civil, tenemos economía, tenemos contabilidad, tenemos ingeniería de medio ambiente, tenemos docencia, tenemos ingeniería química, tenemos mecánica, derecho, docencia, tenemos matemática pura, tenemos algo de 38 materias que estudiamos en todo el Perú. Pero ¿qué hacen o qué hacen los profesionales para enseñar a los alumnos? Entran a actualizar sus conocimientos a través de la lectura de nueva bibliografía, se tienen que documentar, tienen que entrar a una consulta plena de todos los avances tecnológicos y científicos en lo que respecta a su materia. Pero aquí está el problema. Como quiera que van a participar sistemas de inteligencia artificial, estos sistemas de inteligencia, ¿qué es lo que hacen? Tienes que estar claro. Estos sistemas de inteligencia van a un banco de datos. Se alimentan de toda la información que puede haber. Por ejemplo, en lo que concierne al sistema nervioso, todas las inteligencias artificiales van a ingresar a la mejor bibliografía, a los mejores hechos que han trascendido en el tiempo, a las mejores intervenciones quirúrgicas, a todo lo mejor. La inteligencia artificial se mete, se zambulle por ahí y saca esa información. Entonces, tú lo único que vas a necesitar es un ordenador en el cual vas a tener instalada esta inteligencia artificial. Y fíjense, les voy a decir, todos los que tenemos ya a partir de 4G en nuestros teléfonos, les va a aparecer un icono que parece una estrellita de cuatro puntitas. Eso dice IA Gemini, Gemini. Eso ya nos lo han impuesto, porque nosotros pertenecemos a uno de los países que están comprometidos en la Agenda 2030. Entonces, todos los teléfonos a partir de 4G tenemos, ya viene en el teléfono, ese icono de la inteligencia artificial. Sí, clícalo ahí y pregúntale todo lo que tú quieras. Te va a salir, incluso te hace tus tareas, te da recomendaciones. El otro día, caso curioso, bueno, es bueno comentar, ¿no? Yo le hacía algunas preguntas y le decía, mira, estoy deprimido. Sí, para ver cómo, qué cosas ve respecto al sentimiento. Estoy deprimido porque, bueno, tengo un sentimiento de tristeza porque no sé en qué situación se encuentra un pariente mío que murió más o menos hace 6 años. Yo quisiera tener una idea de cómo. Amados hermanos, admirablemente agarró, utilizó material bíblico, utilizó material de ciencia, todo tipo de materiales, y me dijo, mira, en este aspecto, esto es lo que vas a conocer. En este aspecto, en el aspecto psicológico, es esto. En el aspecto patológico, Dios mío, yo vi cómo esta inteligencia artificial sacaba información que de alguna manera me hacía crear cierta dependencia. Y yo estaba recibiendo este tipo de, he recibido este tipo de información que al final de cuentas me convencía. Imagínense, yo le digo, mira, no me gusta la tonalidad como me estás hablando. Perfecto, me dice, con una terminología muy culta. ¿Cómo quisieras que te hable? Bueno, yo quisiera que tú converses conmigo como si fueras una madre. Me parece agradable. Ahora dime qué tipo de lenguaje español quisieras tú. Tenemos el español de España, el mexicano, el

Dice el Colombio venezolano o el boliviano. Yo le dije, yo soy peruano. También me dice, tiene cierta similitud con el colombiano, pero simplemente que el colombiano tiene un poquito de tonalidad. Pero vamos a hacer lo indecible. Acá tenemos operadores de locutores peruanos. Ahora dime, tu tesitura, ¿en qué tesitura quisieras que te hable? ¿Quieres que te hable un varón o una dama? Necesariamente, si yo te estoy pidiendo que sea una madre, pues no va a haber madre varón. Tienes toda la razón. Voy a poner, y me pone una voz dulce, tierna, apacible, y que me empieza prácticamente a tutorear mi pena, la supuesta pena que yo le he compartido. Hermanos, ¿qué está pasando? ¿Cómo es posible que lo inmaterial pueda suplir al hombre o quiera suplir al hombre? Ahora, les decía yo, en el Perú tenemos 39 carreras profesionales. ¿Van a desaparecer? Miren, yo les cuento, yo soy abogado. Compré paquetes de bufetes jurídicos en todas las materias del derecho. Sí, yo quiero hacer de repente una demanda por alimentos, pongo a mi paquete jurídico de inteligencia artificial, digo, necesito hacer una demanda por alimentos, pero se da el caso de que se estuvo pagando hasta una temporada los alimentos, dejó de pagar y le pasó alimentos por una organización bancaria, pero en un porcentaje totalmente reducido. Quiero información. Primero, ¿es legal? Segundo, ¿bajo qué argumentos puedo yo hacer la demanda para incremento? Tercero, ¿qué penalidades? Y saben, hermanos, me han salido 6 demandas perfectas, cada uno con ciertas características. Uno me decía es de carácter conciliatorio, el otro es de carácter drástico, el otro es de carácter lítico. Elige lo que tú quieras. Hermanos, surcando un momento muy, muy especial, no que sea benefactor. Este sistema es el sistema del mundo. Entonces, el mundo está gobernado por el príncipe de este mundo. ¿Quién es el príncipe de este mundo? Satanás. Y Satanás está buscando sistematizar. Estoy respondiendo, hermano mío, que me has mandado esta pregunta. Está buscando meterlos a todos los pobladores en un sistema único, donde efectivamente se va a instaurar un líder. Ya más o menos me estoy explicando respecto a este término de la sistematización. Vamos a estar en un proceso de organización de las diferentes materias y ejes temáticos que sirven para un gobierno. ¿Correcto? Y no hace mucho, cuando la presidenta de la República, Keiko Fujimori, hizo su primera participación, dijo que de acuerdo a los avances de este tiempo, ella va a sistematizar su gobierno. Escuchen ese término, no se les pierda. Sistematizar su gobierno. Entrar a un proceso donde están más de 198 países que van a entrar a ese tipo de sistema único, uniforme, que va a depender de un gobernante, de un solo liderazgo. Y luego explico lo que la otra pregunta de la digitalización. ¿Qué significa? Que también la digitalización, escúchame esto, es un proceso de convertir información física o documentos, o imágenes, libros, o lo que tú quieras, a un formato digital que solamente tú vas a necesitar para leer esa información, un ordenador o un dispositivo electrónico con el cual vas a poder leer y procesar esa información. Entonces, ¿qué es lo que te estoy queriendo decir?
va a desaparecer la moneda.

el billete de 200, el billete de 100, la moneda de un sol, la moneda de dos soles, la moneda de 5 soles, de 20 centavos, todo va a desaparecer. Y lo que se está dando en Francia, en Alemania, en Canadá, en algunos estados de Brasil, en los en España, en los Países Vascos, ellos se dicen Países Vascos, ahí ya están aplicando este sistema, ¿no? Este sistema de conversión de datos a través de un microbiochip. Grábate esto. ¿Qué cosa es ese microbiochip? Es un dispositivo en el cual se almacena toda la información que puede tener una persona, desde sus generales de ley, considerando que los generales de ley son tus datos de persona, tu fecha de nacimiento, tu profesión, tu ocupación, si eres retirado, eres licenciado, eres todo lo que tenga que saber de ti. ¿Has estado en la cárcel? ¿No has estado en la cárcel? ¿Tiene procesos judiciales? ¿Has pegado? ¿Has sido denunciado? ¿Tienes denuncias penales, judiciales, etcétera? Todo de manera minuciosa entra ahí. Luego, si tú tienes bienes, si tienes procesos de repente arbitrarios, legales, si tienes propiedades como vehículos, todo entra en esa información, en ese microbiochip. Ahora, para que se vuelva digital, ese microbiochip en sí no tiene nada que ver mucho. ¿Dónde está el asunto? De que van a haber unos detectores, unos dispositivos electrónicos que van a leer esa información. Pero esos dispositivos electrónicos están concatenados, están sistémicamente encadenados en un sistema de lectura y de archivamiento de información. Yo me llamo Ángel Ruiz, tengo un biochip, desde que me han dado ese biochip ya todos mis datos están en un banco de información de datos. Entonces, cuando el lector de mi biochip se enciende, inmediatamente están viendo en el ordenador central que tiene este sistema qué cosas hago, qué cosas no hago, muevo dinero, no muevo dinero, he entrado a un proceso judicial, no he entrado a un proceso judicial, he viajado de tal sitio a tal sitio, me he casado o me he divorciado, estoy vivo, estoy enfermo, he entrado a la cárcel o no he, tengo un proceso de demanda. Todo lo que te pasa está digitalizado. ¿Por qué? Porque mi nombre, a través del biochip y un lector, donde quiera que yo vaya, voy a ser lecturado y mi información va a estar centralizada. Y ahora se va a aplicar el sistema 6G. Ese sistema 6G, a través de un sistema satelital, se va a informar en todo el mundo. Entonces vamos a estar sistematizados y digitalizados. Entonces, hermanos míos, para mí es de repente grato esto. ¿Por qué? Porque dice la palabra en Apocalipsis 13:17, hermanos míos, les leo estito para acuñar un poquito, ¿no? Y eso ya no, ya a mí me está hablando de que el Señor ya viene. Aleluya. Y eso nos debe dar una felicidad muy especial. Un hermano me dijo: "Hermano, ¿cómo usted se puede alegrar de que el Señor venga?" ¿Cómo?, le dijo, "¿me voy a entristecer de que el Señor venga? No, al contrario, tengo que estar muy, muy, muy feliz porque le pido cada día y cada anochecer, yo quiero irme. Y cada día que Él es mi unción, me enseñe cómo debo comportarme, qué es lo que debo y no debo hacer en mi correlación con mi prójimo, que cumpla ese mandato que Él dijo, un mandamiento nuevo os doy, que os améis unos a otros como yo os he amado. Que

0: tenga que cumplir con sus preceptos, sus mandatos, sus ordenanzas, a través de esos, de esa ley que el Señor puso en 10 mandamientos que el Señor redujo y dijo, esto se reduce en todos, amar a Dios por sobre todas las cosas, con toda tu mente, con todo tu corazón y con todas tus fuerzas, y amar a tu prójimo como a ti mismo. En estos dos mandamientos, en el primero están las 5 leyes hacia Dios, y en el segundo están las 5 leyes hacia tu prójimo. ¿Y cómo lo voy a cumplir? ¿Porque tengo una buena memoria, porque no tengo pecado? No, Señor. Soy un hombre pecaminoso. Sino porque todos los días, el único que puede cumplir esas cosas es mi Señor. Y mi Señor está en mi interior. Ama a mí, no te responderé. Entonces, cuando hay una inclusión espiritual en nuestra vida, es el Señor mismo quien nos hace obrar. Es el Señor mismo quien hace las cosas por nosotros. Pues ya lo dijo el apóstol Pablo: con Cristo juntamente estoy crucificado, mas ya no vivo yo, mas Cristo vive en mí. No me he salido del tema, estoy en Apocalipsis 13, verso 16 y 17. Noten los textos, hermanos míos. Y dicen: y hacía que a todos, pequeños y grandes, ricos y pobres, libres y esclavos, se les pusiese una marca en la mano derecha o en la frente. Ni que ninguno pudiese comprar ni vender, escucha esto, sino el que tuviese la marca o el número de la bestia, o el número de su nombre. Aquí hay sabiduría. El que tiene entendimiento, cuente el número de la bestia, pues es número de hombre, y su número es 666. Estará en este biochip el número de la bestia. Eso lo vamos a discernir espiritualmente. Entonces, amados hermanos, hermanito lindo, he tenido que usarme casi toda una parte de mi programa para explicarte qué es la sistematización y qué es la digitalización. Son métodos y procedimientos que está utilizando la Agenda 2030 con todos estos países que quieren someterse a un nuevo orden mundial, un nuevo gobierno mundial, donde el inicuo, está sistematizando este mundo, y a los que hemos recibido el sello del Espíritu y no nos vamos a ir en el arrebatamiento, entonces nos atormentará, porque Satanás puede leer ese sello del Espíritu y nos dirá: ah, tú, ven, no eres cristiano, tú te bautizaste, tú recibiste a Cristo. Ahora te doy una oportunidad que te arrepientas y renuncies a ese tu Cristo y te sometas a mí y recibas mi marca. Y si no, te voy a atormentar de la peor manera. Entonces, hermanos, nosotros no vamos a pasar esas cosas. ¿Por qué? Porque estamos apercibidos, y antes de estar en las cosas de la carne, complaciendo a la carne, sabiendo que en Romanos 7 dice, o 8 dice, que los que piensan o ponen las cosas, su mente en las cosas de la carne, alcanzan desastre, destrucción y perdición, que nosotros no somos, hermanos míos, nosotros no somos,
1: pues nos despedimos hasta el día de mañana.
0: Perdonen, hice una digitación no adecuada y se me metió el clic de la salida. Pero bueno, todos somos seres humanos y tenemos ciertos pequeños errores, naturalmente. Entonces, hermanos míos, nosotros, si es que no estamos en buena comunión con Dios y estamos dedicados a las cosas carnales, créanme, por favor, créanme, nos vamos a quedar. Nos vamos a quedar. En Romanos 7 ya nos dice, hermanos míos, nos dice que en nuestra carne mora el pecado, mora el mal. Por eso es que queriendo hacer el bien que queremos, no hacemos ese bien que queremos, sino el mal que no queremos, eso hacemos. Y vemos que hay una ley que se opone a la ley del Espíritu.

Entonces, ¿por qué estamos afanados en alegrar a nuestra carne? Por ahí, bueno, yo tengo que ser realista, eso es lo que escucho, ¿no? Un hermanito me dijo, ¿no? Hermano, mire usted, su programa es bien romántico. Métale una cumbiecita, pues, métale una salsita cristiana. Y yo le dije con mucho cariño, hermano, yo no voy a alimentar tu alma, menos alimentar tu carne. No, yo en este programa alimento el espíritu. Y este programa, si quieres tú lo puedes escuchar, y si no, hermano, escucha otros programas donde vas a encontrar, sí, musiquita salsa, musiquita el del ritmo que tú quieras, ¿no? Y que de repente te pongas a danzar en tu carne con esa musiquita. Discúlpame, hermano mío, que no te pueda complacer, porque este programa es del Señor. Y el Señor hace de que utilicemos este segmento radial para edificar espiritualmente, para redarguir, para apercibir a todos los hermanos, a fin de que ya dejen de lado las cosas carnales, que se retiren de la tibieza y de una vez tomen en consideración de que son cristianos, de que ya han sido sellados, de que se les ha entregado el sello del Espíritu como las arras de su salvación. Pero Dios es tan precioso, nos ha dado el libre albedrío. Pero a veces nosotros mal utilizamos este libre albedrío y hacemos lo que nos da la gana. Queremos que cuando nosotros estemos danzando en las cosas carnales o almáticas, Dios debe bendecir. El día de mañana quiero explicar este aspecto de la tricotomía del hombre. Primera Tesalonicenses 5:23. Por favor, léelo. Algunos por ahí ya están un poquito como que criticando. El hermano habla del alma. El alma y el espíritu son una sola cosa. No, señor. No son una sola cosa. El alma es una cosa, el espíritu es otra cosa y la carne es otra cosa. Somos tricotos. Tenemos espíritu, alma y cuerpo. Muchos cristianos hasta ahora creen y están bien seguros de que el alma y el espíritu son lo mismo. Error graso. Así que hay que leer, pues, pero hay que leer orando, leyendo, rumiando y diciendo. Porque dice, la unción que tenemos nosotros nos enseña todas las cosas, es verdad y no es mentira. Así como la unción mora en ti, te lee, que te enseñe, dice la palabra. Nosotros le pedimos a Dios, nosotros, bueno, pasa que para ser cristiano no se va a ninguna universidad humana. No, dice, el Espíritu mismo da a unos ser apóstoles, profetas, pastores y maestros, evangelistas. El mismo Espíritu. No es ninguna organización humana, hermanos míos. No, no, no. Y todavía por ahí digo, ah, no, yo soy institutano, tú eres laico. Hermano, desecha eso. El Señor no te va a decir, a ver, muéstrame tu título, hermano mío, estás acá en el cielo. ¿De qué instituto eres? ¿O de qué universidad? O sea que ahora en la universidad forman al espíritu. Y en la universidad se llena el espíritu. Amado hermano. Pregunta. El que dijo, lo he dado por basura todo lo que había a los pies de tirano, había aprendido, lo di por basura, porque tuvo un encuentro personalísimo, Saulo de Tarso, con Jesucristo, Señor. Y ahí, a través del temor y temblor, en la magnificencia del Señor Jesús, a quien perseguía Saulo de Tarso, porque le dijo cuando

El momento en que se encuentra Saulo con el Señor, hay una luz refulgente que se le presenta a él. Su caballo se enerva y lo tira al piso y él se ciega, porque la luz era insoportable. Era divina. Y le dice Saulo: Saulo, ¿por qué me persigues? Y Saulo, asustado, tembloroso, porque jamás había percibido esto, le dijo: ¿Quién eres, Señor? Y le dijo: Yo soy Jesús, ¿quién tú persigues? Pero Saulo en verdad estaba yendo a perseguir al Señor. El Señor Jesús ya había sido tomado. El Señor Jesús ya había ascendido en carne y cuerpo. Él estaba yendo a perseguir a todos aquellos que invocaban el nombre del Señor, y el Señor se hace uno con su pueblo. Hermano, entonces, ahí Saulo tiene un encuentro personalísimo y es cambiado de Saulo a Pablo. Porque Saulo es arrogante, el nombre Saulo es arrogante, es prepotente, es dictador, es líder. Y Pablo significa sencillo, humilde, dependiente, obediente. Y le dijo: ya no serás Saulo, a partir de ahora serás Pablo. Y Pablo da por entendido de que todo lo que había aprendido dentro del fariseato era enseñanza de hombre, enseñanza de carne. No había enseñanza del Espíritu. Romanos 8:14 dice: más los que son guiados por el Espíritu, ellos son hijos de Dios. Proverbios dice que la sabiduría y el conocimiento viene a través del temor de Jehová, porque de él sale la sabiduría y de sus labios el conocimiento. Entonces, hermanos, y todavía la palabra dice: maldito el hombre que confía en el hombre, y bendito el hombre que confía en el Señor. Estamos por ahí. Bueno, les cuento una cuestión curiosa. Estuve predicando, yo soy un predicador de calle, en la Plaza Grau en Quillabamba, y se me acercó un pastor, no voy a decir la denominación, y justo, bueno, él estaba escuchando y me dice: hermano, eran las 11:30 de la mañana, me dice: quiero conversar contigo. Yo estaba con otro hermano y me dice: hermano, ¿qué estás haciendo ahora después de esto? ¿Qué? Bueno, nos vamos con los hermanitos acá a comer un paquito que por ahí los hermanitos han pescado, y vamos a hacernos un paquito a la parrilla. No, me dice, tengo un pequeño almuerzo y quisiera que participes conmigo. Pero usted no me conoce, yo no lo conozco. No, me dice, somos hermanos. Usted habla de Cristo y yo siento que es mi hermano. Mi hermano, digo, pero ahora, ¿cómo hago? Llámele a los hermanos con quienes quiera usted venir y almorzaremos. Y resulta que él había sido uno de los hermanos que determinaba en una iglesia. Y resulta que había invitado cuatro pastores para que uno de ellos, el que estaba más calificado, dirigiera su organización cristiana. Bueno, el almuerzo, había una mesa larga. Habían como 9 personas, incluyendo a mi persona y al hermano que estábamos con nosotros, y todavía no servían el almuerzo. El hermano, veía yo a los pastores bien a la corbata, y tenían pues sendos documentos espiralados. Había un hermano que decía que era pastor, tenía unos libros como de, creo que sería pues unas 2000 páginas. Dos libros gruesos, espiralados. Tenía medallas en su pecho. Dios. Y había un hermanito que no estaba tan bien trajeado, bien limpiecito él, sencillo, no decía nada, y los otros hermanos ufanaban, porque tenían alhajas, unos anillos de oro. Uno de ellos tenía sobre su corbata, tenía una cadena de oro con un dije, que era su signo zodiacal. Y el hermano dice: bueno, hermano, vamos a orar. Oramos. Y les dice: bueno, hermanos, acá están los cuatro que han venido a la convocatoria para que

siguientes, hijo, voy a empezar yo. Fíjese, hermano, yo he hecho cursos de esto, esto, esto, escatología, teología, sistematología, angelología, todas las guías. Tengo diploma en esto, diploma en esto, diploma en esto, yo he hecho este curso de masterado, he dicho, soy doctor en esto, soy doctor en esto, soy doctor en esto, he seguido este curso, he estado en tal sitio, soy evangélico. Dios mío, yo lo escuchaba y decía, uy, ¿qué tal el currículum de este hermano? Los otros hermanos, el segundo hermano dijo, bueno, yo tengo este pequeño expediente donde no tengo tanto trajín como el hermano, que Dios lo bendiga, que está la experiencia de este hermano, es admirable, bueno, es un gran evangelista, bla, bla, bla, bla, bueno, yo tengo solamente este expediente. Y el otro hermano, también, bueno, yo también tengo un pequeño expediente, no he hecho los cursos que ha hecho el hermano, y bla, bla, bla, bla, bla. Y el último, pues, un hermanito recuerdo de Kiteni. Y dice, bueno, hermano, yo soy pastor laico. Tengo 13 años predicando la palabra y 13 años encalleciendo mis rodillas para que Dios me ilustre. Y el hermano que estaba con sus folletos se mató de risa, ¿no? Hermano, debe comprarse una rodillera, que ahora hay buenas rodilleras en los mercados. ¿No? Y efectivamente fue así. Entonces todos hicieron uso de la palabra y le dije, el hermano me dice, bueno, hermano Ángel, por favor, ayúdenos a seleccionar quién sería el pastor de la iglesia. Hermano mío, los tres hermanos que han antecedido al hermano que necesita rodilleras están llenos de ego, están llenos de carne, son hermanos almáticos y no son hijos de Dios. Ellos son hijos de su conocimiento, son hijos aparentes, son, permítame usted, son como los fariseos, por afuera, mucha apariencia y por adentro, incluso ahora en el uso de su palabra, el hermano lo dañó. Además dije que se comprara rodilleras, el único que puede y está lleno del espíritu es este hermano. Así que hermano, desde mi óptica, recíbalo a este hermano porque él es digno en su humildad de dirigir la grey del Señor. ¡Oiga, qué es! ¿Quién es este vagabundo? Este predicador de calle, ¿qué sabe? Yo he recorrido todo el mundo. Y el hermano tuvo mucha sabiduría. Y les dijo, hermanos, por favor, tengan la gentileza, yo los invitaba a almorzar. En la parte lateral, ahí donde está el arbolito, tomen asiento, por favor, voy a conversar. Usted quédese, Demetrio se llamaba este hermano. Usted quédese, Demetrio. Y nos quedamos, el hermano que estaba eligiendo, el hermano Demetrio, mi persona y otro hermano. Conversamos y el hermano discernió, le dio la mano y le dijo, mírame, te agradezco que hayas venido, no tienes absolutamente ningún curso. Un curso es el Espíritu, un maestro es el Espíritu Santo. Y tu humildad lo abrazó con mucho cariño y le dijo, casi, casi, casi, casi, lo elijo a este hermano que tenía un fajo de libros. Dios. Hermano, tú eres digno de dirigir esta iglesia porque a ti no te formó ni carne ni sangre, sino el mismo Señor. Hermanos míos, el que tiene entendimiento entienda lo que el Señor habla en estos tiempos. Efectivamente, nosotros tenemos que acercarnos al Espíritu Santo para que Él, de manera personalísima, nos hable, nos edifique, nos llene de Él, porque nosotros vamos a dar testimonio, testimonio de qué es lo que tenemos en nuestro corazón. Tenemos conocimientos, dice que el conocimiento mata y la letra envanece. ¿Qué tipo de conocimiento dice el Señor? Porque también dice en su palabra, mi pueblo se ha perdido por falta de conocimiento. Pero ¿qué tipo de conocimiento quiere el Señor? El conocimiento que viene de la boca de Jehová. Porque de la boca de Jehová sale su Espíritu y nosotros hemos recibido el Espíritu de Dios. Y Dios es Espíritu y Dios es sabiduría, es poder, es redención, es justificación. Primera a los Corintios 1:30. Entonces, hermanos, es tiempo de mover nuestra cabeza y sacudirnos de los esquemas naturales caídos y terrenales en el que hemos estado siendo gestados
porque

0: ahora.
1: Van a aparecer falsos profetas. Van a venir nuevos evangelistas. Van a venir hueste que nos va a tratar de impresionar con su verborrea. Entonces, hermanitos lindos, amados hermanos, es el tiempo del Señor. Muchos vamos a efectivamente ver la apariencia y vamos a ser engañados por el deseo de los ojos, el deseo de la carne y la vanagloria de la vida, pero los que dependemos en el Señor, dice Dios, nos dio espíritu de amor, poder y sabiduría. Amén, hermanos. Entonces, Dios nos dio espíritu de amor, poder y dominio propio. Pero tenemos espíritu de discernimiento y en el temor de Jehová nosotros tenemos sabiduría, porque Cristo fue hecho para nosotros justificación, santificación, redención y sabiduría. Entonces, discernamos en el espíritu. Hoy es tiempo, hermanos lindos, de que tengamos que trabajar para lo que a vida eterna permanece, no para lo que aquí en esta tierra perece. Entonces, hay que edificarnos espiritualmente. Y aquí, en tu programa, Romance Divino, hacemos eso. Le pedimos a Dios que Él mismo nos hable. Yo estoy contentísimo por la palabra que me ha hablado ahora. Y lo amo más porque Él es tan simple, tan sencillo y nos habla. Él utiliza mis labios, utiliza mi corazón para hablarme a mí mismo. Y estoy feliz. Porque Dios es un Dios de amor. Hermano mío, acá estamos los enamorados de nuestro Dios. Y tú, donde tú te encuentres, quiero saludar de manera muy especial a dos hermanitos que me han llamado de Puerto Maldonado. La hermanita Giovanna Pichutito. El hermanito Adrián Loaiza. Hermanitos lindos, desde aquí tengo el amor de la vida. Y sigan en el programa. Enamorados del Señor. Ya tenemos este programa ya. Tenemos radio en Puerto Maldonado. Sí, tratamos. Si les gusta, bueno, la hermanita me dice que le gusta el programa. A mí también me gusta. Que Dios me los bendiga grande y ricamente. El tiempo me ha ganado. El día de mañana tenemos una nueva cita por este mismo canal, a esta misma hora, con el corazón lleno de nuestro Señor, invocando su precioso nombre hasta el día de su venida. Conmigo será entonces, hasta mañana. Jesús es el Señor. Hasta mañana.
2: 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Jesús es el Señor.